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1: Transmitir principalmente por relaciones sexuales sin protección. Tiene tres etapas, entonces los signos y síntomas van a ser distintos en cada una. En la primera etapa vamos a encontrar una úlcera. Generalmente es indolora, eso nos llama la atención. Si esa úlcera no te duele, están los genitales en la boca o en el ano, es tiempo de consultar. En la segunda etapa tenemos un sarpullido. Puede aparecer como ronchas, manchas en la piel, también puede haber fiebre. Puedes sentirte mal, tener los ganglios inflamados, que se te caiga el pelo o verrugas en la zona genital que a vos te llamen la atención. Por último, en la tercera etapa, puede haber afecciones graves de lo que sería sistema nervioso central, es decir, cerebro, puede haberse afectado el corazón, los ojos y hasta los huesos. Si presentaste alguno de estos síntomas, acércate al centro de salud más cercano. La sífilis tiene un tratamiento gratuito y se cura. La prevención comienza con vos. Fiamma Velázquez, de la carrera de Medicina, te hablé sobre sífilis.
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de 1 millón de personas se movilizaron este domingo para despedir al Indio Solari en Avellaneda. La fila superó las 70 cuadras, llovía, vinieron de todo el país, se acercaron hasta esta localidad. Fue, según varios historiadores y analistas, una de las convocatorias populares más grandes de la historia argentina. Como enumeró también el periodista Carlos Pagni, la muerte del indio movilizó en el país y fue algo solamente comparable con otras grandes figuras de la historia, como por ejemplo los funerales de Irigoyen, de Eva y de Perón, de Alfonsín, de Néstor Kirchner, de Menem o de Maradona. La respuesta de ciertos sectores del oficialismo y de sus medios afines fue previsible. Utilizaron esta gran movilización para denostar, para subestimar, para hacer algo más fuerte todavía eso que se denomina en términos generales la grieta o la batalla cultural. La respuesta, como decíamos, no fue sorprendente. Muchos utilizaron términos descalificadores para referirse y allí no hubo duelo que analizar, sino más a que clasificar, ¿no? Esto es lo que veíamos por parte de algunos periodistas, como por ejemplo la frase que sintetizó el periodista Esteban Trebuc, con un argumento con notable sesgo o precisión clasista, en donde señaló que la multitud representaba, según él, el culto a la marginalidad. La ecuación que trazó fue simple y no es necesario ser muy sagaz como para darnos cuenta que para Trebuc, como para tantos otros, esta frase, según él, equivale, lo popular equivale a lo marginal, y lo marginal equivale a peligroso. El remate fue este: ayer hubo más de 1 millón de personas, pero hoy la mayoría del pueblo se levantó a trabajar. Parece que estos sectores que señalan que el que llora no trabaja, que el que hace fila no produce, que el que despide a un artista es sospechoso de algo. En redes sociales el registro fue un poco más crudo a partir justamente de esto que señalábamos como el caso de Majul o de Trebuc. Y utilizaron términos como cuca, falopero, los que cagan en la calle. Bueno, toda esta retórica que habla de una higiene social y que también se aplica a quienes fueron a despedir a un músico, ¿no? El mecanismo, como decíamos, no es nuevo, es algo que conocemos, que sabemos que se utiliza habitualmente para descalificar, para denostar. Y también cada vez que una multitud se autoconvoca sin permiso partidario ni conducción institucional, aparece este mismo repertorio de descalificaciones. Nos parecía importante señalar también esto porque es un mecanismo netamente ideológico, es una operación ideológica la que realizan algunos sectores a través de esta forma de interpretar o de descalificar esta movida social. El estigma funciona como una herramienta política de disciplinamiento también, en donde si lográs que la gente que fue no se reconozca como sujeto legítimo, lográs también que la escalada del fenómeno no sea leída como lo que es un fenómeno social, un movimiento social espontáneo en el momento en que se produjo, pero también que lleva años de gestación en lo que ha sido un artista que supo interpretar como pocos a la juventud, nada más y nada menos. Por eso veíamos y escuchábamos los testimonios que escuchábamos y que hoy vamos a compartir también aquí. Como decía, cientos de miles de personas organizadas de manera respetuosa, bajo la lluvia, despidiendo a alguien que les importa. Eso para algunos resulta más incómodo que cualquier desorden.
Por eso arrancamos este programa de Y de Repente la Noche haciendo un homenaje al Indio Solari de la forma que sabemos hacerlo, a través de las palabras, de los testimonios y también con la gente que lo quiso y que lo sigue queriendo y que sigue a este gran artista que ha sido el Indio Solari aquí hoy en Y de Repente la Noche.

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0: vamos a tener, como decíamos, este homenaje al Indio Solari, y también hablar con gente que lo ha seguido y que ha dado testimonios que han sido muy sensibles, muy, muy hermosos. Ya vamos a estar hablando con Agustina Troncoso, que se convirtió en una de las voces.
1: La ricotera paranaense.
0: La ricotera paranaense, pero que además le puso un temple a la cuestión, ¿no? Y un análisis que realmente en un momento donde es muy difícil conservar esa cuestión, porque una está desbordada de la emocionalidad, y ella supo poner en términos tan simples, tan sentidos y tan racionales, que bueno, obviamente fue entrevistada por muchos medios, afortunadamente, quien te dice no sea una buena cronista para las cosas que pasan por aquí, por lo menos características le sobran para poder hacerlo. Vamos a hablar con ella, vamos a hablar también con el conocido Brazu Bazán, David Bazán, que también hoy y me decía, me quiebro, no puedo terminarlos. Entonces dijimos, no, mejor venite que vamos a charlar. Vamos a hablar también de otros temas, está el encuentro de derechos humanos, siempre abordamos estas temáticas aquí en nuestro programa, y se viene un gran encuentro con muchos de los análisis, de los nuevos paradigmas, de las nuevas discusiones en materia de derechos humanos.
1: El segundo encuentro fue el año pasado en Gualeguaychú, que tuvo una gran convocatoria, que llegaron de toda la provincia hacia el sur de Entre Ríos, así que esperamos que esta vez, siendo Paraná, que además tiene una multisectorial de derechos humanos consolidada, que semana a semana trabaja en términos o en tono a lo que respecta a los derechos humanos en Paraná, seguramente sea igual de concurrida, sobre todo en los tiempos que corren.
0: Y ya hay más de 400 inscriptos, por lo que habían dado a conocer los organizadores, que son varias entidades. Vamos a estar conversando con María Luz Pierola y con Manuel Ramat, y también vamos a hablar de una buena definición de lo que son los procesos colectivos, comunitarios, porque el refugio de la Casa de la Mujer se buscó su denominación a través de una compulsa, podríamos decir, entre distintas organizaciones, y finalmente vamos a hablar justamente porque lleva el nombre de Sara Isaac, y en este sentido destacar el trabajo que hicieron las distintas organizaciones para promover, para explicar, para argumentar por qué debía llevar este nombre. Y vamos a hablar con quienes impulsaron, pero también con una de las hijas de Sara, para contar un poco la historia y dar a conocer también este proceso. Así que tenemos mucho para compartir hoy en este Y de Repente la Noche. Aquí nos pueden seguir, nos pueden hacer llegar mensajes también a través de nuestras redes sociales.
1: Hasta las 9 nos escuchan por FM Universidad, por FM Radio Comunitaria Barriletes, en todas las emisoras que nos acompañan, y también en YouTube, en el canal de YouTube de Radio Comunitaria Barriletes. Y nos pueden mandar mensajes a @ Y de Repente la Noche en Instagram, que vamos a estar leyéndoles.
0: Muy bien.
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0: En este streaming especial que estamos haciendo, en un homenaje especial a la figura del Indio Solari, después de haber escuchado ciertas descalificaciones y un montón de gente que lo que no interpreta es el sentimiento popular, ¿no? Y tildando también, como decíamos, en esta operatoria ideológica de tildar lo popular como lo marginal, cuando, bueno, realmente si algo tuvo esta movilización espontánea, ordenada, fue que estaba llena de sentimiento y que además de estar llena de sentimiento tuvo un orden, una cuestión que realmente da las características de lo que tiene que ver con esto, que pasa y que muchos no saben interpretar, ¿no? Por eso nos parecía interesante poder hablar con Agustina Troncoso. Bienvenida, Agus. Y con Brazu Bazán, que me cuesta decirle nombre porque nadie le dice David Brazu Bazán.
1: Gracias.
0: O Brazu David Bazán debe ser, porque el David, sí, es como entre comillas, ¿no? ¿Cómo
1: David,
0: estás?
1: David Brazu, todo bien.
0: Bueno,
1: gracias por invitarme.
0: Un gusto tenerlos acá. Y cuando preparaba el programa yo decía, en estos días, ¿no?, que pasó todo esto, que fue tan fuerte para ustedes, sobre todo que son personas que lo sienten, lo viven y lo han mamado de una manera que ya van a contar. Pero hacía un poco de memoria y me acordaba exactamente la primera vez que escuché al Indio, ¿no? Con los Patricio Rey y los Redonditos. No eran una fiesta ni un recital, era en la playa, en el verano, aquí en la ciudad de Paraná.

0: introdujo, ¿no?, al indio. Bueno, dicho esto como anécdota, un poco para entender que el sentimiento que se despertó en estas horas para despedir justamente a esta gran figura, que, como decía al inicio del programa, ha sabido interpretar como pocos, y eso es un poco lo que dijiste, Agus, en un momento en donde es muy difícil mantener la templanza de algún modo cuando estamos tan atravesados por la emoción, ¿no?
1: Mira, han ido las emociones estos días desde el viernes, desde la alegría, la rebeldía, el enojo, la tristeza. Y hoy empecé el día bastante enojada porque la primera nota que me hicieron fue con los testimonios de Majul y de Nicolás Márquez y de Trebuc. Y yo estaba como enojada, ¿viste? La tristeza que venía arrastrando desde el viernes, de repente era un enojo terrible. Yo dije, mirá, lo que yo intentaba decir de una manera como, no romántica, pero esto de los rotos, que eran personas que estaba viendo yo en ese momento, ¿no? Los marginados, los olvidados, los dejados.
0: ¿Cómo está tergiversado?
1: ¿Cómo lo nombraban, viste, de esa manera tan despectiva? Algo que todos estos días, fueron 2 días, pero para mí fueron un montón. Todos estos 2 días que yo estuve hablando de una manera tan linda de lo roto, de lo fisura, de lo dejado, de lo renegado, ¿cómo en un segundo se me fue escuchándolos a estos personajes hermosos del país? Y vos sabés que me quedé pensando, para no quedarme con esa bronca, cómo lo vuelvo a dar vuelta. Y es medio lo que pasa siempre que hay algo masivo, algo popular, que es el temor que les da ver a tanta gente que no son ellos juntos.
0: Exactamente.
1: El temor de que saben que si queremos, podemos ser un montón y organizados y querernos y estar juntos y que no nos importe que llueva, que haga frío, que las calles estén inundadas, que igual vamos a estar ahí. Así que bueno, lo di vuelta de nuevo y me quedé con eso yo.
0: Qué bueno, ¿no? Porque es también hablar de la sensibilidad, y en este sentido hablábamos, ¿no?, con Brazu. Estos son momentos difíciles porque duele la partida física, ¿no?, de alguien que para ustedes ha sido un claro intérprete de todas esas esos dobleces que tenemos como seres humanos naturalmente.
2: Pensaba lo que decía Agus, y en estos días decía, seguimos siendo el aluvión zoológico que hablaban en aquella época.
0: Los que metían las patas en la fuente, por ejemplo,
2: sí,
0: ¿no?
2: Seguimos siendo eso, viste, que escandaliza a la moral y las buenas costumbres porteñas. Uh-huh. Pero porque es eso. El problema es que escandaliza a los porteños.
1: A los bonitos y educaditos.
0: No digan rubiecito de ojos claros, porque acá me encuentro, me estarían discriminando.
2: Che, sí, esto de la sensibilidad, eso no podía mandar un audio hoy.
0: Claro.
2: Me pasa eso, viste, como decir, bueno, estoy entero, voy a contar un poco qué me pasó, cómo organizamos esto, y no puedo. Llego al final de los audios y no puedo.
0: Bueno, pero cuenten un poco qué pasó, cómo los tomó la noticia, digo, sin entrar, lo que quieran contar, obviamente, pero digo, cómo fue después esa organización de decir, che, tenemos que ir ir hasta a despedirlo.
2: Yo me levanté y fue un baldazo de agua, ¿viste? Un baldazo de agua fría. Al principio no creía, obviamente. Y después tardé un tiempo en entenderlo, me bajoneé y todo, pero ahí enseguida. Yo tengo un emprendimiento que se llama Tripa y Corazón Viajes. Nosotros arrancamos en una misa en Olavarría en 2017, organizando, dándole respuesta a la necesidad de un montón de compañeros y de gente que quería ir.
0: Y cuando decimos misa, para quienes no están en el ámbito, es justamente este encuentro masivo que eran los recitales donde cientos de miles de personas se juntaban a escucharlo al indio, ¿no?
2: Exactamente.
0: La misa ricotera.
2: Y bueno, y a partir de ahí dijimos, bueno, podemos organizar esto, sacamos un colectivo, y después, bueno, nos gusta el rock, nos gusta la música, nos gusta esta cultura, y empezamos a sacar para la renga, y ahí empezamos a caminar de a poco y a decir, bueno, capaz que podemos soñar con tener un emprendimiento de esto. Y me pareció un

0: buen gesto el viernes, decir, vayamos a precio costo y como podamos, así garantizamos la mayor cantidad de presencia de gente que nos acompañó siempre. Uh-huh. Fue difícil, sobre todo porque no sabíamos cuándo iba a ser el velorio. Pensábamos que iba a ser el sábado, no había colectivo, después se pasó al domingo. Me despierto el sábado, hasta las 10 de la mañana no teníamos nada. Y ahí apareció un colectivo y digo, ya está, vayamos. Uh-huh. Y la verdad que estuvimos todo el sábado trabajando para garantizar esto. Y nada, fue hermoso. Y qué sé yo, cuando pienso que es el indio, viste, para nosotros es algo así como el dios de los rotos, y pienso también en los nadies que hablaba Galeano. Ajá. Que no hacen religión sino supersticiones, que no hacen cultura sino artesanías, y no me puedo sacar eso de la cabeza. Y después estar adentro de ese colectivo ese día, también pensaba, es como decía Atahualpa Yupanqui, un amigo que es un amigo, es uno mismo con otro cuero. Bueno, era eso multiplicado por cientos de miles de claro, argentinos, ¿viste?
1: Cuenten un poco también la experiencia de lo que fue el encuentro ahí, esto que vos te relatabas tan con tanto aplomo y con tanta serenidad, pero a la vez con mucho sentimiento, Agos.
2: Lo de cómo fue estar ahí.
1: Estar ahí, estar en esa, eran casi, no sé, casi 7 kilómetros de gente.
2: Mira, te voy a contar una trampita que hicimos nosotros. Pues yo fui con Brazu. Cuando nos deja el cole, había una vía de tren que separaba, ¿viste? Más o menos de donde se podía estacionar, donde se podía caminar, de donde ya empezaba a haber mucha multitud, los puestos de comida, emprendedores. Y justo donde nos deja el cole salía a una cortadita que quedaba a 3 cuadras de donde estaba la entrada principal. Entonces medio que nos miramos y dijimos, nos quedamos acá. Para atrás, anda a saber cuántos había, si había 10 cuadras, 20, 50, claro. No lo sabíamos la verdad. Bueno, entonces nos quedamos ahí. Y claro, yo cuando se me da la oportunidad de ir y le digo al Brazu, tenés un lugar, sí, anotame ya que voy. Yo solamente me dispuse a ir a estar y compartir, viste, con compañeros el dolor en el mismo lugar. Es mejor no ser
1: sabías,
2: muchos.
1: No sabía si ibas a entrar siquiera.
2: No, claro. No sabía lo que era. Yo dije, es mejor ser muchos que solos, digamos, ¿no? Uh-huh. Y cuando empiezo a ver en las pantallas, porque mientras iba llegando había pantallas que estaban apuntando a la gente que estaba enfrente del cajón, ahí entendí yo a lo que estábamos yendo. Y bueno, a medida que iba pasando los metros, los bomberos te iban guiando, y muy acertado que no haya policías y que haya bomberos también. Y cuando ya entré al galpón, yo fui al velorio de Micaela García.
1: Uh-huh. Donde el indio se comunicó y cantó esa
2: cuando
1: canción,
2: ¿no? Habíamos ido con un par de compañeros muy temprano a la mañana. Y dijimos, bueno, ya fuimos, nos despedimos, tuvimos nuestro momento, nos vamos. Y en eso nos dicen, justo estábamos en la puerta al lado de un parlante, y empiezan a decir, no se vayan, teléfono, es el indio. Y ahí nos quedamos otro rato más.
1: Para aquellas personas que no conocen esta historia, decirles que Micaela García era fanática del indio, y que su mamá contaba que había vuelto del último recital y había vuelto enojada porque no había cantado uno de los temas, ¿no? Uh-huh. Y entonces en esa oportunidad el indio, en el momento en que estaban velando a Micaela,
2: Vencedores Vencidos.
1: Exactamente, le pide y él lo canta, ¿no? A capela en este llamado telefónico, lo cual habla también del perfil de humanidad, exactamente, que sí. Ha tenido este hombre a lo largo de su historia, ¿no?
2: Y parece que hoy es muy difícil humanizar y ser humano. Uh-huh. Bueno, y estábamos yo en un momento medio que me fui sola, quedé como sola adelante. Hice trampa otra vez, pero no digas nada.
1: No, se van a estar enterando ahora.
2: Bueno, ya es tarde. Y nada, mientras me iba metiendo, esa cosa, lo mismo, yo obviamente esto lo pude comparar después, pero era, no sé si vos estuviste en el velorio de Micaela, pero viste que era una cancha de básquet,
1: sí,
2: con de chapa y un techo muy alto. Esto era algo muy similar. Y a medida que iba entrando era lo mismo, ¿viste? Esa cosa física de decir, uy, acá pasa algo que me debilita un poco las patitas. Y bueno, ya cuando a medida que iba llegando, yo la verdad es que no podía mantener la entereza. Fue un momento muy triste. Hoy lo puedo decir y no lloro porque lo dije, sí, 53 veces.
1: Claro, sí. Porque te has convertido en una vocera, ¿no? Sí. Después de esa cobertura, sí, que justo te captan, sí, ese momento tan especial.
2: Y vos sabés que, bueno, ese momento de fue llorar, mucho quiebre, mucha gente acompañándose, abrazándose. Salí, caminé esa cuadra que había hasta las vallas de salida, allá donde no podés volver a entrar. Las caminé llorando, lagrimeando, todos estábamos iguales y me permití el momento de sentir todo eso. Uh-huh. Y ahí digo, bueno, me siento a tomar unos mates, voy a relajar y ahí me encuentro el Otero, así que me duró poquito.
1: Bueno, ¿qué es para ustedes, qué es el indio? Esto que empezaste a esbozar ahí, Brazu, y me gustaría, digo, para que tal vez aquellos que no lo conocieron, que no seguían su figura, puedan entender de qué estamos hablando, ¿no? Cuando hablamos de este músico que interpretaba tan cabalmente a tanta gente y sobre todo a jóvenes.
0: Yo admiro la templanza que tuvo Agus para hablar en ese momento y resumir el sentimiento de muchos hacia el indio. Repito esto del Dios de los Rotos, porque es más o menos una definición que va dando vueltas y con quien vos hables te dice más o menos lo mismo. La otra vez me encontré un muchacho que hacía Uber y estaba escuchando el indio, tenía una calco de Los Redondos y me contaba que él estuvo en rehabilitación y lo tenía tatuado, nos mostraba el tatuaje todo, y que le había ayudado un montón, ¿viste? Y dice, y nosotros lo escuchábamos en el barrio y fue como un lugar de pertenencia, un lugar donde nada, nos sentíamos parte y demás. Y creo que todos más o menos estuvimos en esa, uh-huh, ¿viste? Uh-huh.
1: Pero además, digo, esto no es casual, digo, viene con todo su trabajo, con sus letras, con sus interpretaciones, ¿no? Con mensajes muy muy fuertes en cada uno de sus presentaciones.
0: Sí, es quien te susurra en los momentos más difíciles de tu vida. Casi como un padre, cosas tan importantes que te ayudan a levantarte y a seguir, ¿viste? Uh-huh. Yo digo en la oscuridad, pero me he encontrado en momentos muy ásperos de mi vida, ¿viste? 11, 12 de la mañana, bajo efectos de sustancia y demás, y estar el indio ahí, ¿viste? Diciendo, levantate. Me acuerdo del tema, la dicha no es una cosa alegre, para mí es un temón, para mí me ha ayudado y es un abrazo ese tema.
1: Como cada uno también identifica, ¿no?, un tema. Tenemos por ahí, Tomás, el audio, lo voy a compartir, es de mi hijo, que también estaba muy conmocionado por esta noticia, así que compartimos también su testimonio.
3: Bueno, para mí el indio representa... no solamente un gusto musical, sino también es un recuerdo, una conexión que tengo constante con mis raíces, con mi adolescencia, con el transcurrir de las mejores épocas y de las mejores juntadas con mis amigos, de las guitarreadas, de juntarnos a tomar una cerveza en alguna plaza o en alguna esquina y escuchar su música. Así que claramente es una pérdida que nos llena de dolor a todos los que lo seguimos y nos gusta su música, pero también creo que deja como un hueco muy grande en la vida de todos sus seguidores, en esto de que, bueno, representa... nuestra vida y nuestra forma de ser un poco. Además es uno de esos ídolos de todos los argentinos, que representa esa argentinidad, esas características nuestras, del barrio, de los asados, de los amigos, como decía. Así que nada, se pasa por este momento con dolor, pero también con alegría y con festejar que hayamos tenido la suerte de ser contemporáneos de semejante artista, de semejante músico, y que nos haya marcado a todos de esta manera, ¿no?
1: Bueno, ahí escuchábamos, ¿no?, un testimonio más, digo, para representar también ha sido el indio no solamente a nivel musical, sino también como, como un actor de conglomerante, ¿no? De juntadas, de afinidades, de encuentro, ¿no?
0: De identificarse casi sin nada más que con un tema de Los Redondos. Uh-huh. Es increíble. Y desde lo musical, y creo como fenómeno cultural, no es menor cómo encararon la carrera, ¿no? Desde los 80, por la periferia de la industria, llegar a generar esto, es algo que por ahí no se dimensiona, que pasa como, bueno, ¿viste? Es algo más que pasa en la cultura argentina y no es menor, ¿viste?
1: Bueno, y en esta cuestión de bajarle el precio a las cosas, ¿no? También se le bajaba el precio a esto, porque venía un artista internacional y era... Qué bien, fulano de tal, que llenó no sé cuántos estadios, sin embargo, lo hacía el indio, lo hacía en un lugar y empezaba también a operar esta cuestión ideológica de subestimar, de clausurar, ¿no? La multitud y esa sintonía que tenía, esa sintonía fina, digo, no de lo musical, sino de poder escuchar, de saber escuchar. Para ir cerrando ya este espacio, me gustaría que pudieran hacer una reflexión también sobre lo que significa, lo que representa el hecho de recibir agravios por esto, ¿no? De esto, de tergiversar el sentimiento, de descalificar a quienes apoyan y acompañan a un ídolo musical, que de pronto para otras figuras que no son populares no pasa, ¿no? Pero acá aparece inmediatamente el descalificativo, uh-huh. La subestimación, tergiversar los términos, ¿no? Del dolor o de el hecho de decir, bueno, ayer lloraron, ¿no? Y vayan a trabajar. Estas cosas que son tan patéticas, ¿no? Y tan que muestran tan claramente el sesgo de clase y desde un estándar moral y ético que opera obviamente ideológicamente cuando los estándares sabemos perfectamente que no son fijos, ¿no? Que todo el tiempo se están moviendo. Pero bueno.
2: Mira, voy a decir tres cosas. Una desde el enojo, otra desde la razón y otra desde la emoción, porque todas esas cosas habitan en mí. Primero la del enojo. Si Majul me quiere mandar a trabajar, que me dé trabajo porque estoy desempleada. Con gusto iría a trabajar si tuviera un trabajo y un ingreso económico. Como no lo tengo, no voy a trabajar.
1: Bienvenido sea si nos das una mano.
2: Voy a despedir al indio. Lo segundo, desde la razón. Lo que puedo contestar desde la razón es ese ejemplo de la abuela que había ido con su nieto grave para que el nieto se burle de la gente que estaba despidiendo al indio. Y dijo, al final son pibes que cantan, bailan, que se abrazan, que lloran. Bueno, bienvenidos a todos los que...
1: descubrieron esto.
2: Los que descubrieron que somos humanos y que somos mejores humanos que los que se van a burlar. Así que bueno, ojalá, mal que mal, pero que sigan el ejemplo de esa señora, por lo menos ir a decir a ver qué pasa acá. Y lo desde lo emocional, me quedo con una cosa que escuché hoy del pibe que levantaban en la silla de ruedas y que festejaba y qué sé yo, y lo escuché hoy que le hicieron una nota y decía que, a ver, también para aclarar, cuando yo digo el indio me salvó la vida, no es que escuché una frase y me iluminé, claro. Y mi vida empezó a ser ideal. Es porque uno a veces ocupa su tiempo escuchando canciones y no la está ocupando consumiendo drogas, consumiendo alcohol, haciéndose daño, teniendo pensamientos de mierda. Es otro el lado por el que va. Y este pibe que estaba en la silla de rueda decía que a él le cambió la vida porque tiene una discapacidad de nacimiento él, y que tuvo más de 26 operaciones en su vida, y que a todas las cirugías a las que entró pidió que por favor le pongan al indio o a los redondos antes de entrar. Y él decía que no importaba, si no sabía lo que iba a pasar después de cada operación, pero él decía, por lo menos me fui a dormir escuchando la música que me gusta. Es eso también.
1: Claro.
2: Bueno, eso nada más para redondear, porque tengo tantas cosas para decir, la verdad que bueno, la voy a dejar
1: ya
2: por
1: vimos
2: acá
1: que
2: nomás.
1: Tenés muchas habilidades para relatar y para contar, y te agradecemos.
2: Gracias.
1: Bueno, Brazu, una última reflexión.
0: ¿Cuántos salarios mínimos pagamos con un sobre de Majul?
1: Claro.
0: Eso. Agradecer al indio. Creo que va a ser recordado como uno de los intelectuales y poetas más lúcidos de la época. Nuestro movimiento también. Ese día que estuvimos ahí también. le vamos a poder contar a nuestros hijos, abuelos que estuvimos ahí, pasar la posta, y bueno, y que el resto no va a ser recordado, es parte de la coyuntura.
1: Gracias, gracias Brazu, gracias a vos, gracias por compartir, y qué lindo que podamos hacer esto también intergeneracionalmente, traer la voz de las y los jóvenes para entender también algunos aspectos de la realidad. Seguimos en Y de Repente la Noche, ya venimos con más invitadas especiales porque queremos hablar también de la denominación de Sara Isaac, la denominación que lleva la Casa de la Mujer, el Refugio de las Mujeres, que se hizo a través de un proceso de selección, y vamos a estar hablando con familiares, con gente que impulsó esta propuesta y de todo lo que tiene que ver también con las acciones participativas.

0: Seguimos en Y de Repente la Noche, y como estábamos anticipando, ha habido también un proceso participativo, comunitario, en donde la municipalidad decidió llamar a una compulsa, podríamos decir, para ponerle la denominación al dispositivo territorial de protección de personas en situación de violencia de género, por razones de género, ¿no? Y esto, bueno, que es una casa conocida como la Casa de la Mujer, no lleva cualquier nombre, sino que lleva la historia de quienes abrieron caminos, y esta era la idea por la cual se abrió la posibilidad de nominar a distintas referentes, de aquellas mujeres que sostuvieron luchas y transformaron la vida de otras en nuestra ciudad. Y como siempre decimos, nombrar es reconocer, así que ese también es parte del proceso que tuvo no solamente la posibilidad de hacer un reconocimiento, sino también de poder reparar ese olvido que tiene la historia, visibilizar y también construir a futuro a través de una política pública que tiene que ver con el acompañamiento a mujeres que están en situaciones de violencia. Bueno, así se dio a conocer esta convocatoria, que también tuvo objetivos claros, que era el reconocimiento de mujeres y diversidades con trayectoria significativa en la ciudad, fortalecer la participación. Y bueno, luego de una larga, un proceso que llevó su tiempo, surgió el nombre definitivamente de Sara Inés Isaac, que dedicó su vida a luchar por la justicia social, que también trabajó en el ámbito de la salud pública, en la educación, en los derechos de las mujeres y los sectores populares de Paraná. Bueno, para contar un poco de esta historia de vida y de cómo fue el proceso, estamos aquí ya con compañeras que fueron las que impulsaron el nombre de Sara, como es Caro Acuña, de la Asamblea Multisectorial de Mujeres y de ACMER, y también, sí, me decías.
1: De la Multisectorial de Mujeres.
0: Multisectorial de Mujeres Entrerrianas. Bueno, y también está en conexión también Laura Lara, que es hija de, que no vive aquí en el país, así que está haciendo este esfuerzo también de conexión a través de las herramientas digitales que tenemos. Laura, un gusto saludarte, bienvenida aquí ahí de Repente la Noche. Sí, y a Gaby González, que está aquí también.
2: Gracias por por haberme invitado, para recordar un poquito a mi mamá.
0: Bueno, antes de, preguntarte específicamente sobre algunas referencias a la historia de vida de tu madre y demás, vamos a preguntarle acá a las compañeras cómo es que surge la posibilidad y cómo dicen, se les ocurre el nombre de Sara, digo, obviamente conociendo su trayectoria, pero empiezan a trabajar para que fuera el nombre, ¿no?
1: Bueno, nosotros desde la Multisectorial de Mujeres recibimos la convocatoria que se hizo abierta a la ciudadanía.
0: Y hubo, bueno, varios nombres en danza,
1: sí, 29, ¿no? Propuestas hubo, nos enteramos después. Y bueno, nosotros como agrupación de mujeres dijimos, bueno, podemos aprovechar y poner un nombre. Bueno, ¿qué nombre? Y el primer nombre que surgió fue el de Sara. Porque además nosotros teníamos una deuda con Sara, porque hubo un momento que queríamos hacer homenajes en vida porque se nos había ido una compañera, y habíamos decidido al interior de la multi que nosotros teníamos que reconocer a las mujeres que nos habían allanado el camino a nosotras.
0: Sí, porque digo, entre tantos nombres también surgió el de La Loba, surgió, exacto, también el de Lina Londero, ¿no? Digo, tantas compañeras queridas con que han sido un faro, ¿no? En es, todo esto.
1: Tal cual. Y bueno, propusimos el nombre de Sara porque, bueno, en el 2020 nosotros queríamos hacerle un homenaje en vida a Sara. Habíamos organizado todo para el 8 de marzo, que era el Día de la Mujer Trabajadora. Bueno, justo pasa el femicidio de Fátima. Nos corre a todas de eje.
0: Sí, totalmente. Y bueno, tuvimos que atenderlo urgente.
1: Exactamente. Entonces, bueno, después vino la pandemia. Después Sarita enfermó. Y bueno, nos quedamos como con eso. Y bueno, se vino esta posibilidad y dijimos Sara. La mayoría de quienes integramos la Multisectorial de Mujeres conocieron a Sara. Las más jóvenes no, pero por otros también la conocía.
0: Claro, por referencia,
1: y,
0: ¿no?
1: Por referencia. Y bueno, les contamos quién era Sara y todos obviamente dijimos, sí, tiene que ser Sara. Y bueno, y ahí arrancamos la campaña, digamos.
0: Y bueno. Gaby, en tu caso, ¿cómo fue la participación en este proceso también?
3: Bueno, buenas tardes. Y del mismo modo que cuenta Caro, porque fue en conjunto desde la Multi, decidimos que fuera ella por su recorrido, por su trayectoria. Y así que enseguida nos pusimos en campaña a través de las redes, a hacer conocer a través de todos los grupos en los cuales participamos nosotros y toda la gente. Y bueno, fue a través de eso principalmente.
0: Bueno, decir también, ¿no?, que en el caso de Sara, para contar un poco más sobre el perfil de ella, que después van a hacer referencia, pero decir también que participó durante más de 7 décadas en organizaciones sindicales, feministas y territoriales, acompañando siempre a quienes más lo necesitaban, que también fue perseguida por la dictadura militar, que fue expulsada de la universidad, donde después regresó, ¿no? Estas cosas que digo que marcan una preponderancia, ¿no?, y una fortaleza y una resiliencia también para vencer esos obstáculos.
1: Y también hay que decir que hasta último momento, con sus últimas fuerzas, ella estuvo luchando con todos los cesanteados para ser reconocidos, y también eso quedó ahí, y esto era como algo reparador, porque para nosotras la Casa de la Mujer es un refugio y Sara es sinónimo de refugio.
0: Laura, me imagino la emoción que debes estar sintiendo en todos estos días, y me gustaría que nos cuentes un poco también qué representa para vos esta denominación, y también que nos cuentes un poco algunos detalles de la vida de tu madre.
2: Okay, gracias. Yo la verdad que obviamente que me lleno de orgullo. A veces parte de la historia de mi vieja, que, o sea, yo viví parte de la historia de mi mamá, y parte de esa historia uno a veces en lo cotidiano, en la vida cotidiana, como que va pasando. Y ahora en este momento donde las chicas, que yo no sé cómo agradecerles a las chicas y a un montón de gente que empezó a acordarse de mi vieja, de detalles de su vida que por ahí para mí pasaban como parte de lo cotidiano y que para otras personas eran cosas extraordinarias, ¿no? Y que bueno, y la verdad que para mí es una alegría enorme, una alegría desde el punto de vista, es como una parte, a ver, como una reivindicación histórica, por decirlo así. Como dice Caro, como ellos, las chicas me habían comentado en algún momento que querían hacerle como un homenaje en vida. Es raro por ahí ver como los homenajes en vida, casi siempre es como que cuando alguien cuando alguien fallece, después de que fallece alguien, es como que por ahí los méritos son reconocidos, es parte de, ¿no?, del. Y pero las chicas, hay un montón de chicas en Paraná que bueno, que Caro ahí decía, Sara era eso de refugio, y yo creo que mi vieja en ese sentido era eso, o sea, era.
0: Laura, te quiero preguntar algo, porque me imagino que también el hecho de que una persona como tu mamá le dedicara tanto tiempo al trabajo social, a acompañar, a asistir, a hacer refugio, eso obviamente implica tiempo, ¿no? Tiempo que tiene para otros. Me imagino que eso también lo habrás vivido, y por eso vos decís, para mí era natural, pero digo, también lo debes haber sentido, ¿no?, desde niña.
2: Tenía una forma como de integrarlo a su vida, o sea, y nosotros también éramos parte de eso. No es que mi mamá, mi vieja, le daba muchísimo espacio y tiempo, ¿sí?, a los gurises, a las chicas, a la militancia, un montón de espacios donde ella ocupaba, pero de alguna manera nosotros, ella nos iba llevando a ese recorrido. No es que, en la casa aparte, no, esa separación no existía, o sea, era parte de la vida cotidiana, ¿no? Sí, exacto. Uh-huh. Y ella hasta último momento fue puro corazón, en el sentido de siempre estar pensando y pendiente de que a ver dónde estaba la necesidad de otros, de hasta de, bueno, desde el vecino hasta compañeros de la militancia, no sé, de y cuando ahí Caro decía recién, Sara es refugio, yo creo que hay un montón de chicas que la tomaron a mi mamá como la sentían como que era propia, como su madre, una cosa así, generaba esos vínculos.
0: Quería preguntarles alguna anécdota en particular, Caro, ¿te recordás alguna en particular, alguna cosa que quieras?
1: Uy, muchísimas. Mira, fines de los 90, año 98 más o menos, que Sara ya estaba trabajando con un grupo de desocupados en un barrio en el barrio Santa Rita, en San Agustín.
0: De donde ella era, ¿no? Vivía ahí en esa zona.
1: Claro, y bueno, ella iba al barrio y organizaba a las mujeres, ayudaba en los roperos y demás. Y un día nosotros estábamos con la hermana de Laura, Claudia, que estudiaba con nosotras, y nos dice, ¿y ustedes por qué no van al barrio? Porque ustedes tienen que ir a devolver al barrio lo que están estudiando en la universidad pública, tienen que ir a devolverlo al pueblo. Se pueden ir a dar trabajo escolar, pueden ir a ayudar al ropero. Bueno, y la acompañamos y nos encantó y fue una experiencia maravillosa. Uh-huh. Y bueno, Sara tenía eso, que ella siempre estaba del lado de las luchas justas, las necesarias. Y bueno, y te invitaba y vos ibas contenta. De hecho, yo mi primer encuentro nacional de mujeres que fui fue porque la Sara me invitó. Uh-huh. Me dijo, vos tenés que ir porque tenés que conocer, pero al Chaco, le decía yo, no tiene nada de lindo el Chaco. No, el encuentro es lindo.
0: No vamos
1: dice,
0: a hacer
1: vos
0: turismo.
1: Vos tenés que irme y probarme, dice, porque vas a volver distinta, me dice, porque una mujer que va a un encuentro cambia, me dice,
0: para siempre.
1: Totalmente,
0: vos?
1: Totalmente. De hecho, yo empecé ahí ese encuentro y después fui a todos los que pude.
0: Claro.
1: En algún momento que yo estaba embarazada o justo había parido, no fui, digamos, claro. Pero después todo. Entonces, bueno, eso en Sara es maravilloso.
0: Laura, y en tu caso, algo así, me imagino millones de anécdotas, pero alguna que quieras remarcar.
2: Algo como una parte, como característica de ella que me gustaría recalcar, que a ver, eso de la palabra como lucha que ella se identificaba mucho, no era como una especie de, a ver, como una consigna, sino que eso era parte de su, desde sus orígenes, no sé si me explico. Mi mamá fue la primera... la hija, mis abuelos, bueno, mi abuelo era de Siria, mi abuela campesina, imagínate que mis abuelos eran analfabetos y ella llegó a la universidad. Y para ella ese recorrido, ella nos transmitió eso siempre, y uno lo podía percibir, de que siempre no había no para ella, era muy porfiada, era súper porfiada, sí, como testaruda. Como determinada, una persona súper determinada. Y entonces cuando le decían que no, ella buscaba la forma y trataba de buscar como las formas para... Yo no sé si era negociación. Sí.
0: Sí. Presa, ¿no? Que fue perseguida.
2: No estuvo presa.
0: Perdón, que estuvo perseguida por la dictadura. Cesanteada y todo lo demás, ¿no? Que la echan de la universidad por este motivo. Y que después vuelve y dice, no, yo voy a volver y me voy a recibir. Y se recibió, ¿no? Todo esto.
2: Y lo meritorio, porque mi mamá estuvo muy enferma cuando ella, que la expulsan de la Facultad de Ciencias de la Educación. Y que ella estaba en su último año, estaba ella, nosotros, a ver, yo no había, no, sí, ya había nacido, mi hermana era la que, mi hermana nació en el 76, y como es, y ella como que tuvo, no solo estuvo, ella tuvo una CV, justo ayer Sandra, una amiga de ella, se llama Sandra también, ayer me mandó un mensaje, un audio hermoso, y ella se acordaba de que mi mamá había tenido una CV a los 45 años y que le marcó como casi, le había marcado durante mucho tiempo y le costó muchísimo recuperarse, y a pesar de eso en un momento ella había tomado la determinación y dijo, bueno, voy a volver a la facultad. Le había llegado una notificación de la facultad de que le ofrecían volver, ya estaba el gobierno de Alfonsín en ese entonces, Y me acuerdo que una, que, bueno, estábamos en una situación muy, muy difícil en mi familia, y otra amiga, siempre las mujeres presentes, una amiga le dice: ay, Sara, vas a terminar la facultad, bueno, yo te voy a prestar un... olvídate de qué computadora, ¿no? Una máquina de escribir, y me acuerdo que era una máquina de escribir naranja, Cecilia se llama, Cecilia Faría se llama esa amiga de mamá, y le prestó una máquina de escribir, y con eso escribió su tesis, su trabajo final de la facultad. Con todas las contras, claro, ¿no? Con todo el viento en contra, y con muchísima... porque no solo ella era solidaria, empática y sorora, y un montón de nobles atributos, pero también se fue rodeando de gente, de personas así. Y mi papá también. Mi papá por ahí tenía muchas diferencias con ella, pero ella era determinada y él la bancaba en eso, en todo.
1: La llevaba a todos lados, en su motito, yo me acuerdo. Sí.
0: Bueno, y también destacar, ¿no? Digo, en este sentido hay que destacar también la decisión de la municipalidad en abrir este proceso, porque en otras ocasiones hubieran puesto un nombre, ¿no? Seguramente con algún fundamento, pero digo, esto también tiene una característica que representa ese espíritu que tienen los movimientos de mujeres, y en el caso de Sara, pero todas las que se presentaron, ¿no? De apuntar a lo colectivo, al trabajo codo a codo, ¿no? A la sororidad. Entonces me parece que en ese sentido también hay que destacar que la municipalidad haya tomado esa decisión de abrir esta posibilidad, y que finalmente hayan elegido el nombre de Sara, que hubo como una selección, ¿no? Final, que iban quedando algunos nombres.
1: Claro, de las 29 propuestas que hubo, el jurado tenía que armar una terna. Y bueno, como que era muy difícil para ellos armar la terna, entonces fueron buscando estrategias. Bueno, una de ellas, por lo menos que nos enteramos, fue que tenían que ser mujeres que no hayan sido homenajeadas ni con calles, ni con parques, ni con plazas, ni nada. Bueno, después que reunieran los distintos requisitos, que Sara daba en todos, porque bueno, de trabajar cuestiones de género, de diversidad, de justicia social, de solidaridad comunitaria, y Sara encajaba en todos. Y bueno, entonces hicieron como una preselección, y en esos tres quedó La Loba, quedó Coti Sosa y quedó Sara.
0: Sí, La Mancilla y
1: exacto.
0: Recordada como La Loba. Bueno, quiero agradecerles a las tres por haber llegado hasta aquí, por dar a conocer, y que este sea el puntapié, ¿no? Que dio la municipalidad con este proceso, pero que sea el puntapié también para reconocer a tantas mujeres, como el caso de Sara, que hacen tanta actividad, tan noble, tan dedicada, como decías, Laura, ¿no? En algo que se vive naturalmente en las familias, al calor del hogar, y que son mujeres totalmente ausentes del reconocimiento público muchas veces, ¿no? Así que en buena hora que esto esté sucediendo, y que conozcamos a una Sara Isaac aquí de nuestra ciudad, y en el nombre de ella a tantas otras que reúnen las mismas características y que no son reconocidas.
1: Y celebrar esta instancia también en los tiempos en los que estamos viviendo.
0: Totalmente.
1: En tiempos de tanto odio, en tiempos de recorte, en tiempos de políticas inexistentes, de atraso en derechos. Hace 2 años y medio que venimos sufriendo un atraso histórico con todos los derechos que hemos conquistado las mujeres y las diversidades, que el municipio haya tomado esta determinación es muy lindo.
0: Sí, porque es sostener una política, exacto, pública, que es lo que estamos reclamando, ¿no? Digo, sobre todo cuando se han cerrado todas las líneas de asistencia, de acompañamiento. Acá hay un municipio que mantiene esto y es necesario remarcarlo, porque es lo que estamos pidiendo en todas las organizaciones.
1: Es lo único que tenemos hoy, hay que decirlo. Exacto. Porque antes teníamos redes a nivel provincial y demás, y hoy no las tenemos. Solamente tenemos el municipio.
0: Gracias, Caro.
1: Gracias a vos por el espacio y por dar a conocer a Sara. Y también quiero agradecer a toda la comunidad de Paraná que nos apoyó, porque nosotros estuvimos mandando mensajitos a Dios y a medio mundo.
0: Y hay muchas compañeras, colegas también, que han estado impulsando esto. Le mandamos un beso grande a Pau Robles Duarte,
1: sí,
0: a nuestra querida compañera, porque también ella es una de las otras que milita todo el tiempo estas cuestiones. Así que muchas gracias.
1: Totalmente.
0: Gracias también, Gaby. Muchas gracias.
3: No, por favor.
0: Gracias, Laura, por el esfuerzo también, que en la distancia te mandamos un abrazo grande y las puertas de este espacio siempre abiertas para ustedes.
2: Gracias, muchas gracias, Sandra, gracias, chicas, gracias a las chicas de la Multisectorial de Paraná y a, bueno, y a todas las que no conozco, gracias, y yo sé que mi mamá estaría muy, muy feliz y agradecida por todo este gran esfuerzo que han hecho, por su reconocimiento.
0: De Laura, un abrazo también a tu hermana. Seguimos en Y de Repente la Noche Ya. Vamos a hablar sobre el próximo encuentro sobre derechos humanos, el tercer encuentro que se va a realizar aquí en la ciudad de Paraná, y donde ya hay más de 400 inscriptos, pero hay muchos temas para conversar. Vamos a estar hablando con Manuel Ramat y con María Luz Piérola acerca de este hermoso encuentro y esta hermosa oportunidad que se va a dar esta vez en la ciudad de Paraná.

0: Bueno, seguimos en Y de Repente la Noche, seguimos con invitados también. Estamos con María Luz Piérola y con Manuel Ramat, porque se viene el tercer encuentro de Derechos Humanos, este 13 de junio en la Escuela Normal de aquí de la ciudad de Paraná. Va a ser sede este tercer encuentro provincial de Derechos Humanos de Entre Ríos, con el lema Memoria, Debate y Futuro, que va a ser entre las 8:30 de la mañana y las 17, y ya hay muchísima gente inscripta, pero vamos a dar a conocer también los lugares donde pueden acercarse o anotarse para poder participar. Bienvenida, María Luz, un gusto tenerte aquí en el programa.
1: Un gusto total también.
0: Bueno, nos conocemos de hace muchísimos años.
1: Muchísimos años, éramos chiquititas.
0: Muy chicas. Manuel, un gusto también tenerte aquí en el programa.
2: Bueno, también un gusto encontrar en estos espacios que, bueno, tanto hacen por difundir y en la lucha en la que estamos todos, así que son muy necesarias.
0: A propósito de esto que estás diciendo, no quiero dejar de mencionar a las organizaciones que están, ¿no? Porque digo, es la Red de Organismos de Derechos Humanos de Entre Ríos, la agrupación La Solapa y la Multisectorial de Derechos Humanos de Paraná como organizadores dentro de estas organizaciones. A su vez hay varias otras, ¿no?, que nuclean, así que pero es importante también para hacer la referencia. Bueno, cuéntanos un poco acerca de, esta es la tercera edición de este encuentro, ya tiene su trayectoria, su camino recorrido, ¿cuál es el objetivo concreto de este año?
1: Bueno, fundamentalmente es lograr propósitos de acción, porque nosotros en el anterior encuentro en Gualeguaychú establecimos un diagnóstico, vimos cuál era la situación, por supuesto que hoy está agravada y profundizada. Por supuesto, vamos a hacer la sumatoria de este diagnóstico despiadado que estamos viviendo, y lo fundamental que queremos es que surjan acciones, que surjan proyectos en unidad y que logremos entre todos batallar y lograr una sociedad digna como merecemos, porque el retroceso en derechos es impresionante. Yo creo que se puede lograr, por supuesto que creo que se va a lograr un cambio, porque un verdadero cambio, un volver a las raíces y volver a la dignidad, a la soberanía y a la justicia social que merecemos, ¿no?
0: Claro, porque digo, cuando pensamos en derechos humanos así, usado como un cartel, una definición, generalmente tenemos un concepto bastante restringido del tema de los derechos. O sea, pensamos más que nada en todo lo que tiene que ver con el reclamo por reivindicaciones de derechos sobre la dictadura, pero el concepto de derechos humanos es todo, ¿no?
2: Es muchísimo más amplio, por eso la cantidad de comisiones que nosotros, en la que nosotros hemos organizado este congreso, abarca prácticamente todos los temas en los cuales nosotros tenemos que discutir, debatir y reflexionar para poder salir adelante y nuevamente reconstruir el Estado, un Estado que lo están destruyendo como si hubiera habido un bombardeo, y a nosotros nos están destruyendo. El objetivo no era solo el Estado, era destruir a la juventud, a los estudiantes, a los científicos, a los trabajadores, y bueno, el objetivo también es que nos encontremos y que volvamos a cobrar fuerzas, a superar esta angustia que a muchos les ata las manos y que parece que no hubiera salida. La salida está en nosotros, y eso es lo que nosotros queremos recuperar. Por eso es este espacio de debate, de encuentro, que va a ser muy sanador para todos prácticamente.
0: ¿Cuáles son esos ejes temáticos que están pensando para este encuentro?
1: Bueno, el encuentro se llama fundamentalmente Debates, Memorias y Futuro. Y queríamos aclarar que le hacemos también un homenaje a una gran compañera que es Mariana Fumaneri,
0: que está en otra etapa del mundo en otro plano
1: y que desde allá nos está dirigiendo, seguro, presidenta de La Solapa, querellante en los juicios, una gran compañera y militante. Entonces
0: falleció recientemente, ¿no?
1: Nos dejó, y bueno, Mariana es una bandera, es una gran bandera por la cual queremos hacerle ese homenaje. Aparte, Mariana fue fanática del indio siempre, así que también a través de Mariana vamos a hacer una reivindicación al indio, ese que llenó de pueblo y les dio un gran cachetazo a la derecha, mostrando que el pueblo cuando tiene ídolos y tiene referentes, sale, se amontona, se junta.
0: Sí. Y hoy estuvimos hablando al principio del programa con chicos, digo yo, porque tienen la edad de mis hijos, ¿no? Con jóvenes que estuvieron, bueno, el caso de Agustina Troncoso, que fue muy reconocida por esa templanza, ese aplomo que tuvo para decir justamente el Dios de los rotos, ¿no? Simplificando un poco esa imagen, pero como decías, y como señalamos también al principio del programa, la capacidad de un artista tan singular como el Indio de poder escuchar a la juventud, de poder interpretar cabalmente ese sentir, ese sentimiento popular, ¿no? Exacto. Y también esta contracara que la marcábamos al principio, de quienes han salido en las últimas horas a operar en contra, porque lógicamente si hay algo que les molesta es justamente esa masividad de lo popular.
1: El aluvión zoológico.
0: Exacto, que en otras épocas se definía así, ¿no? Exacto. Y que en este caso realmente fue con un orden, con una
1: dándole
0: sencillez,
1: ejemplo.
0: Un ejemplo realmente de ciudadanía, ¿no? Y de civismo en ese sentido. Bueno, decíamos los temas, el homenaje también a Mariana.
1: Y las comisiones, primero y principal va a haber un panel de apertura con tres referentes que son Pablo Gassel, fue secretario de Derechos Humanos de Corrientes y fue abogado querellante en las causas de delitos de lesa humanidad en Malvinas. Fíjate vos que el 14, el otro día, se cumple un nuevo aniversario del rendimiento de Malvinas. Entonces Pablo Gassel generosamente nos va a hablar del negacionismo y también de las víctimas de Malvinas. También nos va a acompañar Carlos Del Frade, que
0: periodista y ha sido también
1: defensor de la soberanía, claro. Y realmente una bandera en todo el tema de la lucha. Y
2: Malena Silveira,
1: la Malenita Silveira, que es representante de los organismos de derechos humanos y es un referente nacional.
0: Eso va a ser en la charla de apertura, digamos,
1: la charla
0: el
1: de
0: acto
1: apertura.
0: Inaugural.
1: Exactamente. Y después pasamos a las comisiones, que son 14 comisiones, posiblemente se desdoblen por la cantidad de gente. Tenemos la de medio ambiente y pueblos originarios, tenemos de soberanía y territorios, de jubilados y trabajadores, de salud mental, también de derecho internacional, de memoria, verdad y justicia, de violencia institucional, los derechos de género y diversidad, por supuesto, y educación, y educación pública y universidad, que son otro de las grandes problemáticas que y el tema de salud mental también va a estar engarzado con el tema de discapacidad y de consumos problemáticos.
0: Son temas, todos temáticas que están en la agenda pública y en la problematización de nuestra sociedad. Quería preguntarles, en razón de la experiencia de los años anteriores, ¿qué hacen luego con las conclusiones? ¿Qué posibilidades tienen de incidir, de buscar incidir en algunas líneas de políticas públicas, o simplemente lo toman para seguir una línea rectora en sus organizaciones?
2: No, me parece que, en cada comisión va a haber registro de todo lo que se está haciendo, van a quedar esos registros después a disposición como para poder elaborar y que sirvan de insumo para la posterior discusión y para las acciones, porque en definitiva no nos reunimos solamente para hacer catarsis, si nos reunimos...
0: No, claro, ni para hacer un diagnóstico solamente.
2: No, la idea es que de acá salga los elementos como para que después podamos accionar y decir... El proyecto, que es necesario discutir un proyecto para salir adelante, no lo van a diseñar candidatos ni legisladores, lo tenemos que empezar a diseñar desde abajo. El fuego tiene que empezar a calentar de abajo. Entonces, todo esto sirve para después debatir y todo esto va a ser devuelto a cada uno de los que participan, pero se van a sacar conclusiones y se van a ir registrando todo eso porque queda la parte documental, que es muy valiosa porque además es una mirada riquísima donde hay distintos referentes, distintos sectores sociales, distintos lugares lugares con distintas realidades en la provincia. Es lo más amplio que podemos imaginar.
0: Está bueno esto, digo, porque muchas veces, a veces la crítica pasa por esto. Dice, la gente está como cansada de ir, de hacer catarsis o de hacer diagnósticos. Y después decir, bueno, pero ¿en qué quedamos, no, con esto? Entonces, digo, la pregunta apuntaba a eso, ¿no? A decir, ¿cuál es el objetivo después de esas conclusiones?
1: El objetivo es la construcción popular en unidad para salir adelante y hacer acciones que tengan que ver con la reivindicación de nuestros derechos. Entonces, vamos a planificar acciones y tenemos que tener en claro qué Estado queremos, qué sociedad queremos y actuar en consonancia. No podemos seguir con sectarismos. Aparte, realmente la derecha lo que hace es hacer guerras de foco, porque focaliza las luchas, por un lado las mujeres, por otro lado jubilado, por otro lado el medio ambiente, y entonces

0: patria para todos, como lo soñaron los 30.000, como lo seguimos soñando resilientemente nosotros, y cada uno de los jóvenes que encuentren un proyecto de vida que sea digno. Yo creo que es posible, nosotros creemos que es posible. Hemos salido de tantas miserias y horrores que el pueblo argentino tiene ejemplos, muchísimos ejemplos
1: de lucha. Sí, a lo largo de la historia,
0: lucha.
1: Es increíble.
0: Entonces, que no nos hagan creer que estamos tristes, y que también, no nos hagan creer que estamos aislados, porque
1: claro,
0: no es así.
1: Claro, y en este sentido pensaba también en el hecho de que una idea que de pronto se ha instalado es como el hecho, la cuestión del individualismo y el de no discutir o no debatir, ¿no? Porque ese como temor a la confrontación de un, obviamente, un debate respetuoso y a la altura de las circunstancias, no descalificador y o a través de insultos, sino debatir racionalmente, con argumentos. Digo esto porque también es necesario, ¿no? Digo, más allá de todas las diferencias.
2: Es que yo creo que más que nunca sigue valiendo aquello tan maravilloso que vimos en El Eternauta: nadie se salva solo, y la lucha es colectiva y la salida es colectiva y la construcción es entre todos, y no nos van a decir qué es lo que vamos a hacer. Nosotros vamos a debatir y a decidir entre nosotros qué es lo que nosotros queremos para como proyecto y qué es lo que vamos a hacer para transformar esta realidad durísima que estamos viviendo. Hay que recuperar un montón de derechos. Nosotros teníamos derecho a la vivienda, derecho al trabajo, derecho a la recreación, derecho a la cultura, y estamos perdiendo todo. Entonces el individualismo nos busca dominar a través de estos algoritmos, a través de ahora de las redes, a través de este magnate que viene como tecno
1: feudalista, ¿no?,
2: a querer decir que la democracia no sirve. Nosotros le decimos, tenemos una historia de lucha y le vamos a enseñar a él, a los libertarios, a este gobernador que viene sin conocer Entre Ríos. Yo creo que lo ha conocido por YouTube a Entre Ríos realmente, y nosotros le vamos a decir que tenemos historia, tenemos una larga historia, que empieza tal vez en aquellos que se negaron a ir a combatir a los paraguayos y al genocidio de los soldados paraguayos, y que por eso fueron perseguidos. Tenemos una historia de lucha y de federalismo riquísima, y nosotros somos continuadores y descendientes de esas historias.
1: Les agradezco mucho. Antes de ir cerrando esta entrevista, me gustaría que dijeran dónde se puede inscribir la gente que esté interesada en participar. Ya hay muchísima gente, más de 400 inscriptos, pero de todos modos la idea es que vaya más gente, que se sumen y que puedan aportar a estos debates.
0: Sí, por Instagram pueden inscribirse en el formulario que está en la solapa, también en la multisectorial de Derechos Humanos de Paraná, en MADE de Gualeguaychú. Es decir, hay muchos lugares donde pueden seguir inscribiéndose y anotarse en la comisión que corresponda. También está la comisión Cultura, que es muy importante hablar de la batalla cultural y de qué queremos como país. Así que, bueno, inscríbanse. Es un encuentro saludable, sanador, como dice Manuel. Nos vamos a salvar todos, nos hundimos todos, o como decía Jaureche, para todo el invierno, hablando del invierno, es para toda la cobija o para todo el invierno.
1: Claro.
0: Esa es la historia. Entonces, salvémonos como pueblo, porque podemos salvarnos, ya tenemos historia, y que no nos hagan creer que estamos abatidos, porque no es cierto. Seguimos andando.
1: Gracias, María Luz. Muchas gracias. Gracias, Manuel.
2: Gracias a vos por el espacio.
1: Bueno, nos volvemos a hacer la invitación al tercer encuentro de derechos humanos que se va a realizar, encuentro provincial, que se va a realizar en la ciudad de Paraná. Así que, bueno, buscar estas organizaciones para inscribirse. Sí,
0: sí, quiero pasar un mensaje. Viene Ofelia Fernández mañana y presenta un documental, y es importante esto que está trabajando, que es la salud mental y los jóvenes. Se presenta este documental a las 5 de la tarde en la Escuela Normal, así que están todos invitados.
1: Va a ser como la previa, podríamos decir.
0: Sí, realmente es la previa. Ofelia es una gran persona y militante, y ayuda mucho a los jóvenes. Es una joven brillante, y bueno, están todos invitados, y es un empujoncito más para seguir construyendo esto que queremos, que es una patria libre, justa y soberana.
2: Yo aprovecho, te pido un instante, porque quiero hacer un homenaje. Mañana se cumplen 50 años

0: del asesinato de mi hermano Rulo en Campana. Afortunadamente, después de 49 años de lucha, conseguimos que se juzgara y se condenara a prisión perpetua al genocida, quien dirigió ese operativo donde acribillaron a balazo a mi hermano, que es un general Luis Pacífico Brito, que cumple su segunda perpetua. Y bueno, pude declarar como testigo, como querellante, en el juicio a través de Zoom, que se hizo en el Tribunal Oral Federal 1 de San Martín. Así que bueno, lo recordamos con una misa en la parroquia del Carmen, a las 19 horas, y invitamos a todos los que lo conocieron, lo quisieron y se acuerdan de Rulo con tanto cariño, a un homenaje en su memoria el día de mañana.
1: Gracias, Manuel. Muchas gracias a los dos. Bueno, seguimos en Y de Repente la Noche, ya en los últimos minutos de este programa. Hoy con Tomás en la operación técnica, con Estefanía de la Fuente, que está por allí haciendo de todo un poquito para que este streaming salga correctamente en esta transmisión especial que estamos haciendo hoy desde FM Barriletes, que sabemos que se reproduce también en nuestra querida radio FM Universidad, en la Universidad Tecnológica Nacional, pero también en Radio Costa Paraná, en Reporte 2820, en Gualeguaychú, en República Medios, en San José, en Aranguren, en 10 radios de la provincia, también en la radio de la Universidad Nacional de Entre Ríos, en Concordia. Así que por todas estas frecuencias nos pueden seguir a lo largo de la semana y dejarnos los mensajes, hacernos llegar también comentarios acerca de todo el material que les vamos ofreciendo, y también de nuestra página en yderepentelanoche.com.ar, donde pueden volver a leer, volver a repasar los contenidos que hemos hecho en esta transmisión.

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1: Síntesis de la semana. Acciones de la Municipalidad de Paraná. Trabajos finales en torno al arroyo Las Viejas. La municipalidad realiza un abordaje de integración urbana que acompaña el saneamiento del arroyo. Las tareas complementarias de pavimentación se hicieron en calle Darwin, entre Dorbini y Mantegaza. Agenda institucional de Paraná en China. La intendenta Rosario Romero participó junto a otros jefes comunales de una misión comercial en China en el marco de los BRICS para promover inversiones, generar vínculos estratégicos e impulsar oportunidades de financiamiento en infraestructura y tecnología en la capital provincial. El municipio celebró el Día del Ambiente. La jornada de concientización tuvo el protagonismo de escuelas y vecinos con actividades recreativas y educativas en el Parque Gazzano. Se plantaron árboles y se anunciaron ecopuntos de reciclaje. Más información en www.paraná.gov.ar.
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0: Bueno, seguimos en Y de Repente la Noche, seguimos también con todo lo que tiene que ver con, sigue la lucha por el financiamiento universitario, ¿no? Están ahí en negociaciones, si bien lo que ha salido a informar en las últimas horas es que parece que ha habido un acuerdo, pero hasta tanto no se concrete y después de las experiencias de que se va a cumplir, pero no se cumple.
1: Sí, muchas promesas y poco dinero para las universidades.
0: Exacto. Y bueno, cerraron el acuerdo, pero la pelea judicial sigue. Esto es la noticia que ya tenemos también en nuestra web, en Y de Repente la Noche, porque si bien llegaron a un acuerdo salarial, el presupuesto para las universidades públicas, que incluye un aumento del 24.33% en dos tramos, 21.33% en julio y un 3% adicional en octubre, y cubre 7 puntos de correspondientes al 2024. Bueno, es un chino, porque viene de con el atraso de hace varios años, ¿no? Así que, bueno, obviamente que la lucha, las organizaciones, sobre todo el Consejo Interuniversitario Nacional, se mantiene en pie de alerta, ¿no?, frente a esta situación hasta tanto se efectivice.
1: Sí, han sido las movilizaciones más grandes a nivel país o movilizaciones federales en torno a la defensa de la universidad pública y con ella la educación pública y también la salud pública, porque también entiendo que en el acuerdo de hoy se suman además un aumento de becas y otras cuestiones que tienen que ver también con la salud pública.
0: Sí, que hace nada, hace unos días atrás, conversábamos con el decano de la Facultad de la UTN Regional Paraná, el decano de la Regional Paraná, y decía que ya era insostenible la situación, que ya no había presupuestos para cuestiones tan básicas como que un docente pueda pagarse el traslado, no le conviene ya siquiera trasladarse si está en una localidad lindante para venir a dar clases, ¿no?
1: Ya el año pasado hacíamos notas respecto a que los y las docentes estaban renunciando a sus cargos porque esos cargos en la universidad pública para los que se habían formado ya no les permitía llegar a fin de mes. Esto en 2025, llegando a la mitad del año 2026, esto por supuesto se agravó, ya que el presupuesto efectivamente nunca llegó.
0: Bueno, decir también que lo que veníamos observando era que estaban comprometidas también las becas, ¿no? Las becas de estudio, las becas de investigación y también todo lo que es el financiamiento de algunas obras que algunas universidades habían encarado. Y dábamos por caso lo que nos comentaba Alejandro Carrere, que es el decano de la UTN Regional Paraná, que los laboratorios necesitan insumos para trabajar, ¿no? Para poder seguir en funcionamiento. Bueno, todas estas situaciones que son muy complejas y que en cada una de las unidades académicas manifiesta un perfil propio, depende de del tipo de rubro que tenga, ¿no?, al cual haga alusión.
1: Sí, incluso en este contexto las universidades siguen funcionando, los estudiantes siguen yendo a clase, los docentes siguen dando clases, digo, también es parte de la lucha seguir con la universidad en pie, seguir con las facultades en pie y demostrar que los y las argentinos decidimos, elegimos en la medida de lo posible estudiar, formarnos, y que entonces este discurso de que hay universidades por todos lados y que eso no está bien, se da totalmente de baja porque necesitamos de una educación pública y de
0: bueno, pero formarnos. Después tenés la otra cuestión, ¿no?, que yo he escuchado varias veces cuando, no sé, el intendente o los concejales o gente de una comunidad pide por favor que se abra la carrera tal en tal sitio porque claro, obviamente el costo de que un chico o una chica se tenga que ir de su pueblo o de su ciudad a otra, trasladarse, todos los gastos que eso significa, es prácticamente imposible de sostener en este contexto. Entonces muchas veces se piden esas unidades académicas o que se abra tal carrera en tal lugar, cuando eso también es parte de dar respuestas a la necesidad. Muchas veces se han abierto carreras porque, bueno, porque había una alta demanda de esa carrera en tal localidad, ¿no? Pero que, bueno, que ahora también eso está en revisión.
1: Sí, y además porque aporta un valor a las ciudades, a los pueblos y, repito, a nuestra formación. Pasó el día de las y los periodistas, feliz día.
0: Gracias.
1: Y con estudiantes de periodismo.
0: No sé si podemos decir feliz día, pero bueno.
1: Sí, bueno, feliz para nosotros que podemos ejercerlos desde el lugar que lo hacemos, que tiene que ver con la perspectiva de derechos y poder poner otras agendas y conversar de otro modo con quienes entrevistamos. Mm-hmm. Obviamente que no es nada feliz para quienes están precarizados en su trabajo, quienes han sido despedidos, los medios de comunicación que están siendo cerrados, tanto privados como públicos. Eso nosotros es una realidad de las que venimos hablando. Que,
0: claro, hablábamos la semana pasada justamente que decíamos, bueno, pero la comunicación es un derecho, es un derecho humano y es además un bien público el servicio. Exacto. De la comunicación. Más allá que de pronto tengas una empresa y por lo tanto el hecho de los despidos que están sucediendo en distintos medios en nuestra provincia, con lo que significa también que se despide gente y que luego ese lugar es ocupado por alguien que se le paga mucho menos o que se lo pluriemplea, es decir, hace de todo, ¿no? Le tiene como condición hacer varias varios roles que antes estaban divididos en una redacción.
1: Sí, si evaluamos todos los trabajadores de la comunicación hoy, estamos en pluriempleos o multiempleos, haciendo diversas tareas, incluso desde la autogestión de usar las redes sociales para poder generar otro contenido, tanto quienes están trabajando en medios reconocidos como quienes no. Traía esto porque con estudiantes hablábamos en una mesa de trabajadores de la comunicación de la ciudad con larga trayectoria, y ellos marcaban, y volviendo a esta cuestión de la universidad pública y la formación, el valor agregado que implica formarse o pasar por un espacio de formación para cualquier profesión, incluso esta que siempre está como en esa línea delgada entre si es profesión o oficio. Uh-huh. Si cualquiera puede hacerlo o no. Entonces marcaban esto y dejaban muy en claro, bueno, no es lo mismo estar frente a un micrófono habiendo transitado algunos espacios
0: de formación
1: que nos permiten ver, tener una mirada crítica o no ingenua, o poder analizar desde otro lugar esto que es la agenda,
0: claro,
1: pública.
0: Sí, pensaba también en la capacidad de análisis respecto de algunas cuestiones, que por supuesto hay gente que lo puede hacer porque lo hace por sí misma, ¿no? Pero el hecho de pasar por la universidad te permite tener ese bagaje. Uh-huh. De lecturas, de comprender algunos autores que han hecho una lectura de la realidad o proponen categorías de análisis que de pronto no los tendríamos si no los leyéramos, ¿no? Uh-huh. Y entonces digo, para entender un poco también las dinámicas de comunicación actuales, son necesarios volver a esos autores y volver a releer algunos conceptos, ¿no? Para entender cómo hay operaciones, ¿no? De prensa, esto que decíamos hoy, cómo se fija, se intenta fijar un sentido común en ciertos discursos o ciertas narrativas en desmedro de otras, ¿no? En desmedro, por ejemplo, como decíamos al principio del programa, de lo que fue esta movilización masiva, popular, frente a la despedida del Indio Solari. Bueno, eso hay mucho para tomar de ciertos autores que muestran justamente cómo operan estas categorías, ¿no? El sesgo, cómo la descalificación, para intentar poner o construir otro tipo de discurso en donde se asocie lo popular a lo marginal, como decíamos que es el caso de lo que planteaba Trebuc o Majul o alguno de estos.
1: O a lo incivilizado, digo.
0: Exacto.
1: Hace un tiempo se hablaba de una construcción de un muro entre provincia y capital en Buenos Aires, y justamente con la despedida del Indio se hacía ese chiste de sí, hagan el muro, pero porque la civilización está en provincia, porque acá no sucedió nada. Digo, esta mirada que logra no ser ingenua en términos de cómo se construyen eso, los héroes, las figuras y demás, pero también en términos de comunicación, digo, el cierre de Telam, el cierre de los medios públicos, los y las trabajadoras despedidas, no es ingenuo que sea la comunicación o la información o el derecho a la comunicación una de las cosas más atacadas por este gobierno nacional.
0: Bueno, si nos ponemos a analizar la mayoría de los temas
1: la mayoría de los temas que toman,
0: la comunicación, el tema de género o las mujeres, tiene que ver justamente porque allí hay un gran poder, uh-huh. el poder de la organización, el poder de la movilización.
1: Exacto.
0: Y eso es a lo que le temen, ¿no? Por eso hoy en la columna del principio decíamos, lo que más le temen es incluso a ese orden que surgió espontáneamente en esta movilización masiva que fue la despedida del indio. Y reivindicar también la palabra de los jóvenes, ¿no? Como en tu caso, tu generación, Agustina, que estuvo hoy contándonos de su experiencia, del Brazu, de Juan Martín, que traían a este ídolo, pero un ídolo de carne y hueso, ¿no? Un ídolo que pudo hacerse eco de tantas cosas que ellos sienten que o ustedes sienten que les ha pasado.
1: Sí, a mí lo que me pasa con el indio puntualmente es que yo conocí al indio ya siendo el indio Solari y los fundamentalistas.
0: No tuviste la etapa de Patricio Rey.
1: No tuve la etapa Patricio Rey, después la escuché, claro. Por supuesto. Pero me pasa esto, que es que lo masivo, lo que mueve tanta gente, es imposible que no te conmueva. Si no te conmueve, hay algo que está pasando ahí que
0: hay algo de tu
1: insensibilidad
0: que hay que
1: revisar, ¿no? Y estuve haciendo como screenshot de algunos tweets que Ajá. iban sucediendo. Entonces, uno, por ejemplo, decía: hoy llora un pibe en la villa, una chica en la facultad, un laborante precarizado, un intelectual, un preso, una maestra, un desocupado, una ama de casa, un borracho y un exministro. Lo lloramos los que sabemos que el asunto está ahora y para siempre en nuestras manos. Y en esta cuestión de las diferencias de edades, las diferencias de clases, y escuchaba a alguien decir: el indio nos habló al oído a cada uno de nosotros, diciéndonos algo que necesitábamos escuchar. Y otra persona decía: a mí lo que me pasa con el indio es que siento que falleció un familiar, y siento que todas estas personas que están acá y que no conozco están acá porque se murió mi familiar. Claro, digo, me están acompañando
0: alguien íntimo,
1: a mí.
0: Alguien de la intimidad, digamos.
1: Exacto, y además esta
0: querido.
1: Cuestión que es individual, de decir mi familiar, pero también masiva, de que cada una de esas personas que estaba ahí efectivamente sentía que sabía que había fallecido un familiar y que todos los demás estaban acompañando ese dolor propio.
0: Claro, eso me parece muy interesante, ese análisis, porque digo, no es lo mismo llorar a alguien, una figura que bueno, de las tantas que reconocemos, a sentir que esa persona te representaba en un punto, ¿no? O representaba lo que vos querías decir, uh-huh. o representaba tus sentimientos o tu situación del momento. Esto que contaron hoy Agustina, Brazu, Juan Martín, ¿no? Que es un poco la historia personal. Y ahí vamos a eso. Tener insensibilidad con respecto a ese registro, y bueno, habla un poco de que no nos sorprende tampoco que estos personajes estén operando en contra de esas identificaciones, ¿no?
1: Otra cosa que me parece muy interesante es esta lectura que hacían algunos de que las letras del indio y de los redondos son muy complejas. No son letras obvias, ¿sí? Hay metáforas, hay poesía, hay palabras de otras personas, de autores, de otros músicos, de escritores. Y entonces planteaban como uno de los análisis a su figura esto de que no necesitó escribir fácil o escribir simple para que todos entendiéramos qué quería decir.
0: Bueno, viste que venimos hablando también de no subestimar a nuestras audiencias.
1: Exacto.
0: De no subestimar a nuestros lectores, a nuestros oyentes, digo, porque en este sentido también ahí opera una descalificación uh-huh. subyacente, ¿no? Cuando en realidad vemos que la gente, como denominamos, que somos todas y todos, no es tonta, ¿no? Sabe analizar perfectamente, sabe darse cuenta de un montón de situaciones, más allá de que a veces no lo diga, ¿no? Creo que en esto también
1: exacto,
0: hay...
1: Exacto, esta cuestión de volver también un poco a lo complejo, a lo que implica que tengamos que ponernos a pensar, que tengamos que ponernos a analizar, que busquemos más allá de lo obvio, de lo dicho. Uh-huh. Me parece que eso también está bueno marcarlo, más allá de si lo acompañaban los fisuras o no, digamos, quedarnos en esa nimiedad.
0: Bueno, pero también el término de la fisura y del roto
1: me parece buenísimo, que se recupere.
0: Que se recupere como parte de esa sensibilidad humana, porque ¿quién está roto? Alguien que realmente reconoce su fragilidad en el punto que sea, ¿no? Uh-huh. No necesariamente hay que asociar el término como se pretendió hacer en estas últimas horas, de decir rotos son marginales o son cuca o son faloperos. Pero roto puede ser una persona que está dolida en sus sentimientos por algo, ¿no?
1: Lo decía Agustina en esa nota que le hicieron en televisión. Yo estaba rota y por las endijas de esa rotura entró esto, que me sanó de algún modo. Entonces hay que estar roto también para que te entre un poco de...
0: Que te entre un poco de... Que veas un poquito tu sensibilidad. Bueno, vamos llegando al final de un programa que...
1: Yo dejé ahí escrito en el graph que sí. ¿Qué tal les pareció haber visto el programa en streaming? Digo, acompañar la cuestión de...
0: Romper también con esta cuestión nuestra que tenemos, por lo menos en mi caso, de que yo me confío mucho en el sonido, ¿no? Uh-huh. No estoy atenta y ahora tenemos que también estar atentos a otras
1: cuestiones. Cámaras, a las cómo cámaras, cómo te ves y demás. No. Pero bueno, los comentarios nos los pueden dejar en el chat de YouTube ahora, y si no, irse hasta Instagram en @ y de repente la noche y escribirnos ahí también.
0: Nos sirve todos los comentarios que puedan hacer, los mensajes que nos puedan dejar. Muchas de las notas que vamos pautando tienen que ver con esa ida y vuelta que establecemos, porque si bien acá estamos poniendo la voz, hay mucho también de resonancia de justamente esos mensajes que nos hacen llegar para ir planteando nuestra agenda aquí en Y de Repente la Noche. Y les recordamos que también en la página web yderepentelanoche.com.ar pueden volver a escuchar las entrevistas o leerlas o dejarnos algún mensaje. Así que tenemos muchas vías de comunicación.
2: Se terminó.
0: Llegamos al cierre del programa. Le agradecemos a Iván Espiro, que está en la radio de la Universidad Tecnológica Nacional, nuestro compañero habitual. Hoy aquí Tomás, que está en los controles también haciendo esta transmisión. Agradecerles a cada una, a cada uno de ustedes que se ha conectado. Y por supuesto, Estefanía de la Fuente y yo, Sandra Míguez, nos reencontramos la semana próxima para hacer esto que es Y de Repente la Noche. Muchas gracias.

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0: mis queridos melómanos. Yo soy Sergio Caminos y esto es un episodio más de Sobre Acordes y Acuerdos. Aquí estoy con mi querido amigo Johnny Edward. Buenas noches, Johnny, ¿cómo estás?
1: ¿Cómo le va? Él es Sergio Caminos. Señores, ustedes que están del otro lado, valga la redundancia, y yo soy su amigo. Y bueno, esta noche a los queridos televidentes les decimos que tenemos un programa espectacular. Sí. Es la misma mentira de siempre y hoy no vengo dispuesto a superproducción. Bueno, ahí está, con dos cámaras, dos perfiles de Caminos, ¿eh? A los Julio Iglesias, usted puede decidir a través de esta línea de encuestas qué perfil le queda mejor a Caminos.
0: ¿Cuál es el mejor?
1: Va a comenzar ahora, vamos a dejar abierto el sistema.
0: Ahí.
1: Y cuando se vengan los emojis arriba de camino, ustedes van a entender que este programa se ha desvirtuado y que el país no tiene remedio. Pero mientras tanto, vamos a escuchar. El país sí tiene remedio. Pero mientras tanto, vamos a escuchar las mejores páginas de lo que le sucede a Caminos. Porque él se suele encontrar con el arte le da la mano, lo saluda y a veces le da también la espalda y sigue de largo. Pero esta vez, pero hay momentos en los cuales se queda. Y ese es el momento. ¿Qué le dijo el arte hoy?
0: El arte, le vamos a dar las clases al Dery de truco, pero en la pausa, no lo vamos a dar al aire.
1: Este programa.
0: También es un arte el jugar al truco.
1: Este programa se ha devenido de jazz a garito tan rápido que no me di cuenta, pero quizás.
0: Pero el que tiene que aprender, me da lástima que tiene que aprender a jugar al truco. Esto está totalmente colgado, esta computadora.
1: Pero hágale esfuerzo y dígame que viene.
0: Viene un disco de 1952 de Charlie Parker y Dizzy Gillespie.
1: Bien.
0: Impresionante saxofonista y trompetista de la década del 50, de los comienzos, digamos, y bueno, impresionante disco, se llama Bird and This, el disco, 1952, y bueno, vamos a escuchar varios temitas, ya yo creo que arrancamos ya con un temita de ellos, y vamos a seguir con Bird and This, 1952, aquí, en Sobre Acordes y Acuerdos.

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0: para maridar este buen momento con la música.
1: Vamos a pasar a hacer un brindis.
2: La cortina me llamó la atención, ¿eh?
1: La cortina.
2: Siéntase Morelli, siéntase Berruti.
0: Brindamos en...
2: Un vino que se destaca, según esto.
0: Brindamos en...
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1: Y por muchos más. Bueno, llegado el momento del brindis, ¿con qué
2: bueno, tenemos
1: vamos
2: un,
1: a deleitar?
2: Tenemos un Malbec 2025.
1: ¿Está faltando una copa o me parece? Ah, no, acá
2: no,
1: está.
2: No, ¿cómo
1: acá
2: va a faltar una copa?
1: No, no, no. Para el ingeniero.
2: Otro del Valle Duco.
1: Ajá.
2: De Mendoza, bien. Digamos, Los Durmientes.
1: Malbec
2: 2025. No sé qué gol. Corcho, digamos.
1: Sí.
2: Consumo interno.
1: Un aglomerado corcho. Corcho macizo.
2: No, eso ya está.
1: Eso ya es palabra mayor ya.
2: Pero bueno, esto no
1: ya
2: es.
1: Ya con el aglomerado corcho ya.
2: Uy, ¿cómo sale ese hombre de atrás de los carteles?
1: Sí,
2: estuvo agazapado.
4: Sí, salió bien, no se vio.
2: Upa, mire, está seco este corcho, mire. Se me puse nervioso cuando lo vi al ingeniero salir de atrás del.
1: Ven que bro.
2: A loco. Pero no, pero todavía sirve, todavía sirve, todavía sirve. Todavía sirve.
1: Todavía sirve. Diría.
4: El añejo.
1: Homero. Todavía sirve.
2: Vio que le dijo aglomerado y se ofendió el corcho.
4: Sí. Tratalo bien. Es como la computadora cuando se traba. Tenés que tratarla bien.
2: Mire, esta industria argentina.
1: Ah, impresionante.
2: El medio corcho.
1: Tiene. El estacionamiento en botella justo ahí. No está pasado.
2: 2025, un añito tiene igual, ¿eh?
1: Bien. Bien, un añito.
2: Mire, ya aprendió sirve. A compartir, ¿eh? Ya aprendió a compartir sirve. Usted. Ya aprendió a compartir usted. Acá.
1: Vamos a ver cómo huele. Primero.
2: El olor está
1: un olor
2: disipado.
1: Fumado.
2: ¿No?

0: Bien perfumado.
1: Opa, ¿cómo está,
0: Perfumadito.
1: Ese COVID quedó en el olvido, esos sentidos están...
0: Un poco el olfato perdí la voz con el COVID. Por ahí quedó medio difónico, pero fue luego del COVID. Impresionante, a ver, chin chin. Vamos a brindar en honor a un músico que se nos fue en estos días, el Indio Solari. Uh-huh. Que bueno, si bien yo no soy ricotero, pero impresionante la gente que lo seguía, la gente que lo admiraba y la poética que tenía el tipo, realmente hay que sacarle el sombrero, porque qué sé yo, tenía frases.
2: Te hacía una canción sobre un felatio y lo cantan los pibes sin darse cuenta.
0: Bueno, bien. Bueno, vivir solo cuesta vida, el futuro llegó hace rato. Son
1: un hombre amante de la buena vida, podemos decirlo también.
0: Podríamos decirlo también.
1: Digamos, le gustaba mucho el cine, le gustaban las manifestaciones artísticas.
0: Sí.
1: Estaba informado de todo también.
0: Era un tipo muy informado, un tipo muy querible. Más allá de que uno comparta o no, porque yo no me lo sé a todos los temas ni nada, ni nunca lo seguí. Nunca fui ricotero, pero tengo un respeto muy grande por la figura que fue. Tenemos, traje, para ver cómo pensaba el Indio, traje un par de audios del Indio que nos va a pasar Neri. Por favor, Neri, los escuchamos, son cortitos.
3: Yo he estado mucho tiempo en el tipo de actividades que yo hago, un grupo de rock y de alguna manera considerado subterráneo, de lo único que se trata es una producción independiente. He estado mucho tiempo en lugares como este, en sótanos, y aquí se da cuenta uno por qué es útil proteger el estado de ánimo de la gente. Yo le diría a la gente, a la señora que pueda estar viendo esto, que cuide su estado de ánimo, porque las ratas se ríen de nosotros. Yo creo que sí he ido a través de mi vida reconociendo ámbitos que son fastos para que mi estado de ánimo sea protegido, sea defendido, no sea humillado, no sea vilipendiado. Eso desgraciadamente me ha ocurrido en los subterráneos, me ha ocurrido en toda esa información que mutiló y separó como bastarda, como inútil y hasta como pecaminosa, las instituciones, la lectura oficial, que ha ido dejando desde los poetas malditos, todo eso que ha ido dejando de lado como inútil y que le ha convencido a la gente. La gente cree que la vida es el noticiero de ayer, no nos engañemos. Vos haces un trabajo, compartís un almuerzo de trabajo con la gente, y la vida, lo que le pasó ayer a esa persona, lo que te transmite, lo que te llega de su vida, es el noticiero de ayer, ni siquiera el noticiero de mañana. La vida para mí no es una cosa que se deba proteger entre algodones. El algodón está haciendo daño a esa vida. La vida tiene que estar expuesta a la vida. Desgraciadamente, claro, entiendo de que en este caos que hay se corre peligro. Pero bueno, yo también aprendí en esta cultura de que parte de vivir, y casi una cosa fundamental, es el riesgo de vivir. La vida es decidir estar vivo, es decidir no estar tan solo, como que la muerte aparezca como una pulsión de mayor importancia. Entonces de eso se trata de encontrar la vida de una vez por todas. Creo que la especie nuestra tiene derecho a eso, aunque el neocórtex indique lo contrario, ¿no?
0: Palabras del Indio, y yo creo que nada mejor que homenajear, yo que no era ricotero, homenajearlo al Indio, que es merecido homenaje. Quise traer más que nada unos audios que extraje del editorial de Ari Lijalat, que le hizo, recomiendo que lo vean entero, el editorial de Ari Lijalat, en homenaje al Indio. Y bueno, hay un par de testimonios que extraje de allí, tiene muchos más, un par de testimonios que bueno, creo que me pareció oportuno homenajearlo con la gente que lo amaba al Indio. Así que bueno, un par de testimonios del Indio, por favor, director.
4: Mira, a mí me parece que el Indio es mucho, pero es el dios de los rotos, me parece a mí. No a todos les atraviesa, muchos quieren que les atraviese y no pueden, y todos los que estamos acá me parece que tenemos algo en común, que es que estamos rotos un poco y sentimos que el Indio nos escribió y nos habló a cada uno de nosotros, por lo que sea, chorros, drogadictos, suicidas, apaleados, no importa. Yo la verdad que siempre fue una banda y una música que siempre tuve de fondo, y me caló y me entró cuando me rompí y tuve una grieta, y lo único que tenía más abajo del el fondo donde estaba era la muerte. Y la muerte me dio dos veces un beso en la frente. Y ahí cuando me tiré y reposé, las letras del Indio que sonaban de fondo empezaron a tener sentido para mí.
5: Estamos de Chingolo. Mirá, yo soy albañil, vengo de Chingolo, me encontré con esta noticia, me está llorando el alma de temprano. Para nosotros los humildes, este tipo nos da el cariño que no nos da mucha gente, los patrones, la sociedad, los gobiernos. Nosotros recibimos cariño de donde podemos. Y yo mi primer cassette que escuché de Los Rondos fue a los 13 años. O sea, me dio una forma de pensar, a luchar por lo que tenemos, la injusticia de esta gente, de los que estuvieron, de los que estarán. Entonces hoy es un día muy triste para nosotros. Muchos no nos van a entender, nos van a tratar de locos. Esos locos borrachos que van a llorar a un tipo millonario. El Indio fue juzgado por millones de cosas, pero a nosotros nos hizo feliz.
0: Impresionante los testimonios de los ricoteros, la verdad que son estremecedores, porque son palabras que se han dicho con mucho sentimiento, y yo no quería decir nada que no iba a poder superar ni ahí, de esta gente que lo amaba al Indio y que estaba en esa última misa, ¿no? Una persona, el pogo más grande del mundo, ¿no? Donde lo conocen mundialmente por eso, y en muchos lugares le llama la atención de recitales con 300.000 personas, 400.000 personas, es increíble.
1: Sí, bueno, por algo era una misa, digamos, en un lugar de comunión, digamos, yo le pondría un lugar de comunión.
0: Sí.
1: Digamos, quizá, digamos, a tanto volumen de gente, el sonido no pudo haber sido bueno, digamos, no. El clima no. Siempre fue inhóspito, porque también las características de los recitales eran siempre que sí, era bajo un diluvio, sí. bajo una nevada, creo que le pasó de todo,
0: sí,
1: a esta gente, digamos. Le faltó querer tocar abajo de la catarata del Iguazú.
0: Y sin embargo, los seguidores estaban firmes, con lluvia, con lo que sea.
1: Pues digo, era un lugar de comunión, digamos, sí. Y abrazaba a toda esta gente.
0: Sí.
1: Se
0: lo va a extrañar mucho.
1: Sí, señor.
0: Bueno, vamos al siguiente bloque, que era el bloque de Coco, pero bueno, se le cortó el internet porque está en el estrecho de Ormuz, y viste que empezaron de nuevo a tirarse confites ahí y cortaron el internet, así que no nos pudo mandar el audio. Pero me había alcanzado a mandar el disco de Marcus Miller, un discazo, un bajista terrible, Marcus Miller, un disco del año 2001, del 2001, Masa al Cuadrado, es M al Cuadrado, se llama el disco, que es Masa al Cuadrado. Bueno, un bajista que nació en el año 59 y que ha tocado con grandes, y impresionante disco. Así que bueno, vamos a escuchar algunos temitas de este impresionante bajista. Por favor, director.

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0: qué bajista,
1: ¿eh? Impresionante.
0: Marcus Miller, impresionante bajista. Este, tiene mucho, una discografía muy amplia.
1: Eso le iba a preguntar, ¿qué está haciendo de su vida ese hombre?
0: Sigue en vigencia y tiene una discografía muy amplia. Así que bueno, googleen, hay algunos videos que están muy lindos, porque bajista es lindo verlo también. Ahí, no es lo mismo que escucharlo.
1: La gente, digamos, sabe de sus fetiches, digamos,
0: con los bajistas.
1: Con los bajistas.
0: Con Pedro Aznar y con...
1: Con el diapasón sin trastes.
0: Con el diapasón sin trastes, claro. Ahí va. Bueno, tenemos un tercer bloque impresionante, Johnny. Se va a sorprender con esto. Darcy James Argue.
1: Sí, lo dijo bien.
0: Darcy James Argue, un hombre nacido en el 75, o sea, bastante joven, para mí por lo menos.
1: 75,
0: este,
1: sí, unos 50 años.
0: Sí, 51. 51, este, que ha formado una big band con creo que 19 músicos, algo así. Y hace este jazz.
1: ¿En la actualidad?
0: Sí, este disco que trajimos a cuestiones del año, ya le voy a decir enseguida, del año 2013.
1: Mire qué sorpresa, qué grata sorpresa. Sí, digamos,
0: acá tenía menos de 40.
1: Digamos, banca 50 músicos, el tipo, digamos.
0: Impresionante.
1: La verdad que hay que generar, ¿eh?
0: Sí, pero aparte lo raro, lo sorprendente, lo novedoso de esta Big Band, que tiene algunos, es una, un jazz de Big Band, pero con algunos tintes progresivos. Así que bueno, hay que escucharlo, ¿no?
1: Estoy ansioso.
0: Yo creo que más de uno se va a sorprender con esto. Por favor, director.

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1: Dos horitas.

0: estábamos un poquito dispersos por la radio, organizando el último bloque.
1: Vamos a agradecer a las radios primero, permítame.
0: Primero los medios.
1: Primero los deberes sociales, al sistema integrado de la Universidad Nacional de Entre Ríos, el sistema CIRUNER, que nos representa a través de las tres repetidoras que hasta ahora, digamos, podrían sumarse más, no estaría mal, ¿no? En Concepción del Uruguay a través de la 91.3, Radio Uner Concordia 97.3 y Radio Uner Paraná 100.3 MHz de Salvaje Poder.
0: Bien ahí, bien ahí. Bueno, tenemos para el último bloque, estamos un poquito desorganizados porque el pendriver mío tiene... No me hagas esa cara, mi pendriver tiene solo música tiene mi pendriver, nada más. Aunque bueno, me podría llevar alguna sorpresita por ahí, que me olvidé.
1: Sin querer puedes llegar a comprar Ethereum.
0: Ah, capaz que me olvidé de tener, que tenía $200,000 en el 2014 y ahora tengo...
1: Y sí, quisiste entrar a Pornhub,
0: Claro, capaz que me olvidé.
1: Y cargaste los códigos y sin querer compraste 50 centavos de
0: ¿A quién
1: de
0: no Ethereum? Se le pierden, pero ¿a quién no se le pierden $200,000? A cualquiera se le pueden perder $200,000 y encontrarlo después del tiempo. ¿Por qué
1: no? Y digamos, ¿cuántas veces uno guarda plata dentro de la campera y se encuentra cosas? Yo me olvidé la semana pasada.

0: 2009.
1: Ajá.
0: Transatlantic, una banda progresiva actual, digamos, de este milenio. Weird Winds, el disco, año 2009. Realmente me sorprendió porque yo realmente las bandas progresivas de esta época las paso muy por arriba y yo diría que desecho el 99% porque no me llegan, pero esta banda es la excepción de la regla. Realmente muy buena banda. Vamos a escuchar algo y luego, bueno, lo vamos a pasar pendriver para que falta algo, le vamos a pasar pendriver al Neri para que terminemos pasando el mejor tema que tiene, que bueno, que lo vamos a tener que cortar porque es muy largo, como todos los buenos progresivos tienen temas largos. ¿Cómo se llama el tema largo? A ver, buena pregunta, Neri, pero tendría que ver acá con la... Ajá. Caleidoscope. Caleidoscope, no está porque no tenés ningún tema largo. Pero pasa algo y nos organizamos y vamos a terminar con este tema. Pasa algo de la banda.

0: apareció el archivo, yo de ansioso, culpa mía.
1: Un mago no revela sus trucos, Camilo. Así se lo voy a decir. Y la gente no le interesa sus problemas.
0: No, no, yo le envié el link para que descargue antes que termine de subir. Y el otro ansioso también lo descargó enseguida, que siempre viene y 5 minutos, ¡ay, me olvidé de descargarlo!
1: Culpa de él, dice que es culpa de él porque se dio bola. Mira, lo mismo que te dice tu señora se lo está diciendo él.
0: No, mi señora no me dice eso.
1: ¿Cómo lo va a decir? ¿Cómo lo va a decir?
0: ¿Cómo va a decir eso? Bueno, nos vamos a despedir con.
1: Sí.
0: Calidoscope.
1: Está bien.
0: Hasta la próxima semana.
1: Hasta la
0: próxima semana tenemos.
1: El vivo.
0: Programón especial, ¿eh?
1: El sol de caminos, porque es más que fa.
0: Programón especial en
1: fa
0: vivo.
1: Fa sostenido de caminos va a ser.
0: El Sergio Caminos.
1: Tragos y encuentros se transforma, digamos, la noche. Vamos a ir a la peña de Sergio en su recinto para la víspera de su cumpleaños. Para celebrar la víspera.
0: Y de mi jubilación.
1: Ah, también.
0: Porque me jubilo.
1: Está bien. O sea que
0: me jubilo con la mínima, 420 mil pesos mensuales. Voy a vivir sin trabajar. Voy a viajar. Voy a disfrutar de la vida. Voy a salir a cenar afuera. Y con lo que me sobre, voy a comprar Bitcoin.
1: Es lo que tiene que hacer un hombre previsible. Un hombre que se. Hasta la semana que viene, señor.
0: Hasta la semana que viene.
1: Demasiada información.

0: La Universidad Nacional de Entre Ríos le da la temperatura en la ciudad de Concordia.
1: La temperatura, 11 grados, una décima.

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0: La Universidad Nacional de Entre Ríos le da la temperatura en la ciudad de Concordia.
1: La temperatura, 11 grados, una décima.

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0: La Universidad Nacional de Entre Ríos le da la temperatura en la ciudad de Concordia.
1: La temperatura, 11 grados, una décima.

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0: la Universidad Nacional de Entre Ríos le da la temperatura en la ciudad de Concordia.
1: La temperatura, 12 grados, 2 décimas.

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0: la Universidad Nacional de Entre Ríos le da la temperatura en la ciudad de Concordia.
1: La temperatura, 12 grados, 2 décimas.

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0: La Universidad Nacional de Entre Ríos le da la temperatura en la ciudad de Concordia.
1: La temperatura, 10 grados.

0: La Universidad Nacional de Entre Ríos le da la temperatura en la ciudad de Concordia.
1: La temperatura, 12 grados, 2 décimas.

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0: La Universidad Nacional de Entre Ríos le da la temperatura en la ciudad de Concordia.
1: La temperatura, 11 grados, una décima.

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0: la Universidad Nacional de Entre Ríos le da la temperatura en la ciudad de Concordia.
1: La temperatura, 11 grados, una décima.

0: La Universidad Nacional de Entre Ríos le da la hora.
1: Es la hora 4:17 minutos.

0: Buenas noches. ¿Cómo están? Un amigo, le presento un amigo.
1: El señor Miguel Ángel.

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0: La Universidad Nacional de Entre Ríos le da la temperatura en la ciudad de Concordia.
1: La temperatura, 11 grados, una décima.

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0: La Universidad Nacional de Entre Ríos le da la temperatura en la ciudad de Concordia.
1: La temperatura, 10 grados.

0: La Universidad Nacional de Entre Ríos le da la temperatura en la ciudad de Concordia.
1: La temperatura, 8 grados, 8 décimas.
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0: La Universidad Nacional de Entre Ríos le da la hora.
1: Es la hora 5:23 minutos.
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0: La Universidad Nacional de Entre Ríos le da la temperatura en la ciudad de Concordia.
1: La temperatura, 8 grados, 8 décimas.

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0: La Universidad Nacional de Entre Ríos le da la temperatura en la ciudad de Concordia.
1: La temperatura, 7 grados, 4 décimas.

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0: La Universidad Nacional de Entre Ríos le da la temperatura en la ciudad de Concordia.
1: La temperatura, 7 grados, 6 décimas.

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0: La Universidad Nacional de Entre Ríos le da la temperatura en la ciudad de Concordia.
1: La temperatura, 7 grados, 6 décimas.

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0: La Universidad Nacional de Entre Ríos le da la temperatura en la ciudad de Concordia.
1: La temperatura, 7 grados, 6 décimas.

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1: Soy Ignacio Ferreira, soy enfermero, estudiante de la carrera de licenciatura en enfermería del quinto año. Y te voy a dejar algunos tips para prevenir la gripe. La gripe es una enfermedad respiratoria causada por varios virus. Sus síntomas básicamente son fiebre alta, dolor de cabeza, decaimiento, tos, dolor de garganta, congestión nasal, dolor muscular y malestar general. Algunas maneras de prevenir la gripe son lavarse las manos antes y después de comer o al volver a tu domicilio luego de estar en la calle, evitar acercarse a personas que padezcan alguna enfermedad respiratoria o que crees que pueden llegar a tener gripe, y sobre todo al torcer y al estornudar, cubrirse la boca, no con la mano, sino con el, por ejemplo, los pliegues del codo o usar un pañuelo. También al compartir mate se puede contagiar la gripe y sobre todo al estar en un contacto estrecho con otras personas.
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1: Soy Ignacio Ferreira, soy enfermero, estudiante de la carrera de licenciatura en enfermería. Es importante también, como medida preventiva fundamental, la vacunación antigripal. La misma se da antes del otoño, de manera gratuita, en los centros de atención primaria de la salud. La puede recibir cualquier persona, sobre todo por ahí los adultos mayores de 65 años que tengan alguna enfermedad. Si vos crees que tenés gripe, el tratamiento es muy simple. Descansar mucho, tomar mucha agua, evitar el consumo de alcohol y tabaco, permanecer en tu hogar y para no entrar en contacto con otras personas porque podés contagiarlas, y también no automedicarte. Si crees que los síntomas van agravándose con el correr del tiempo, lo importante es realizar una consulta médica o podés acudir al centro de atención primaria de la salud más cercano a tu domicilio.
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1: Mi nombre es Joaquín Cabello, estudiante de la carrera de Ingeniería Mecatrónica en la ciudad de Concordia, provincia de Entre Ríos. Le vengo a hablar un poco sobre la placa de circuito. Esas tablas verdes con cables y líneas de colores que hacen andar aquellas cosas que vos tenés en tu casa. Pues resulta ser que una placa de circuito no es más que un conjunto de cables aplanados sobre una placa de plástico, pero con un labor de ingeniería que lo hace lo más óptimo posible. Resistencias, capacitores, transistores, todas aquellas cuestiones que uno escucha y que parece ser algo sumamente misterioso, y resulta ser que lo podemos llevar a una cosa que se opone al paso de la energía, otro la almacena y otro, como si fuese una canilla, la habilita o la cierra. Esas cosas podemos encontrar en una placa de circuito, y ese diseño nosotros lo realizamos. Transformamos ideas en realidades compactas.
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1: Hola, soy Belén Parodi, soy licenciada en nutrición, graduada de la Facultad de Dermatología de la ciudad de Gualeguaychú y también soy docente de la misma. Hoy te voy a hablar sobre la alimentación libre de gluten para personas con enfermedad celíaca u otras patologías asociadas al gluten. ¿Sabías que la celiaquía puede afectar el crecimiento y desarrollo de los niños si no es diagnosticada y tratada a tiempo? Te voy a dejar unos tips para que tengas en cuenta. Primero, siempre ten en cuenta al mirar un alimento que la etiqueta sin gluten sea la oficial. Puedes consultar en la página oficial de la ANMAT el listado de alimentos vigentes. Usa utensilios separados para evitar la contaminación cruzada. Y ojo con lo naturalmente libre de gluten, como por ejemplo frutos secos o las semillas, el arroz, porque pueden estar contaminados si no son manipulados correctamente. Belén Parodi, licenciada en nutrición.
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10: Un aplauso rabioso para el señor Piti Fernández.
11: Me tiemblan las piernitas cual joven. Me tiembla, la temática me tiene ahí. Vamos a hacerlo.

0: Tremendo.
1: Tremendo.
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3: Soy Mercedes Ruberto, estudio Comunicación Social en la Facultad de Ciencias de la Educación de la UNER en Paraná, y mi formación en la universidad me permite concientizar de un tema que causa mucha preocupación en la actualidad. Es una época en la que la desinformación o las fake news son habituales y se difunden con rapidez. Las formas en las que normalmente la gente accede a las noticias es mediante internet y redes sociales, y estos son los principales espacios de circulación de datos erróneos. La desinformación no solo engloba noticias falsas, sino también engañosas o poco claras, datos parcialmente correctos o descontextualizados y que también son un riesgo para la población. Por eso, es importante informarse por medios de comunicación con sistemas de verificación de datos, sobre todo ante temas sensibles como la salud, la política o la seguridad. Y en caso de encontrar información dudosa, es recomendable chequearla, contrastándola con otras fuentes o buscando información de organismos oficiales.
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1: Soy Ana González, soy estudiante de la carrera de obstetricia y te vengo a contar sobre el parto respetado. ¿Sabías que en tu parto podés pedir estar acompañado o no? Podés decidir qué posición adoptar y también podés decidir moverte libremente. Saber sobre tu parto te da poder. Lo promueve la ley 25.929. Todos estos tips te ayudan a saber que podés tener un parto respetado. Tenés que ser informada y te tienen que tratar con respeto. 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

0: Oye, esto va dedicado a todos los barrios de Puerto Rico.
1: Trujillo.
0: Dedicado al barrio de La Perla. Pocho, dile a Johanna que me haga un arroz con habichuela bien duro. Hey, un saludito a Josian, lo cogemos bajando. ¿Y tú? ¿Qué están mirando? Yo tengo actitud desde los 5 años. Mi mai me la creó con tapaboca y regaño. Desde chiquito canito con el pelo castaño. Soy la oveja.

instante, esa persona aún desea recibir correspondencia. Esa persona dice que volverá enseguida y todos los conocidos le dicen, de acuerdo, no hay prisa. Esa persona se sube al coche y conduce hasta el correo, abre el buzón, pero no hay nada. Aunque sea martes, que es un día en que todo el mundo sabe que llega mucho correo. Esa persona se decepciona tanto que vuelve al auto y, olvidándose por completo del picnic, conduce hacia su casa y activa el buzón de voz, pero no hay ningún mensaje. Solo aquel en que le decían que había pasado la prueba y que la vida era algo mejor. Tampoco tiene ningún correo electrónico. Quizá porque todo el mundo está en el parque. A esa persona no le parece oportuno volver al picnic. Esa persona se da cuenta de que quedarse en casa significaría dejar plantados a todos sus conocidos. Pero el deseo de quedarse en casa es muy fuerte. Esa persona quiere darse un baño y después irse a la cama a leer. En la bañera, esa persona remueve las burbujas y escucha el sonido de millones de burbujas reventando a la vez. Casi parece más un único y suave sonido que muchos sonidos imperceptibles. Sus pechos apenas sobresalen del agua. Esa persona mueve las burbujas encima de sus pechos y hace figuras extrañas con la espuma. Pero ahora todos deben de haberse percatado de que esa persona no va a volver al picnic. Todos estaban equivocados. Esa persona no es la que todos creían que era. Esa persona se sumerge bajo el agua y mueve el pelo como si fuese una anémona. Esa persona puede permanecer bajo el agua durante un tiempo impresionante, pero solo en la bañera. Esa persona se pregunta si alguna vez habrá una competición olímpica que consista en aguantar la respiración bajo el agua de la bañera. Sin duda, si hubiese tal competición, esa persona sería la ganadora. Una medalla olímpica la redimiría a los ojos de todos sus conocidos. Pero tal modalidad no existe, de modo que no habrá redención Esa persona se lamenta por haber arruinado la única oportunidad que tenía de ser querida por todos. Mientras esa persona se mete en la cama, el peso de esa tragedia parece oprimirle el pecho. Pero es un peso reconfortante, algo parecido al peso de un cuerpo humano. Esa persona suspira. Los ojos de esa persona empiezan a cerrarse. Esa persona se duerme. Miranda Julie.

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0: gusto saludarlos y comenzar este encuentro semanal con todos ustedes en este espacio que hemos denominado Esencia, en el que nos proponemos compartir buena música, la palabra a través de la poesía, de lecturas de textos y de charlas con amigos y con todos aquellos que nos aporten su granito de arena para descubrir juntos las raíces de nuestra naturaleza humana. Y hemos saludado desde el canto con una huella que hemos compuesto con recordado y querido Rafael Amor. La poesía de Rafa, la música de quien les habla, se llama Su Sin Regreso. Como cada domingo estamos aquí, quien les habla Guido, Tonina y Aide Chapar.
1: Muy buen domingo para todos. Bueno, ya lo habíamos dicho, promediando ahora, así que bien, promediando el año.
0: Cerquita del invierno, a pocos días del invierno.
1: Poquísimos días del invierno, pero ya
0: con mucho frío,
1: el clima se nos adelantó. Ajá. Hemos sacado a relucir todos los olores a naftalina al patio.
0: Viejos ponchos.
1: buscando por todos lados los mata polillas que puede haber para poner en el placar, todas esas cosas que se hacen para esta época. Pero también los domingos preparando algo rico como para pasar el mediodía y la tarde ya, ¿no? Así que me imagino que en esas tareas nos encontramos todos durante esta semana, aprovechando el frío. Hay que aprovecharlo al frío, nunca.
0: Sobre todo eso, para comer cosas ricas de cuchara, ¿eh?
1: Claro, y para moverse mucho, porque mientras uno más se mueve, mejor se siente, claro, porque no se siente el frío. Así que a no arrugar, a no apichonarse y a gastar energías, ¿eh? Para eso se consume bien.
0: Exacto.
1: Para poder gastar energías con tranquilidad.
0: Así es, y si usted se quiere comunicar con nosotros, puede hacerlo vía Facebook.
1: Nos busca como Guido Tonina, como Aide Chaparro, o como corresponde, como Dúo en Armonía.
0: Así es, y puede también escribirnos a nuestro mail a través de nuestra página web.
1: www.duoenarmonia.com.ar.
0: Allí va a encontrar los links también para ir a las plataformas de música donde tenemos cargada toda nuestra actividad musical, ¿no? Estamos en Instagram también, allí estamos como Dúo en Armonía y es una manera directa de estar conectados, ¿eh? Enviamos un fuerte abrazo a toda la gente que nos escucha cada domingo a través de las emisoras que retransmiten nuestro programa. En Concordia, a través de la Radio UNER de Concordia, la 97.3. En Federación, a través de FM Paisaje, la 101.1. Y desde la provincia de Salta, en la ciudad de San Carlos, así en los valles calchaquíes, transmite Radio Saibo, www.radiosaibo.com.ar. Radio Saibo, bien nuestra. El comienzo con los referentes de cada semana, esta vez es con Cantorazo, dueño de una voz prodigiosa, como fue Daniel Toro, ¿no? Vamos a escuchar Recuerdos del Portezuelo, de Don Atahualpa Yupanqui.
1: ¿Cómo lo cantaba? Solo él podía cantarlo, sí.
0: Samba para tu adiós, de Julio Fontana la letra, Casimiro Cobos la música. Daniel Toro entonces en el comienzo con los referentes de cada semana.

0: Esas canciones que cantaba Daniel Toro de una manera muy particular, muy personal además, ¿no? Haciendo lucir su voz.
1: Sí, por
0: siempre,
1: favor.
0: Cada vez que podía. Vamos a cerrar ahora con una obra que le pertenece junto a José Gallardo. Canción para una esperanza.

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la rueda de las almas sobre su cielo más puro. 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Volveré con otros dones, con otros ramos, para la ofrenda mejor. 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

rosa y dorada la ribera. 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

regresaba. Era yo el que regresaba en la angustia vaga de sentirme solo entre las cosas.

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0: Esta semana que pasó hubiese estado cumpliendo años Juan L. Ortiz, 130 años de su nacimiento, el 11, ¿no?
1: ¿Aide? Claro.
0: El 11 de junio. Por eso estaba aquí visitándonos con su poesía y algunas poesías que han sido musicalizadas. Primero, Juan L. nos leía Villaguay, Pitadita de la Vuelta, un fragmento de esa poesía maravillosa y que Walter Ainse puso música. Luego, las otras poesías, el mismo Juan L. las iba anunciando, ¿no? Y cantaba Walter Ainse Lluvia, otro poema de Juan L. musicalizado por Walter. Chango Pirola nos interpretaba Fui al Río, la música le pertenece a Chango Pirola. Y la recordada Mercedes Sosa interpretaba Vidalita de la Paz, la música de esa poesía es de Ariel Ramírez. Un breve corte publicitario y continuamos con más esencia hasta las 12 del mediodía.
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0: En la continuidad de Esencia estábamos escuchando a Edmundo Rivero, usted lo habrá identificado, obviamente. Para vos, hermano, ese tango que le pertenece junto a Mario Battistella.
1: Claro, y porque escuchamos a Edmundo Rivero, porque el 8 de junio hubiera estado cumpliendo años. Él nació el 8 de junio de 1911, como Leonel Edmundo Rivero, en Valentín Alsina, partido de Lanús, a la provincia de Buenos Aires. Bueno, cantante, guitarrista y compositor de tangos. Cantor único, irrepetible. Con su voz de bajo, registro inusual en el tango y mucho más en la década del 40, cuando comenzó a adquirir renombre. Edmundo Rivero es sin duda uno de los exponentes más altos del tango. Es así que aún hoy se lo recuerda, ya, bueno, a muchísimos años de su muerte, ¿no? Uh-huh. Con una sólida formación académica, fue además un eximio guitarrista. Habrá tocado muy bien, me imagino, además con esas manos que eso tenía, impresionante.
0: Manos enormes.
1: Sus inicios no fueron fáciles, ya que su tipo de voz y maneras interpretativas eran muy distintas a los arquetipos de la época. Pero poco a poco se empezó a advertir que se estaba en presencia de un cantor extraordinario. Tuvo diversas experiencias con varios directores, pudiendo nombrarse a José y Julio de Caro, así como a las orquestas de Emilio Orlando y Humberto Canaro. A partir de 1944, inicia su actuación junto a otro músico enorme y también diferente, Horacio Salgán. Binomio que duró 3 años y que no dejó registro grabado de ese periodo, porque increíblemente las compañías discográficas no veían lo que tenían ante ellas. El propio Rivero contó años después que la dirección artística de la Víctor los rechazó, argumentando que la música era medio rara y el cantor imposible. Lo que no vieron las empresas discográficas lo vio Aníbal Troilo, que lo llamó como cantor de su orquesta en 1947 en reemplazo de Alberto Marino. Los 3 años que estuvieron juntos fueron suficientes para dejar interpretaciones antológicas, algunas de las cuales forman parte de lo más importante de la historia del tango. También de esa época son sus grandes dúos con Florel Ruiz y Aldo Calderón. De 1950 en adelante, continuará su carrera como solista, casi siempre acompañado por guitarras, entre ellas la de Roberto Grela, nada menos. Y su figura fue en constante crecimiento, agigantándose a tal punto que su voz y presencia totalmente reconocible forman parte del paisaje cultural argentino, aún de quienes no siguen habitualmente el tango. Es de mencionarse su participación como cantor en la grabación del disco El Tango, resultado de la unión de los genios de Jorge Luis Borges y Astor Piazzolla, en el año 1965. Rivero sobresalió además como uno de los más destacados estudiosos y cultores del lunfardo, realizando una tarea de investigación y difusión de gran trascendencia. Muchas de sus creaciones musicales, fue un compositor variado e inspirado, están signadas por el uso del lunfardo. Como hemos dicho, El Feo nos dejó interpretaciones memorables, entre las que podemos citar Sur, El Último Organito, Cafetín de Buenos Aires, Atenti, Pebeta, Trenzas, Tú, Jacinto Chiclana. Bueno, sí es cierto que le decían El Feo, porque digamos que era feo, pero según tengo entendido, él tenía algún tipo de enfermedad, por eso tenía esos rasgos tan característicos, ¿no? Por suerte no afectaron para nada en su voz.
0: La voz, la interpretación, ni nada que se le parezca. Bueno, aquí estamos escuchando otras obras, ¿no? Porque esas obras son archiconocidas, las que nombraba Aide. Vamos a escuchar ahora Malón de Ausencia, del propio Rivero, y Milonga del Consorcio. Arturo de la Torre, Jorge Serrano, la letra, la música de Edmundo Rivero y la interpretación también de don Edmundo Rivero para el cierre de las efemérides de esta semana.

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Llega el momento de la guitarra esencia y hoy traemos un joven guitarrista de Junín, guitarrista, como él se define, folclórico. Vamos a escuchar primero interpretar una obra de Juan Falú, Como el aire, luego Chamarra de los Chivatos y El Porá, ambas obras de Horacio Castillo. El invitado de hoy al momento de la guitarra, Ever Domínguez.

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0: Iniciábamos esta segunda hora de Esencia interpretándoles con Aide esta obra de Ariel Ramírez y Atahualpa Yupanqui, Hermanita Perdida. Porque bueno, el 10 de junio es un día importante también para Argentina, ¿no? Es el día de la afirmación de los derechos argentinos sobre las Malvinas, islas del Atlántico Sur y sector antártico. Las Malvinas siempre presentes en nosotros, ¿no?
1: Bueno, yo les voy a leer algo que, bueno, de un libro que ya estuve leyendo en algún momento, algunas partes, el Diccionario Folclórico Argentino de Félix y Susana Colucho. Y encontré algo sobre el daño. Usted sabe que hablamos de palabras típicas y de costumbres tradicionales en nuestro país. El daño. Dice, fuerza maligna que según creencia de algunos seres, en especial relación con el diablo, pueden transmitir a otros, provocándoles desgracias físicas y morales. A veces pueden ejercer su maléfica acción sobre animales y plantas. También pueden en determinadas ocasiones favorecer el esclarecimiento de un hecho delictuoso. Pero todo por medio de prácticas extrañas aprendidas en el interior de las Salamancas. Se hace el daño a alguien que se le acusa de haber ojeado a una criaturita, a un amante infiel, a un mal hijo, a una mala madre, etc. Para ello no es necesario que la futura víctima esté presente. Al que conoce su oficio le basta con tener una prenda del que va a ser castigado, o bien muñecos de cera en los que clava agujas, alfileres o espinas, por lo común en forma de cruz. Estos brujos o hechiceros, o como quiera llamárseles, no subsisten solo en los rincones alejados de las campañas o sierras. Aún se defienden antes de batirse en retirada dentro de las grandes ciudades, y lo mismo en la capital federal, explotando la credibilidad de los analfabetos e ignorantes, y sin haberse doctorado, claro está, en ninguna Salamanca. El temor al daño, afirma Di Lullo, mantiene al hombre de campo en un estado de zozobra perpetua. Sobre su ignorancia pesa el miedo no solo a los fenómenos naturales, sino a este complejo de inferioridad que es la impotencia para luchar como hombre contra los peligros de la mala intención. Ya le sigo leyendo.

0: Mientras Aide nos lee estas historias que tienen que ver con el diccionario folclórico argentino, vamos a escuchar al grupo vocal Cuerdos Vocales, agrupación musical que explora la fuerza del canto colectivo en el folclore argentino. Nos estaba interpretando en esta oportunidad Chacarera Santiagueña, un motivo popular.
1: Juan Pablo Sojo, estudiando Aldaño en Venezuela, dice que los brujos recurren a muchos expedientes. A veces son bojotes, especies de ohuanga haitiano, dejando a la puerta de la víctima frasquitos con ají, hormigas y demás menjurjes enterrados en los patios de las casas, lámparas bajo tierra para matar o enfermar, velas azucaradas, alfileres, santos de cabeza, Cristo al revés, animales muertos rellenos con prendas íntimas, partículas de uñas, pelos y objetos de la persona a quien caerá el daño a medida que la carroña avanza, etc. En los bojotes entran huesos de cadáveres, sangre catameneal y otras inmundicias. También sé del uso que hacen algunas damas de las raspaduras y cocimientos de suelas de su calzado para cafés y refrescos que dan al esposo o querido. En fin, la lista es inacabable. En Bolivia, señala Paredes, que cuatro velas encendidas y puestas sobre un lienzo negro y apagada una a una después de rezar de cierta manera un credo, produce la muerte del individuo a quien se dedica el acto. En Haití es creencia que los zombis son debidos al daño que ha sufrido alguna persona. Los zombis son representados como fantasmas. Los hechiceros pueden producir la muerte aparente de una persona y luego resucitarla, pero en un estado de semi-inconsciencia para emplearla en el laboreo de los campos y aprovecharse de sus trabajos. Se afirma que en algunas partes de la isla hay verdaderas legiones de zombis trabajando rudamente y sin percibir por ello paga alguna. Claro que este no es el típico daño estudiado con anterioridad, pero por ello destacamos precisamente su originalidad, ya que se efectúa a veces con un simple fin utilitario y otras como venganza. Bueno, acá le llamamos de otra manera, eso, hacerlas trabajar y no pagarles, ¿no? Hemos visto varias veces en las vecindades de Buenos Aires y a pocos kilómetros de la capital, arrojado a los jardines de las casas a cuyos moradores se les quería hacer daño, tierra de cementerio mezclada con sal. Según hemos podido recoger, esta manera de hacer daño es infalible. En Corrientes, úsase la voz argelar para referirse al daño. El uso ceremonial de la coca aparece tanto en el consumo por masticación como en las ofrendas. Sacerdotes y misioneros señalan esta costumbre como perniciosa por la connotación mágica que posee, en especial lo relacionado con las ofrendas o como inductora del trance necesario para la evidencia. Guamán Poma refiere que todos los que comen coca son hechiceros que hablan con los demonios estando borrachos, no lo estando, y se tornan locos los que comen coca. Otros hechiceros toman cebos de carnero, de culebra y de león y de otros animales y maíz, cutizara, maíz o cuti, y sangre y chicha y coca, y lo queman y hacen hablar del fuego a los demonios y les preguntan y les responden y dicen lo que ha de haber y lo que pasa. Por ellos lo saben. Miren, ay, qué enredo, qué ceremonias, qué locura, Dios mío. Bueno, ya les termino de contar.

0: nuevamente al grupo Cuerdos Vocales, esta vez interpretando Coplitas en 7 de Dora Bogarín.
1: En todas las tribus de aborígenes de América, África, Asia, etc., surge el daño intencional de que eran capaces de realizarlo en perjuicio de cualquier miembro de su comunidad, pero en Perú es quizás donde alcanzó una fuente de dominación a través de brujos y hechiceros. Como clasificación de los hechiceros según su especialidad, surgen durante los primeros años de la conquista, los que hacen daño, temidos por indígenas y reprobados por misioneros que los consideraban en relación o vinculación con los demonios. Los primeros cronistas hacen referencia a hechiceros que hacen daño y sortilegios, señalando la existencia de los Ampicoc, con poder de provocar un maleficio mediante venenos y ponzoñas, con los cuales la persona se seca en un año y se pone como un palo y se muere. Señala el mismo autor que el único que podía manejar este tipo de elementos era el Inca, y los indios que tenían de esta ponzoña luego les mandaba a matar tirando con piedra. Lo mandaba a matar a toda su generación, que no quedara uno ni ninguno, si no fuese niño de teta. Esas cosas de las supersticiones, ¿no? Rarezas.

0: Y para cerrar este momento de lecturas, nuevamente el grupo vocal Cuerdos Vocales, interpretando otro motivo popular, Pobre mi negra. Un breve corte publicitario y continuamos con más esencia hasta las 12 del mediodía.
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0: Momento que dedicamos a escuchar a los músicos, a los cantores, un momento de solo música, un querido amigo, gran cantor, chiquito él, pero grande, su voz.
1: Gran vozarrón.
0: Un vozarrón. Y además como compositor maravilloso, Julio Lacarra. Tiempo de Madera, de Mingo Vivo y Julio Lacarra. Y Hombre Tierra, de los mismos autores. Es un disco dedicado a la poesía de Mingo Vivo por Julio Lacarra. Un breve corte publicitario y continuamos con más esencia hasta las 12 del mediodía.
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1: Y en este espacio de cuentos, y teniendo en cuenta que estamos en tiempos de fútbol, nunca más futbolizados que ahora, aprovechamos para que Guido nos cuente algo de Eduardo Sacheri, este genio que escribe tan bien sobre este tema, historias tan apasionantes, a ver cómo es el asunto.
2: Último hombre, de Eduardo Sacheri. López había cumplido siempre, había ganado y perdido, cosa por cierto evidente, pero jamás había abandonado su puesto, jamás había sacado el cuerpo por cobardía, jamás había temido hacer un sacrificio. Era un back enérgico y silencioso, lector de buenos libros. No le molestaba jugar de último hombre, ni que la pelota estuviese en sus pies eternamente de paso. Hacía el quite, buscaba con la mirada a los vociferantes mediocampistas y se la sacaba de encima con algo de premura y una cierta mácula de torpeza. No se sentía menos por ello. Sabía que sin su presencia allí, en el fondo, el equipo podía venirse en picada, por más que los delanteros se florearan con toques y gambetas. ¿No había sido una catástrofe acaso aquella segunda rueda el otro año, cuando él había estado parado por la operación de meniscos? Al técnico casi lo internan del disgusto. Los contrarios se hicieron festines memorables. La defensa sin él era un colador endemoniado, un puente cándido por el que podía pasar hasta una anciana en muletas y llegar cara a cara con el arquero. De modo que, cuando a veces se le produjera cierto hastío al desdén de los volantes, la cómoda pereza de los delanteros, la pegajosa y algo inútil admiración de los laterales, López era un hombre de paz. La noche definitiva era una de esas noches en las que llueven lluvias mansas, parsimoniosas, leves y frías. Irían, cuanto mucho, 20 minutos del segundo tiempo. 0-0, trabado en el medio, cosa natural en dos equipos jugados al empate en el afán de sacarle el cuello a la guillotina del descenso. López hacía lo suyo, trababa, ordenaba, sometía al árbitro al consabido rosario de jeringueos y reproches. La hecatombe no se anunció a través de señales contundentes. Simplemente se inició cuando López salió a cortar una pelota dividida con el 7 contrario. Un jovencito rápido y atrevido que siempre amagaba por adentro y salía por afuera. López no se inquietó. Aunque su rival llegó a bajar la pelota un segundo antes de que él cortara, lo dejó en cambio detenerse en seco, amacándose, sobrarlo. Y cuando el otro por fin disparó por afuera, López se lanzó a la pileta húmeda del lateral con la certeza de que sus 95 kilos serían suficientes para trabar el balón y proyectar al jovencito hacia los carteles del costado. Cuando se incorporó, la pelota descansaba junto a su botín izquierda. El otro yacía, aturdido en un charco cercano al banderín del córner. Había cumplido según el manual del perfecto zaguero, y algunos aplausos regados desde la grada semidesierta le entibiaron el alma. Faltaba únicamente buscar con la mirada al 3 o a algún volante para que abrieran el juego. Pero entonces pasó lo que nunca había pasado antes. López bajó de nuevo los ojos, vio sus pies embarrados, sus rodillas raspadas, sus medias bajas y la pelota brillante, reluciente. Los gritos desde el medio le llegaron de inmediato, pero López decidió que debía esperar a que algo terminase de tomar forma dentro suyo. Tal vez el 9 contrario advirtió sus vacilaciones, porque se le vino el humo con la lengua afuera para atorarlo en su torpeza. López llegó a oír que el técnico le gritaba que la colgara, que la colgara, pero en lugar de obedecer, no pudo evitar bajar de nuevo la cabeza y volver a verla, como nunca hasta entonces, hasta enamorarse de ella, hasta el último rincón de su alma. Entrecerró los ojos Inspiró profundamente. Oyó con una nitidez absoluta el galope tendido del delantero. Notó su respiración agitada. Le vio la codicia ególatra que siempre llevan en el rostro los delanteros. Nunca supe lo que López sintió en ese momento. Yo supongo que fue una súbita intuición de la negritud insoslayable de la muerte. De hecho, cuando el contrario se le tiró a los pies, López amagó sus 95 kilos, balanceó su cadera inexperta y dejó que el botín acariciara levísimamente la pelota. A los 33 años, Juan López acababa de tirar un caño en el borde del área. El técnico escupió el pucho y le gritó que la largase. López lo contempló sin prisa y sin cariño. Cuando adelantó el balón y se lanzó tras el trote, lo había olvidado para siempre. Llegó hasta el mediocampo sin que le salieran al cruce. El único estorbo eran los gritos de los suyos, que sin comprender el milagro, se la pedían como si tal cosa, como si él no fuese capaz de avanzar con la cabeza en alto, con el gesto sereno, con una libertad indómita que le nacía en el vientre y lo invitaba a seguir yendo. El técnico, fuera de sus cabales, lo insultaba en escalas polícromas y lo conminaba a largarla y a volverse. El iluso no sabía que López corría irrevocable a su destino, o al menos a uno de todos los destinos que habitan la vida de un hombre. Cuando al fin le salió el volante central, López se le amagó por dentro y se le escabulló por el callejón del 10. Pero en su apuro inexperto la tiró larga, de modo que el 8 de ellos se le vino el humo, seguro de llegar primero. Para entonces el técnico acababa de cruzar el umbral del desconsuelo. López había pasado a dos contrarios, pero había metido tal desbarajuste en los relevos que nadie sabía dónde cuernos pararse. No estaban listos para eso. López nunca había subido. Retacón como era, no servía para ir a buscar los centros, de modo que el otro central trataba de acomodar a los dos laterales en la seguridad de que el contraataque era inminente y los iba a agarrar papando moscas, mientras los volantes chillaban pidiendo una pelota ya definitivamente perdida. Pese a todo y cuando el marcador se lanzaba, adelantó la diestra con la presteza de un delantero consumado y empujó con lo justo al balón un metro escaso. Sintió el dolor inconfundible de un tobillo aplastado bajo los tapones del rival, pero ni siquiera sopesó la posibilidad de detenerse. Ahora corría cerca de la raya y de vez en cuando la alejaba de la línea con sutiles toques de una zurda que hasta entonces le había servido solo para apretar el embrague. Eufórico, seguro de sí, estiró el brazo derecho señalando la extensa pampa abierta a las espaldas del marcador de punta. Carucha Pontón, el win izquierdo, le entendió la seña y salió disparado. López, sin mirarlo, le puso una pelota inaudita con la cara externa del pie derecho para que la bola pasase por fuera del marcador e hiciese la comba volviendo hacia la cancha justo a tiempo para que Carucha la calzara al vuelo y picara hasta el fondo bien habilitado. Por primera vez en su vida, López encorvó el cuerpo y se lanzó en velocidad hacia el área. Uno de los centrales le hizo el honor de pretender sacarlo con el cuerpo, pero López no era uno de esos contrahechos que suelen jugar de nueve para no transpirar ni despeinarse. Se lo sacó de encima con un par de forcejeos del brazo izquierdo. Mientras seguía lanzado en su carrera, entendió que había elegido bien a quién lanzar el pelotazo. Carucha. Dios lo bendiga. Estaba llegando al banderín y sacudiendo la cabeza buscándolo a él, a López, al 6, al último hombre de toda la vida, para que la mandara a guardar de una buena vez por todas. No buscaba a esos amargos, pseudo infalibles de corazón tibio que se consideran elegidos para el terso destino de la delantera. No, nada de eso. Lo buscaba a él, a López, al burro de carga, al percherón del lechero para que tentara el destino de convertir un gol hazaña. Deslumbrado como un recién nacido, López cruzó como una exhalación la media luna del área. Dio dos pasos y se elevó en el aire. Sintió las gotas de lluvia en el rostro. Sintió la luz de los flashes. Sintió la bocina de un tren que pasaba por detrás de la popular visitante. Y sintió la caricia abrupta del balón impactándole en la frente. Abandonándolo rumbo al arco. Dejándole una mancha de barro sobre la ceja. Cerrándole para siempre la puerta al miedo y al olvido. Termino mi relato aquí, temiendo que algún lector futbolero se sienta defraudado al desconocer el destino final del cabezazo. No voy a rematar la historia apuntando si el balón se colgó de un ángulo o si salió 8 metros por encima del travesaño. Si me explayo en esa materia, estaré distrayendo la atención hacia un detalle intrascendente. Lo inolvidable, lo sagrado para mí, que estuve presente en la noche final en que López decidió cortar la soga, es su imagen al volver desde el área contraria. Sereno, feliz, altivo, la camiseta fuera del pantalón, las medias bajas, el barro en las pantorrillas y una mirada absorta, emocionada, enternecida en la intuición de su libertad recién alumbrada. Una mirada sin destino fijo, apoyada en todo caso en un punto cualquiera del horizonte, de esas que los hombres solo usan para mirarse a sí mismos.

0: Como es costumbre, luego de la sección de los cuentos, cantábamos con Aide una poesía musicalizada. En este caso, la poesía de Néstor Elías, la música a quien les habla. José, que estás en las calles. Y llega el momento esperado de cada semana, Aide.
1: Claro que sí, la reunión. Y ya, es más, con más razón cuando estamos hablando tanto de fútbol. Rafael Amor, el domingo con fútbol, por supuesto.
0: Rafael Amor y también Jairo, otro futbolero, también que siempre estaba así presente esa charla, ¿no? Y una zamba que vimos nacer desde Pichona, ¿eh? Desde escuchar la melodía sin letra.
1: Tarareada por
0: Jairo en un cassette y que luego Rafa puso esa letra, esa poesía maravillosa dedicada a su madre, que, bueno, siempre lo contamos a esto, pero la gente se renueva, ¿no? Y Jairo había pensado esa melodía, sin decirle a Rafa, en su mamá, así que surgió esta zamba, que es una delicia, que yo tuve el honor y el gran gusto de acompañar con mi guitarra, La Silenciosa.

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4: Hola, buenas tardes, ¿cómo les va? ¿Qué tal, Roberto?
5: Hola, ¿qué tal, Felipe? Buenas tardes. Bueno, todos con guantes.
4: Todos con guantes, que calentito. ¿Qué tenemos hoy? Pastas, ¿no?
5: Sí, una cosa así.
4: Bueno, hay guapos que están haciendo el asado, de todas maneras.
5: El homenaje para ellos, ¿no?
4: Sí, sí, aguante. Bueno, al lado del fueguito se banca, ¿no?
5: Sí. Bueno, el aplauso para el asador, entonces.
4: Un aplauso para el asador, así como con frío, ¿no? Un aplauso tímido. Bueno, hemos pasado el Día del Periodista, así que nuestro saludo a todos los periodistas. No a todos los periodistas, ¿no? A los periodistas que realmente ejercen el periodismo, podemos decir, ¿no? Porque vale la pena discriminar, ¿no es cierto? Aquellos periodistas que realmente hacen periodismo, que ponen su opinión. Bueno, esa gente digna que hace periodismo, piense como piense, pero que ejerce el periodismo dignamente y no como una forma de operación, ¿no? Mediática. Y recordando, por supuesto, siempre a don Mariano Moreno, fundador de La Gaceta, por eso 7 de junio, Día del Periodista. También hemos pasado un aniversario muy importante, que fue el de los fusilamientos de José León Suárez. Así que, digo, porque la gente dice, ¿por qué no hicieron un programa especial? Bueno, ya hemos hecho, por eso estamos haciendo otra cosa, pues hicimos sobre La Gaceta, sobre el fusilamiento del 56, que se conmemora un nuevo aniversario de la barbarie de los fusiladores. Así que lo tenemos muy presente, no sea un problema. Y por supuesto, emblema de periodista, ¿no? Y la verdad que a mí me da mucho gusto, seguramente, Roberto, que la palabra periodista esté tan asociada a Walsh en los últimos años, ¿no? Uno dice periodista y un poco queda, miren la imagen del queridísimo Rodolfo, el inventor de un género, ¿no? No, nunca reconocido, claro, los gringos se lo atribuyen a Capote con La Sangre Fría.
5: Sí, 11 años después.
4: Exactamente, pero la verdad que ahí empezó la Operación Masacre, ¿no? Estos primeros artículos en mayoría, que terminan en ese libro, ahí empieza el periodismo de investigación, esa maravilla, ¿no? Que fue lo que hizo Rodolfo. Gran escritor, por otro lado, porque escribía extraordinariamente bien, todo era un thriller, ¿no?
5: En un género, digamos, infrecuente, como totalmente, el policial, ¿no?
4: El policial. Y bueno, esa obra maestra que es esa mujer, ese cuento extraordinario que de alguna manera abre el juego para la investigación de qué pasó con el cadáver de Eva Perón, entrevistando a ese sujeto tan desagradable, Morikenen, ¿no?
5: Sí.
4: Rey de la Ciénaga, traducido su nombre. Este secuestrador del cadáver de Evita. Esa mujer, memorable cuento, lo pueden encontrar muy fácilmente en internet. Extraordinario cuento del querido Rodolfo. Y además, bueno, su última aventura, la famosa Ancla, ¿no es cierto? La agencia y Cadena Informativa, que era una hojita que circulaba con aquella famosa frase muy publicista, pero maravillosa, viva, ¿no? La emoción de un acto de libertad, ¿no es cierto? De ejercer la libertad en aquellos momentos tan difíciles de la Argentina. Así que, bueno, por supuesto, nuestro homenaje a quien también le hemos dedicado un programa, por supuesto.
5: Claro, claro.
4: Y hemos escuchado su voz, que es muy importante, y la gente siempre nos lo agradece, ¿no? Como la voz de Haroldo Conti, la voz de Rodolfo, la voz de Pacurondo, que es interesante que sobre todo los chicos más jóvenes conozcan esas voces, ¿no?
5: Seguro, y no es menor lo que dijiste, porque el tema de que para algunos la información es poder, cuando ese poder está compartido por el pueblo.
4: Exacto. Desde dónde se habla,
5: claro.
4: Siempre habló desde ese lado. Desde su conversión, ¿no? Un hombre que fue muy crítico al peronismo, antiperonista, por lo menos hasta la escritura de esa frase que le cambia la vida, ¿no? Hay un fusilado que vive, ahí comienza otra etapa en su vida y se pone siempre, su mirada está siempre al lado del pueblo, sus artículos periodísticos en revista Panorama, Los Nutrieros, ¿no? Unas cosas maravillosas.
5: Bueno, alguien había dicho que lo nacional era algo así como lo universal visto por nuestros propios ojos.
4: O sea, Arturo Jaureche.
5: Don Arturo Jaureche.
4: ¿De quién vamos a hablar hoy? La verdad que nos da mucho gusto hablar de Arturo Jaureche, poniéndolo en su justa dimensión. Uno de los pensadores más importantes que tuvo la Argentina por su originalidad. Un hombre, afortunadamente para nosotros, muy detestado por la academia, ¿no? Porque si la verdad que se lo quisieran, estaríamos en duda, ¿no? Si Beatriz Arlo quisiera a Jaureche, la verdad que nos preocuparía muchísimo a nosotros, ¿no? Pero por suerte no, está muy lejos de eso, está muy cerca nuestro. Y es un hombre que efectivamente hablaba de la mirada propia, de cómo mirarnos, ¿no? De cómo vernos. Un hombre criado en los fogones de Lincoln, ¿eh? Ahí nació, hijo de un puntero conservador, de una maestra, muy vasco los dos, bien vasco, Jaureche, vasco por donde lo mires. Pasó un tiempito en Chivilcoy también, recordemos que nació en el 13 de noviembre de 1901, nació prácticamente con el siglo, y luego en 1919, él marca la fecha, 12 de septiembre del 19, lo conoce a don Hipólito Yrigoyen, lo que va a cambiar claramente su vida, ¿no? Vamos a escuchar a Jaureche hablar del irigoyenismo, ¿no? Sobre Yrigoyen y el irigoyenismo, así de paso, muchos chicos le conocen la voz a don Arturo Jaureche.
6: Es el aporte que más contribuyó a consolidar mi irigoyenismo, que había sido el producto de una evolución puramente intelectual en el primer tiempo. Pero si yo no llegué a Yrigoyen por Yrigoyen, sino por la comprensión del populismo. Entonces, Yrigoyen para mí era válido como expresión de populismo. Le debo a Homero, quizá el que más le deba, es la comprobación, la constatación de que el valor de Yrigoyen por Yrigoyen mismo. Esta es una cosa que no he definido en este momento, porque no la tenía definido, la veo con toda claridad. Frente al fracaso de las ideologías constantes en nuestra América, cosas que lo empecé a percibir, digamos, el fenómeno mexicano, empecé a comprender la significación de los caudillos, y de uno a otro, pero especialmente a un hermano, así la comprensión, a su vez, del caudillo, del individuo Hipólito Yrigoyen.
4: Bueno, ahí estaba San Jaureche, como dicen los piojos, un personaje muy interesante. Tuvo su paso por el funcionariado en la época de Yrigoyen, muy brevemente, y luego será muy crítico de Alvear, ¿no es cierto?, del gobierno de Alvear, el gobierno galerita, ese radicalismo sangre azul, como se decía, que evidentemente intentó volver atrás la Argentina, ¿no? Es decir, con una mirada radical, pero con una práctica claramente conservadora, con unos personajes que volvían a ocupar cargos importantes, apellidos dobles, ¿no? Sí. No aquellos apellidos tanos o de inmigrantes que llevó al gobierno el radicalismo, ¿no?
5: Sí, y una idea que digamos que el régimen debe haber tenido, que era la idea de convertir al radicalismo en algo más o menos pasteurizado, ¿no?
4: Sí, eso de encauzar al radicalismo. Vamos a escucharlo a don Arturo hablando del alvearismo, ¿no? Como se llamaba, al antipersonalismo. Recordemos que el radicalismo se divide en 1924, durante el gobierno de Alvear, entre personalistas, como decían los que no lo querían a don Hipólito, y antipersonalistas, ¿no? Sí, irigoyenistas y alvearistas. Vamos a escuchar lo que tenía para decir sobre el tema don Arturo.
6: Nos resistíamos a la organización alvearista porque nos resistíamos a la fusión con los que venían del antipersonalismo y a la primacía que iba a tener el espíritu liberal sobre las definiciones nacionales y sociales que había representado para nosotros el radicalismo.
4: Bueno, obviamente será de los derrotados en el golpe de 1930, ¿no? El golpe de Uriburu, hombre que no, por supuesto, no se va a quedar con las manos cruzadas. Y también es interesante esta cuestión que pasa, ¿no? Con Yrigoyen, ese hombre que con todas sus contradicciones, que siempre hemos marcado acá, ¿no? Su relación conflictiva con el movimiento obrero, pero evidentemente implica un avance en lo que son las libertades y cierto posicionamiento del Estado en torno a ocuparse de los sectores postergados de la sociedad, lentamente todavía. Ese saqueo a la casa, ¿no? Ese fin tan indigno, tan tremendo que tuvo, indigno no por él, sino por la gente que se equivoca tanto, ¿no? Atacando a ese hombre honesto, sin duda. Sí. Un poco el pedido de perdón en su entierro, ¿no? 3 años después.
5: Claro, la crítica de crítica, por ejemplo.
4: La crítica de crítica.
5: Y los sectores vinculados al poder.
4: Vamos a escuchar entonces a don Arturo hablando del golpe del 30 y la muerte del caudillo. Probablemente el primer velatorio y entierro masivo, ¿no? Del siglo XX. Había habido uno muy importante, sí. Dos muy importantes en el siglo XIX, que fue sin duda el de Encarnación Ezcurra y de alguna manera los otros, ¿no? El de Mitre, uno de estos fastos. Pero el primer velatorio y entierro claramente popular, masivo, va a ser el de Hipólito Yrigoyen, ¿no es cierto? Después vendrá el de Gardel y de Evita, claramente, pero el primero será. Vamos a escuchar entonces a Arturo Jauretche hablando de esto.
6: Nosotros formamos un núcleo de resistencia a la revolución comunista. Nos empezamos a organizar enseguida de la revolución. Al poco tiempo habíamos organizado la Juventud del Sur, precisamente con Barro, Russo, algunos muchachos de la novena, los achiles, en fin. Ahora, con Homero lo tratamos bastante, Yrigoyen, después de su caída, en la casa de Fray Sarmiento. Tanta frecuencia íbamos que yo a mí me tocó verlo morir, yo lo vi morir de Yrigoyen.
4: Bueno, hay motivos que van provocando dentro de la juventud radical, los jóvenes radicales, está hablando de gente que tenía 20 y pico de años en aquel momento, Jauretche, por ejemplo, disconformidad con respecto a la actitud de la conducción partidaria que había caído casi por peso propio en Alvear, ¿no? Sí. Alvear comete un pecado tremendo, ¿no? Que es reincorporarse al sistema. Uh-huh. Había tenido palabras muy duras para con Yrigoyen, cuando cayó Yrigoyen, una especie de traición. Él estaba como embajador en París, ¿no? Y luego, al incorporarse a ese modelo absolutamente corrupto y fraudulento, hacer participar a su partido en las elecciones, esto provoca una crisis muy fuerte en el radicalismo, por lo menos en los sectores más progresistas, que conjuntamente con una coyuntura muy particular, como era la cuestión del pacto Roca-Runciman, en el debate de las carnes, el coloniaje, todo esto de origen en junio, se está cumpliendo justamente en este momento, un aniversario, 19 de junio de 1935, del nacimiento de la Fuerza Orientadora Radical de la Juventud Argentina, más conocida como Forja, ¿no? Bueno, Forja, que será, yo creo que una cosa muy interesante, es una quiebra en lo que significa revisionismo histórico, ¿no? Es decir, aparece un revisionismo popular, completamente despegado de aquel revisionismo patriarcal o patricial, ¿no? Donde se reivindicaba a Rosas como estanciero. Uh-huh. Acá empieza una cosa más popular, una visión popular de la historia. Historia, claramente, nacional y popular, cosa que es absolutamente toda una novedad. La lucha por la neutralidad, porque la Argentina no se meta en esa guerra, ¿no? Que se veía venir. Bueno, toda esta cuestión que hace a la producción historiográfica, política de Forja, con el Scalabrini Ortiz, ¿no? Con el propio Jauretche, con gente que va a tener una mirada completamente distinta a la sociedad, que va a terminar disolviéndose 10 años después porque entiende que Perón de alguna manera expresa cabalmente el pensamiento de Forja, ¿no?
5: Y lo que planteabas con respecto al tema de Rosa, ¿no? Esa mirada con respecto al Rosas antiimperialista.
4: Exactamente, una mirada novedosa.
5: Claro, no al Rosas estanciero.
4: Seguro, sí. No rescataban esa parte de Rosas. Vamos a escuchar a Arturo Jauretche entonces hablando de Forja, aquel movimiento tan interesante que creo que es una bisagra, ¿no? Entre el radicalismo y el peronismo, de alguna manera, estos dos movimientos nacionales.
6: Hasta que, producido el levantamiento de la tensión, fundamos Forja, con la misma gente. Muchas de ellas, cuando vio que Forja no iba a participar en la ventana del partido y que no había perspectivas electorales, se fue de Forja. Ahora, en ese momento, Masi es uno de los 5 fundadores.
4: Una persona muy influyente en don Arturo, que por ahí la gente piensa que es al revés, ¿no? Por la notoriedad política que tuvo uno y otro, fue Homero Manzi.
5: Sí.
4: Pionero de Forja y un tipo muy interesante de su pensamiento, ¿no es cierto? Y vamos a escuchar un comentario muy, muy personal, muy lindo de don Arturo sobre las mujeres, ¿eh? La opinión de Arturo sobre las mujeres, o de algunas mujeres en particular.
5: Bien.
6: Una de ellas, por la que verían dos rubias, hermosas hermanas seguramente, pero de tamaño gigantesco, ¿no? Me parece que hay un personaje literario, creo que debo de leer, la gigante, bueno, rubias, de amplio pecho, escote grandes dimensiones. Y Homero la saludó, diciéndole casualmente el verso: adiós, granadero de la belleza. Y entonces le dijo el verso de Homero: quisiera dormir a la sombra de tu pecho como una aldea al pie de la montaña. Y creo que debo leer el verso, no estoy muy seguro.
5: Pues sí, crearon una, escribieron una milonga con Manzi y nunca uh-huh. tuvo difusión.
4: No sé,
5: o sea, fuera de la de cantarlas en algunas reuniones.
4: Ellos dos.
5: Claro, sí.
4: Y nunca se grabó.
5: No.
4: Decíamos que no se mantuvo de brazos cruzados don Arturo frente al golpe de estado de nuestro nunca bien ponderado Uriburu, sí. ¿No? Aquel horroroso golpe de estado 6 de septiembre del 30, iba a participar en el alzamiento producido en Corrientes, precisamente en el Paso de los Libres, con Pomar, ¿no es cierto?, con aquella conducción que lo va a mandar a la cárcel, ¿no? El fracaso de esa revolución radical o intento de revolución radical, lo manda a la cárcel, y en el año 34, estando en la cárcel, escribe su famoso libro El Paso de los Libres, y le pide a una persona, a un señor, le dice: che, me haces el prólogo, ya que no tenés nada que hacer, ¿no?
5: Sí,
4: y
5: sí, sí.
4: Señor,
5: sabía escribir, señor.
4: El señor tenía ciertas habilidades literarias, ya había ganado algunos premios, se llamaba Jorge Luis Borges, ¿eh? Fíjate cómo la historia lo juntó y después lo separó tanto, ¿no?
5: Claro, como hablando del poema dijo Borges que esos versos iban a merecer la amistad de los hombres y de las guitarras.
4: Cosa. No, bueno, la verdad que es muy interesante, ¿no? Recordar que el prólogo del Paso de los Libres lo hace Jorge Luis Borges, que en aquel momento se sentía cercano a estas ideas, y después, bueno, obviamente tomarán rumbos muy diferentes, sin perder genialidad a ninguno de los dos, ¿no? Cada uno en lo suyo, pero bueno, hay gente altamente interesante, sin ninguna duda.

0: Bueno, le contamos que hay una página muy interesante, se llama Frases de Arturo Jaureche, de ella hemos tomado algunas en internet, la pueden encontrar, ponen Arturo Jaureche Frases, y han hecho una selección muy interesante, que vamos a leer algunas de ellas, que esta cosa cortita y al pie que tenía, ¿no?
1: Sí.
0: Bueno, una muy famosa es: los intelectuales argentinos suben el caballo por la izquierda y bajan por la derecha.
1: Claro, porque le criticaron a él haber sido conservador.
0: Claro, exactamente.
1: Y bueno, fíjense cómo me subí yo y cómo me bajo.
0: ¿De qué hablan? ¿De dónde qué hablan? ¿No es cierto? Bueno, y también hablaba de la cuestión de la izquierda. Uh-huh. Vamos a dejar a la voz privilegiada que lea.
1: Bueno, no estaba, entonces voy a hablar yo.
0: Claro.
1: A ver, las disputas de la izquierda argentina son como los perros de los mataderos. Se pelean por las achuras, mientras el abastecedor se lleva la vaca.
0: Después lo de la prensa también es muy interesante, ¿no?
1: Sí. No existe la libertad de prensa. Tan solo es una máscara de la libertad de empresa.
0: Claro, esto suena muy dicho, pero lo dijo fue él, digamos.
1: Ahora.
0: Sí.
1: Y además en ese momento,
0: claro,
1: donde, como él decía, dijo la prensa o dijo la nación,
0: claro,
1: eran realmente frases importantes, bueno, había que decirlo.
0: Era un tipo que le encantaba los neologismos, como aquellos que lo acusaron de parasociólogo, y él dijo que no, que él era parasociólogo, ¿no?
1: Claro, él era un parasociólogo para
0: frenar a algunos muchachos que se iban de mambo con esta cuestión, ¿no?
1: Pero de patrias y payos.
0: Sí, payo, él instaló estas cosas.
1: El soldado indio que peleaba a favor de los ingleses en la India.
0: Exactamente, el cipayo, que después se reveló, cosa que acá no hicieron los cipayos.
1: Permanecieron indios acá.
0: Permanecen ingleses, digamos, absolutamente ingleses. Después decía: yo no soy un vivo, soy apenas un gil avivado, con un gesto de humildad, claramente.
1: Sí.
0: ¿Qué pasó con el peronismo? Bueno, él tuvo una visión crítica al peronismo, recostándose más bien por el lado de Mercante, en la provincia de Buenos Aires. Va a ser funcionario del Banco Provincia, presidente del Banco Provincia.
1: Él ya había tenido una relación después del 43 con Perón.
0: Con Perón directamente.
1: Sí, a través del ayudante de Perón, que había sido afiliado a Forja.
0: Claro.
1: Ahora, el problema era que parece que eran dos egos bastante fuertes.
0: Fuertísimos. ¿No? Y él es uno de los que nunca se lo reconoce Perón, porque no se querían mutuamente uno con el otro, ¿no?
1: No,
0: en todo caso, más lo respetaba en Pacífica Jaureche a Perón.
1: Él nunca se definió como peronista.
0: Claro, exactamente. Y no, interesante que Perón sí le va a hacer caso en algo que le plantea a don Arturo, es que se aleje de esos fascistas, ¿no?
1: Uh-huh.
0: Tanto grecorromano habla él,
1: sí.
0: O sea, tanta cita grecorromana, tanta cosa tan fascistoide, que lo están alejando del movimiento obrero, que era uno de los principales objetivos, ¿no? Esto se lo dice tempranamente don Arturo Jaureche, pero después va a pasar por el funcionariado en la provincia de Buenos Aires. Vamos a ir al corte con una joyita que rescató Mariano Faín, nuestro gran archivista, que es Arturo Jaureche en funciones, un noticiero de la época donde aparece don Arturo Jaureche como presidente del Banco Provincia.
2: Con una destacada ceremonia se inaugura la sucursal del Banco de la Provincia de Buenos Aires en la vecina localidad de Merlo. Están presentes el vicegobernador de la provincia y el ministro de Gobierno y la totalidad de los directores de la primera institución de crédito provincial. El edificio es bendecido y de inmediato hace uso de la palabra el presidente de la institución, doctor Arturo M. Jaureche. En su discurso afirma que al inaugurar la sucursal de Merlo, el Banco de la Provincia de Buenos Aires pone de relieve su determinación de llevar su ayuda a todos los pueblos, aportando la realidad de una obra a tono con las directivas del gobierno de la provincia y con el propósito de fortalecer la unidad creadora en el orden económico. Con la sucursal de Merlo son 114 las filiales que ha fundado ya el Banco de la Provincia de Buenos Aires. Es su aspiración que no haya cabeza de partido sin una de sus sucursales. Y en más de un caso, según la expresión de sus autoridades, habrá de adelantarse sus inmediatas conveniencias para ser el agente propulsor de la incipiente industria y del pequeño comercio, mirando siempre hacia el porvenir.
0: Vamos a una pausa y seguimos en Historias de Nuestra Historia.
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1: Bueno, salió el libro de Vita.
0: Sí, la verdad que muy contento con el libro. Bueno, ya está el libro en todas las librerías. Lo vamos a regalar próximamente, será el próximo regalo.
1: Fantástica tapa.
0: Muy linda, sí, de Mundo Peronista, una imagen de Vita con los niños. Fíjate que son todos morochitos, ¿eh?
1: Sí.
0: Una cosa rara de lo que era la estética de la época, ¿no? Es decir, el cambio también que implicaba eso. Vita Girones y su vida. 380 páginas, así que la disfruten. Ya lo vamos a regalar acá para que lo tengan y pueda acceder más gente. Vamos a regalarlo también en Facebook.
1: Bien.
0: Haremos sorteos en Facebook para que la gente también pueda acceder. Así que muy contento.
1: Felicitaciones.
0: Muchísimas gracias.
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0: Seguimos en Historia de Nuestra Historia. Vamos a hacer la pregunta de rigor. La verdad, sinceramente, la semana pasada nos olvidamos. Le pedimos disculpas, pero en el entusiasmo nos suele ocurrir, nos queda corto el programa y nos embalamos y no hicimos la pregunta. Así que le pedimos disculpas.
1: Sí, con efemérides.
0: Sí, sí. Mil disculpas. Vamos a hacer la pregunta. Es una pregunta relativamente fácil. ¿Cómo se llamó el libro de memorias del don Arturo Jauretche? Su libro sobre su vida, sobre su infancia. Particularmente, ¿cómo se llamó este libro? Nos escriben a
1: historias@radionacional.gov.ar.
0: Bueno, van a ganar un ejemplar de Mujeres Tenían que Ser. Les contamos que ya está Evita, la verdad que muy contento con la aparición del libro.
1: Quirones de su vida.
0: Quirones de su vida, quedó 680 páginas, quedó un libro interesante, sí, pero estoy contento con el libro.
1: Va a ser sorteado acá también.
0: Va a ser sorteado acá, van a tener la primicia, ¿sí? En cuanto salga, lo prometemos. Ya.
1: Entonces escribo.
0: Vamos a escribir. ya vendrá. Así que va a ser un gusto. Repetimos entonces la pregunta. ¿Cómo se llama el libro de memorias de don Arturo Jauretche? Que habla particularmente de su infancia, sus primeros años y demás. Nos escriben a
1: historias@radionacional.gov.ar.
0: Bueno, ahí también pueden encontrarse con nosotros a través de la página web www.elhistoriador.com.ar y Felipe Piña, página oficial en Facebook, donde todos los días ponemos alguna nota.
1: Tenemos casi 100.000 personas.
0: Estamos preparando una sorpresa para el número 100.000 que no podemos decir. El que sea el número 100.000 va a tener una sorpresa, pero no podemos decir todavía qué es. Un premio interesante. No para hacer una carrera hacia, sino bueno, la verdad que nos pone muy contentos haber llegado a ese número de amigos. Hasta el millón de amigos como Roberto Carlos, claro. No paramos.
1: Bien.
0: Así que bueno. Y bueno, seguimos recordando el tema de efemérides, también dijimos, ¿no?
1: Sí.
0: Ya hemos hablado un poco de lo de la semana. Esta semana ya dijimos, tenemos el Día del Periodista, los fusilamientos de Valle. Así que bueno, vamos a inaugurar esta sección que va a ser mensual, decíamos el otro día. Y si alguien nos quiere sugerir algo, que nos acordemos de algo, la gente que está memoriosa o por ahí alguna fecha particular de una provincia o de algo que ustedes quieran, nos lo mandan a historias@radionacional.gov.ar. Exactamente.
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0: Bueno, nos corren los leones, como siempre. Mordiendo los talones. La verdad que hay que decir que la producción más importante de don Arturo Jaureche, como pasa con gran cantidad de los revisionistas, es un poco posterior a la caída de Perón, ¿no? Es decir, porque recordemos que el peronismo no hizo del revisionismo una doctrina oficial o una teoría oficial de la historia, sino que mantuvo cierta concepción mitrista de la historia, ¿no?
1: Y se nota en el nombre de los trenes.
0: El nombre de los trenes, claro. Ahí tenemos el Sarmiento, el Mitre, el Roca, y siguen las firmas con excepción de los honrosísimos Belgrano y San Martín, ¿no? Después está Urquiza, están los otros muchachos. Y también los libros, donde se veía Sarmiento, Rivadavia, ¿no? Esto es interesante. Al lado de las fotos de Perón y Evita aparecían estos personajes. Pero sí hay una ruptura, porque la verdad que, como bien dice Arturo Jaureche, un poco la que provoca el revisionismo, dice, los revisionistas son en realidad los llamados libertadores, los fusiladores, porque se autodenominan como la nueva Caseros, ¿no? Viene el fin de la segunda tiranía, remitiendo claramente a Rosas, ¿no?
1: Y la línea Mayo, Caseros,
0: ni vencedores ni vencidos, es decir, claro. Toda esta cuestión, por lo tanto, invita a revisar la historia del otro lado, qué es lo que se está derrocando, qué es lo que se está destronando de alguna manera, sí. Y ahí aparece un orgulloso revisionismo distinto, con variantes, quizás Jaureche más rosista, ¿no? Mucho más rosista, por ejemplo, que Abelardo Ramos o que Puigros, dentro de lo que será el campo nacional y popular, con críticas a Rosas, acusándolo en algún punto de ciertas actitudes fascistoides, o obviamente previas al fascismo, pero digo esta cuestión, ¿no?
1: Sí.
0: Que tiene que ver con una posición de derecha, autoritaria y demás. Bueno, ahí aparecen, la verdad, que sus obras más interesantes, sus obras que, después de un recorrido periodístico que él hace, y publicaciones como el 45, que nada más van a salir tres números, en aquel momento de tanta libertad, porque recordemos que la Libertadora venía a reimplantar la libertad, ¿no es cierto?
1: Sí, bueno, la amaba tanto que se quedó con toda la que pudo.
0: ¿No? Así que los Libertadores le permiten tres números, el 45, después sale Azul y Blanco, una revista muy interesante, Segunda República, la revista Qué, donde también va a publicar muchos artículos don Arturo, Scalabrini y demás.
1: Pero son todos libros de combate o artículos de batalla, ¿no?
0: Claro, y bueno, ahí aparece un gran libro que es el Plan Prebisch, recordemos que ingresa la Argentina al Fondo Monetario Internacional en el año 56, por lo tanto aparece un primer plan de ajuste del Fondo Monetario, igualito que los de ahora, que los de siempre, ¿no?
1: Sí. O sea, que yo creí que había dos Prebisch.
0: Claro.
1: Uno, el que hablaba cuando estaba afuera, y otro, el que hablaba cuando asesoraba.
0: Era el mismo. Sí. El mismo del Pacto Roca-Runciman, claro. Recordemos, que integró la comisión del Pacto Roca-Runciman. Bueno, y desde ya el gran libro de don Arturo, probablemente en el año 57, Los Profetas del Odio y la Yapa, ¿no?
1: Sí.
0: De la Yapa después agregó, que era la colonización pedagógica, un momento interesantísimo de esta cuestión. ¿Cómo es este pensamiento? Algunos lo definen como realista, ¿no? Como un realismo, un hombre que desconfía de la pura teoría. No es un hombre que está en contra de la inteligencia, sino de la inteligencia, ¿no? De aquella inteligencia que se aparta del pueblo, aquella inteligencia que especula sin tener contacto con la realidad. No es un hombre que de ninguna manera esté en contra del pensamiento, sino que dice que ese pensamiento tiene que tener alguna raíz, algún contacto con la realidad, que no puede ser pura especulación, ¿no? Sobre todo cuando estamos hablando, todo viene en la filosofía, digamos, ¿no? Pero cuando estamos hablando de historia, de política.
1: O de economía.
0: O de economía, tiene que haber un contacto con la realidad. Perfecto, el arte abstracto, maravilloso, nos encanta a todos. Pero acá estamos hablando de política, de economía, de historia. Por lo tanto, hay que partir qué le pasa a la gente, al pueblo, al que tiene hambre.
1: Claro.
0: Bueno, estas cosas eran las que hablaba, y se enojaba mucho don Arturo. Los Profetas del Odio está dedicado de alguna manera a Martínez Estrada, ¿no? Hay una referencia permanente a qué es esto, ¿no? Ese es el libro sobre el peronismo, la radiografía de la Pampa, bueno, toda esa visión tan particular de cierta barbarie, ¿no? De cierto neosarmientismo que aparece en Estrada y algunos pensadores de la época que se

0: gobernaban en ese momento la Argentina, ¿no? Entonces, a ver, hagamos un poco de conexión. No se puede estudiar la universidad como se hace en la Universidad de Buenos Aires como si fuera una isla. Esa universidad se dio en ese contexto, ¿no?
1: El homenaje para don Ernesto Sábato,
0: claro,
1: que tuvo el coraje de decirlo por los micrófonos de la radio, diciendo, bueno, acá está pasando esto con la gente.
0: Hablando de Sábato y desmintiendo una carta muy interesante que le mandó don Arturo, desmintiendo aquellas cuestiones del resentimiento del pueblo, ¿no? Es muy interesante lo que dice, Arturo Jaureche en esta carta a don Ernesto Sábato.
2: Lo que movilizó las masas hacia Perón no fue el resentimiento, fue la esperanza. ¿Recuerda usted aquellas multitudes de octubre del 45, dueñas de la ciudad durante dos días, que no rompieron una vidriera y cuyo mayor crimen fue lavarse los pies en la Plaza de Mayo, provocando la indignación de la señora de Oyuela, rodeada de artefactos sanitarios? Recuerde esas multitudes, aún en circunstancias trágicas, y las recordará siempre cantando en coro, cosa absolutamente inusitada entre nosotros. Y tan cantores todavía que les han tenido que prohibir el canto por decreto ley. No eran resentidos, eran criollos alegres porque podían tirar las alpargatas para comprar zapatos y hasta libros, discos fonográficos, veranear, concurrir a los restaurantes, tener seguro el pan y el techo y asomar siquiera a formas de vida occidentales que hasta entonces les habían sido negadas.
0: Quedan, ¿no? Don Arturo, tenemos a don Arturo. Sí. Decíamos, una de las etapas más prolíficas de su vida, su creación. Las onceras argentinas, ¿no?
1: Sí.
0: También respondiendo a los grandes, las grandes pavadas del liberalismo nacional, ¿no?
1: Y la madre que las parió a todas, como
0: la
1: dice.
0: La madre que las parió, ¿no?
1: Porque él dice que es civilización o barbarie.
0: Uh-huh.
1: Vos sabés que como juego, si vos reemplazás civilización y lees globalización,
0: es lo mismo, sí.
1: Parece escrita ayer al mañana.
0: Absolutamente, absolutamente. No, la vigencia de su pensamiento es realmente impresionante. Vamos a leer algunas frases más que tomamos de esta página que dijimos, frases de Arturo Jaureche. Van a ver la actualidad que tiene lo que pensaba don Arturo.
2: La economía moderna es dirigida. O la dirige el Estado o la dirigen los poderes económicos. Estamos en un mundo económicamente organizado por medidas políticas y el que no organiza su economía políticamente es una víctima. El cuento de la División Internacional del Trabajo con el de la libertad de comercio, que es su ejecución, es pues una de las tantas formulaciones doctrinarias destinadas a impedir que organicemos sobre los hechos nuestra propia doctrina económica.
0: Claro, bueno. Perdón, habla de la historia, ¿no?
1: Sí, sí. Por ahí muchos nos enamoramos leyendo a Jaureche de esta visión de la historia que rompía, ¿no?
0: Absolutamente, en su concepto de historia, ¿no?
2: La falsificación de la historia ha perseguido precisamente esta finalidad. Impedir, a través de la desfiguración del pasado, que los argentinos poseamos la técnica, la aptitud para concebir y realizar una política nacional. Mucha gente no entiende la necesidad del revisionismo porque no comprende que la falsificación de la historia es una política de la historia destinada a privarnos de experiencia que es la sabiduría madre.
1: Sí, sí, por eso le decía él a Feligluna, nosotros no somos jueces,
0: claro.
1: Nosotros somos fiscales.
0: Recomendamos muy particularmente ese libro publicado por Corregidor, con prólogo de Norberto Galasso, Polémicas de Jaureche, ¿no? Un gran libro, realmente
1: sí,
0: ¿no? Bancos, vamos a hablar de bancos.
2: Pero los propietarios de los bancos privados no son los depositantes, sino un grupo de financieros que controla el capital accionario, recoge los ahorros de los depositantes y lo dirige hacia los fines que interesan a ese grupo financiero. La pregunta de don Arturo es, ¿por qué estos periódicos tan celosos de la censura oficial se autocensuran cuando se trata del avisador? El columnista no debe chocar con la administración. Las doctrinas, los hechos, los hombres, se discriminan en función del aviso. Así, hay tabúes tácitos y se sabe que no se debe mencionar qué camino no hay que aconsejar, qué cosas son inconvenientes.
0: No sé si está clarito, pero hay más todavía, más actualidad de Jaureche.
2: Porque los medios de información y la difusión de ideas están gobernadas, como los precios en el mercado, y son también mercaderías. La prensa nos dice todo.

0: los días que su libertad es imprescindible para el desarrollo de la sociedad humana. Y nos propone sus beneficios por oposición a los sistemas que la restringen por medio del estatismo. Pero nos oculta la naturaleza de esa libertad, tan restrictiva como la del Estado, aunque más hipócrita, porque el libre acceso a las fuentes de información no implica la libre discusión ni la honesta difusión, ya que ese libre acceso se condiciona a los intereses de los grupos dominantes que dan la versión y la difunden.
1: Extraordinario. Bueno, ahí lo tenemos a don Arturo.
2: Sí.
1: Este pensamiento absolutamente actual, ¿eh?
2: En una época donde la mitad de la gente no podía elegir libremente.
1: Uh-huh, absolutamente.
2: Y parece que eso a algunos sectores de la prensa libre, uh-huh, les molestaba poco.
1: Absolutamente. Es muy, muy fuerte, ¿no? Esto de por qué estos periódicos tan celosos de la censura oficial se autocensuran cuando se trata del avisador, ¿no? Ahora no hay ninguna censura oficial, ¿no? Pero claro, digo, además, ¿no? Es
2: claro,
1: interesante esta cuestión de la autocensura. Uh-huh. Vamos a seguir escuchando a don Arturo Jauretche, en este caso hablando de colonialismo.
3: Estado que se llamó Reterrúltima y que nosotros en fuerza denominamos Estatuto Legal del Colonial. Porque a cambio de darle una cuota asegurada a la ganadería argentina de carnes compradas por los frigoríficos ingleses, la Argentina se obligaba a subordinar todo el transporte, por lo cual se despojó a los colectiveros, a los omnibuseros, a los camioneros, porque creaban no solo competencias al monopolio del transporte británico, sino que además creaban nuevas vías comerciales para el desarrollo. Se crearon las juntas reguladoras para disminuir la producción de azúcar y de vino. Es decir, el Estatuto Legal del Coloniaje fue todo un mecanismo destinado a impedir el progreso del país y el trabajo para la gran masa de pobladores que crecía y que ya no cabía en la producción.
2: Allá por los 70,
1: uh-huh,
2: ¿sí? Sí, fui alumno de Gladys Croxatto, en la cátedra de Esteban Rey en Historia del Derecho Argentino.
1: Sí.
2: Gladys era a la sazón, ¿sí?, colaboradora de don Arturo.
1: Uh-huh.
2: Entonces nos pidió algunas veces que escribiéramos algo y le mandó algunas cosas que yo había escrito, sí, a Jauretche, ¿sí?, que me las devolvió, hizo la devolución, como dicen ahora, uh-huh, con la sorna que lo caracterizaba, uh-huh, y dijo, ¿qué está haciendo ese muchacho en la Facultad de Derecho?
1: Se equivocó.
2: Claro, yo pensé lo mismo que él, que era abogado, claro, y lo ejercía.
1: Totalmente, claro. Mirá qué linda experiencia, ¿no? Bueno, vamos a escuchar un fragmento de una entrevista de televisión hecha en el año 1972, donde Jauretche habla sobre Perón y la NUCSE. Tema muy recurrente en aquel momento, esa pulseada tan fuerte entre dos generales, uh-huh, ¿no?, tan distintos, pero a la vez tan hábiles, ¿no? Porque la verdad que con reconocerla en la NUCSE una enorme habilidad, ¿no?
2: Sí, sí.
1: Con todo lo que no lo queremos, por supuesto, pero una gran habilidad política.
4: Bueno, claro, lógicamente esa candidatura que está en el ambiente popular, ¿no? Pero yo tampoco no veo por qué Lanusse no puede ser candidato.
5: ¿No cree que se tiene que autoproscribir?
4: No, que se autoproscriba, pero salen 10 generales candidatos, ¿eh? Y además, pero lo que tiene que sí, lo difícil es conciliar un comicio limpio y sin proscripciones y un candidato que está en la presidencia, que ha llegado a la presidencia por la fuerza. Pero puede ser, esto depende de una medida de grandeza. En ese nivel de grandeza es donde tal vez convenga un diálogo entre Perón y Lanusse. Yo sé que Perón va a estar en ese nivel. La cuestión es que esté Lanusse.
1: Bueno, ahí estaba, ¿no? Como siempre, clarito el pensamiento de Arturo Jauretche.
2: Y un detalle, ¿no? El hecho de Jauretche y los medios.
1: Uh-huh. Claro. Sí. El tema de estar presente, iba a la televisión, iba a la radio, o sea, no tenía problemas porque entendía que estaba haciendo una militancia también, uh-huh, ¿no? Al difundir sus ideas por todos los medios posibles.
2: Uh-huh.
1: Dejamos para el final una joyita, que es un derecho a réplica que ejerce Arturo,
2: sí,
1: donde de alguna manera se condensa el pensamiento de Jauretche, ¿no? Él sintetiza un poco su pensamiento, sus claves, las claves de su pensamiento.
6: Voy a contestar al pedido de una programática: nacionalización del Banco Central y control del ahorro argentino para dirigirlo en el sentido que conviene. Unificación del manejo de la producción argentina. Creación de prioridades para determinar qué es lo que entra dada nuestra deficiencia en materia monetaria. Es decir, todo el programa que se realizó en una época en que sí hubo plena ocupación.
1: Bueno, estamos llegando al final del programa. La verdad que es un placer hablar de don Arturo Jaureche. Sí. Es muy interesante que lo conozcan los chicos, que a los que generalmente se van a una universidad, por lo menos en la de Buenos Aires, le va a costar un poco conocerlo, ¿no? En las cátedras oficiales hay mucha gente, por suerte, hoy en día se van abriendo cátedras paralelas y se está limpiando el ambiente, ¿no? Donde esta persona tan importante, por lo menos como alternativa de pensamiento, ¿no? Debe ser conocido por la juventud argentina, sin ninguna duda, ¿no?
2: Y una especie de síntesis de lo que fue el peronismo, o sea, más allá de su pertenencia o no, que es el tema de que no puede haber un proyecto nacional sin justicia social.
1: Exactamente.
2: Y viceversa.
1: Aparte tuvo la grandeza de irse calladito cuando se fue el peronismo, ¿no? Cuando se va al 54, 55, se va muy calladito.
2: Sí, sí.
1: Y será un activo luchador de la resistencia,
2: ¿no? Sí, no hizo el leonardismo.
1: De ninguna manera, o sea, para nada, leonardismo ni tesairismo, ¿no?
2: Peor.
1: Mucho peor tesairismo.
2: Peor.
1: Así que bueno, estamos llegando al final del programa. Agradecemos muchísimo a nuestro archivista de lujo, como siempre, consigue lo inconseguible, nuestro querido Mariano Faín, encima hincha del Rojo,
2: otro independiente,
1: que más podemos pedir, más no se puede. Así que muchísimas gracias y nos volvemos a escuchar el próximo domingo en Historias de Nuestra Historia.
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para despertar conciencias, para que cada uno en su casa, en el trabajo, donde se encuentre, reflexionemos juntos y juntas la situación que vive nuestro país y el mundo. Ustedes saben que en estos momentos hay mucho oscurantismo mundial, garras, hambre, desesperación, falta de trabajo, también un ataque directo a los niños que se los penaliza a los 14 años en lugar de buscar la solución a la vida que lo margina una sociedad. Esto no puede ser, no es una democracia. Democracia significa derecho e igualdad para todos y todas, y no para algunos. Pero es el pueblo que tiene que cambiar las cosas. El pueblo tiene que dejar

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19: Una de las líneas de Tramas, Nicolás, es la de trabajar con la memoria. Con la memoria social, con la memoria nacional, más en tiempos como el que estamos atravesando en 2026, a 5 décadas de aquel último golpe de Estado militar, eclesiástico, con intervención civil. Pero hay otra línea que corre paralelamente, que en algún momento fue la frase eslogan de Tramas: memorias del presente. Las seguimos utilizando porque muchas veces este mix, este ir y venir a través de la historia para que la memoria siga ardiendo, nos sitúa en cuestiones del presente. Y hago esta introducción porque la temática central de hoy, que gira en torno a qué es y qué no es la inteligencia artificial, la publicación que firmás para la colección que dirige Diego Golombek para Siglo XXI, está atravesada por un presente. Y hasta alguno diría, imagina un futuro, y ahí uno se pregunta si ese futuro no es el presente. Y no quiero hacer de esto un juego de palabras, pero antes de entrar a ese tema, hay algo que, leyendo tu biografía, particularmente llama la atención, inevitablemente llama la atención. ¿Cómo alguien que viene de estudiar los meandros de los cerebros biológicos se desplaza y comienza a estudiar, de la manera que lo venís haciendo, aquellos cerebros creados en o para las computadoras?
20: Bueno, creo que la respuesta a esa pregunta es justamente, está encapsulada dentro de la pregunta, que es, son cerebros. Son, y bueno, quizás mis compañeros neurocientíficos temblarían un poquito o me tirarían con algún zapato si me escuchan decir eso, y está bien, y cuando yo digo son cerebros estoy siendo un poco libre con ese término y no lo estoy diciendo de manera literal. Pero sí es cierto que hay una similitud, si no es en términos exactos de cada partecita hace lo mismo, sí es una similitud en términos funcionales de cómo funciona y qué es lo que hace más o menos nuestro cerebro, el cerebro humano o el cerebro de un pez, o digamos cualquier cerebro, y qué es lo que está haciendo uno de estos cerebros digitales de las inteligencias artificiales que nosotros usamos o algunos de nosotros usamos en nuestro día a día.
18: Nicolás Martorell.
20: Y creo que esa analogía llega bastante lejos. No son exactamente como nosotros, pero son cajas negras que no sabemos exactamente cómo funcionan por adentro, ¿sí? Que no tenemos, no es como una heladera, que uno sabe cada tuerquita qué es lo que hace y cada cablecito de dónde viene y a dónde va, y vos sabés que si cortás acá se rompe esto, pero si cortás acá todavía no. Digo, hay aparatos que los humanos construimos y que sabemos exactamente cómo funcionan y para qué sirve cada una de sus partes. Con la IA eso no es así, y es más como un cerebro, y se lo estudia como un cerebro. En ese sentido, se lo estudia como un cerebro, porque como no sabes bien, es muy complejo, no sabes cómo meterte, bueno, ves qué pasa si tocas acá, ves cómo se mueve esto, se lo estudia como se lo estudia a un organismo pensante. Por eso es que yo, que vengo de la neurociencia como, como formación, me meto a estudiar o este otro tipo de cerebros, que son cerebros artificiales, pero que no dejan de ser en algún sentido lo mismo, sistemas muy complejos que no entendemos y que es muy importante entender.
15: Cuando hablamos de inteligencia artificial, nos referimos a modelos que imitan los procesos que realizan los seres humanos mediante la creación y la aplicación de algoritmos en un sistema informático. En otras palabras, esta tecnología permite reconocer un texto o una imagen y puede producir elementos que antes no existían.
16: Si habría que hacer, después de este relato, imagino esta pregunta, si habría que hacer una protohistoria de la IA, ¿cómo se va gestando este estado del arte que hoy en este tramo del siglo XXI estamos atravesando? ¿Qué cuestiones se imbrican, se mezclan en esa rápidamente llamada protohistoria?
20: Si hubiera que hacer una protohistoria, como en toda la historia, en general lo que sucede es que vos tenés una curva que va cambiando de manera exponencial. Esto se suele decir mucho de la IA y se suele decir mucho de algunas tecnologías, pero esto es verdad de toda la historia, porque la historia de la humanidad viene siendo exponencial. Si querés, ya tan solo en términos poblacionales viene siendo exponencial. Hay más cosas sucediendo porque hay más gente y hay más tecnología siendo producida, y bueno, entonces todo está como montado en una exponencial que lo que hace es que si miramos atrás, cuanto más hacia el presente nos acercamos, pareciera que pasan cosas más, más seguido, ¿no? Y la historia de la IA tiene algo de eso. Por mucho tiempo, por muchas décadas, lo que sucedió fue que con pequeños avances, ¿no?, como medio el pasito de tortuga, lo que el campo de la inteligencia artificial intentó por mucho, mucho tiempo es llegar como a este ideal que es, che, ¿cómo hacemos, cómo creamos una máquina que haga las cosas que nosotros hacemos pensando? Cuando digo cosas que hacemos pensando, me refiero desde ver una foto y entender qué es lo que hay en la foto, desde charlar, como charlan dos personas, pero también cosas más complejas, o que solemos considerar como más complejas, como por ejemplo, tomar decisiones que toma un jefe de Estado, ¿no? O bueno, no sé, llevar una sesión de psicoterapia. Digo, podría dar un montón de ejemplos, pero hay un montón de cosas, casi todas te diría, que los humanos hacemos y que dependen de nuestras capacidades cognitivas. Y por mucho tiempo las computadoras no tuvieron ese tipo de capacidades y, razonablemente, mucha gente se preguntaba, che, ¿y cómo? ¿Cómo hacemos? ¿Cómo reproducimos esto? La primera idea que surgió y que le surgió a la gente y dijeron, a ver si lo podemos hacer así, fue hacerlo con un enfoque que se denomina basado en reglas. ¿Qué quiere decir basado en reglas? Quiere decir que quizás nuestros procesos cognitivos funcionan porque tenemos adentro nuestro una serie de reglas que seguimos y decimos, si no es A, es B, Por ejemplo, ¿cómo sé si estoy viendo un gato, ¿no? Y no un perro? Bueno, quizás eso funciona porque tenemos una serie de reglas en la cabeza y decimos, bueno, a ver, tiene orejitas puntiagudas, tiene este tipo de cuerpo, es más chiquito, si le miro los colmillos tienen esta formita y no esta otra, los ojos tienen una forma, bueno, bla. Y uno podría hacer una lista de esas reglas y uno podría decir, bueno, quizás si le damos esa lista completa a la computadora, después la computadora solamente tiene que seguir esas reglas y va a poder reconocer si algo es un gato o es un perro. Eso es un ejemplo. Lo que ocurrió en la historia de la IA de las últimas décadas fue que la gente se dio cuenta de que eso no funciona. Eso no funciona. ¿Y por qué no funciona? Porque es imposible pensar de antemano en todas las reglas. Porque la vida y el mundo es tan complejo, lo que tenemos alrededor, que para ese, estoy hablando de algo muy simple como es reconocer gatos de perros, ¿no? Ni siquiera te estoy hablando de tomar decisiones de escala global, te estoy hablando de manejar la economía, te estoy hablando de reconocer gatos de perros. Ya eso solamente depende de cosas tan impredecibles y tan complejas que una lista de todas las reglas necesarias sería imposible de producir.
18: Nicolás Martorell, neurocientífico.
20: Entonces, en esa primera mitad, no es una mitad exacta, pero en esa como la el capítulo 1 de la historia de la IA,
16: sí.
20: Nos damos cuenta de que eso no funciona. ¿A qué pasamos? ¿Qué es lo que sí funciona? Bueno, la idea fue, ¿qué pasa si en vez de tratar de nosotros escribir todas esas reglas, dejamos que la computadora las aprenda por sí misma? No sabemos nosotros cómo escribir esa lista, no sabemos cómo decirte cómo es la decisión de qué es un gato y qué es un perro, pero si lo veo me doy cuenta. O sea que nuestro cerebro está haciendo algo, está haciendo algún tipo de cómputo que logra resolver ese problema, aunque no pueda listar todas las reglas explícitas. ¿Por qué? Porque nosotros lo aprendemos con los años de vida. Vemos algunos animales distintos y vamos aprendiendo a clasificarlos. Y en algún momento nos damos cuenta, bueno, esto es distinto que esto. Esto es un gato, esto es un perro. Lo que nos dimos cuenta es de que la IA puede aprender. O sea, la computadora es capaz de aprender de esa manera, así como nosotros aprendemos, a partir de ejemplos. Viendo mucho, mucho, mucho, hasta que eventualmente logra diferenciar si algo es un gato, si algo es un perro, y un montón de otras cosas. Entonces, el segundo capítulo de la historia de la IA es el aprendizaje automático. Ya no tratamos de decirle a la computadora exactamente lo que tiene que hacer, le damos ejemplos, la mandamos a que aprenda, y entonces cuando vuelve sabe cómo resolver esos problemas. Pero acá viene la clave de la cuestión, que es que como nosotros no le dijimos qué es lo que tenía que aprender, no le dijimos qué es lo que tenía que hacer, solamente le dijimos, che, queremos que resuelvas este problema, hacelo, aprende cómo por tu cuenta. Justamente por eso no es como una heladera, porque nosotros no la armamos partecita por partecita, dejamos que aprenda sola. Y en ese sentido, el proceso, a mí lo que me gusta decir es que no es tanto que estamos creando a la IA, sino que más bien estamos criando a la IA, porque se parece más al proceso de crianza, se parece más a te voy enseñando, te voy mostrando más o menos, pero yo no estoy en el cerebro eligiendo partecita por partecita qué es lo que va a suceder. Entonces, cuando termina ese proceso, no entendemos bien cómo aprendió, porque lo hizo por su cuenta, no lo hicimos nosotros. Entonces, ahí estamos hoy. Hoy estamos con máquinas que resuelven muchísimos problemas, son buenísimas. En algunas cosas son mejores que nosotros, que los humanos, en resolver ciertos problemas, pero no sabemos cómo, porque no diseñamos a esa máquina nosotros, sino que dejamos que aprenda por su cuenta. Esa es la situación al día de hoy.
17: El mundo no es hoy como era hace mil años. No es tampoco como hace 100 años. Ni siquiera hace una década vivimos en el mismo mundo que hoy tenemos. otras oportunidades y enfrentamos nuevos desafíos. Nos vemos obligados a reaprender y adaptarnos sin parar. Últimamente, la tecnología nos viene moviendo el piso, para bien y para mal, y no de manera sutil. Nuestro presente está siendo sacudido por un terremoto tecnológico desde hace varios siglos. Hace 100 años no existían ni la televisión, ni las computadoras, ni el rock, ni los microondas, ni los antibióticos, ni la bomba atómica. No se sabía nada acerca del calentamiento global. Tampoco existían otras galaxias aparte de la nuestra. No se conocía el ADN, ni habíamos viajado a la Luna. Decir que se nos está moviendo el piso es subestimarlo. Ya no hay piso. Se suele decir que la humanidad está surfeando un tsunami de progreso tecnológico exponencial. Fragmento del libro ¿Qué es y qué no es la inteligencia artificial? Escrito por Nicolás Martorell y publicado por Siglo XXI Editores en 2026.
16: Ahora, imaginarás que después de este trayecto que haces historizando distintas puertas, distintos recorridos de la IA, van apareciendo comparaciones que, como dice algún dicho popular, pueden llegar a ser odiosas. Se dice que ese es uno de los males de las comparaciones para ciertas miradas. Y hoy hay muchos que realizan una comparación entre las consecuencias de la revolución industrial con las consecuencias de esta actual revolución que, como mencionás en varias entrevistas, en varios textos, en el propio libro, la podríamos denominar la revolución cognitiva. Los vasos comunicantes entre una y otra, porque en aquel momento de la revolución industrial estaban los ludistas que salieron a enfrentarse a las máquinas.
20: Sí.
16: ¿Y hoy?
20: Bueno, y hoy preguntarle a cualquier persona. Hay mucha gente que está, y yo hablo de como esa gente autodenominada en contra de la IA.
16: Uh-huh, sí.
20: ¿No? O sea, eso es muy común, muy común. Y no estoy diciendo sobre eso un juicio de valor, no estoy diciendo ni que esté bien ni que esté mal, pero existe. O sea, existe ese fenómeno en donde es lógico. O sea, hay una tecnología muy novedosa. Cuando te digo muy novedosa, te digo que hace 10 años no existía nada de todo.
16: Claro,
20: esto.
16: Claro,
20: o sea,
16: claro.
20: No existía la tecnología de base para crear lo que hoy es ChatGPT o Gemini o lo que sea. No existía hace 10 años, literalmente, porque se inventó en 2017.
0: Nicolás Martorell.
20: Entonces, si vos ves que esa tecnología hoy nos lleva hasta el punto de que, te doy un ejemplo, los diseñadores gráficos me dicen, ya no puedo hacer más en la empresa en la que trabajaba, no puedo hacer más diseño gráfico. Me dijeron que en vez de hacer diseño gráfico tengo que promptear, tengo que escribirle a ChatGPT, claro. Y pedirle que haga, estoy dando un ejemplo así como a lo bruto, pero básicamente lo que estamos viendo es que esta tecnología está cambiando nuestra manera de trabajar, está cambiando nuestra manera de ver el mundo, está cambiando nuestra manera de relacionarnos, está cambiando todo, está cambiando todo. Y entonces, ¿cómo no ver la naturaleza totalmente razonable y normal del ser humano, que es cuando un cambio tan brusco y tan grande amenaza todas las estructuras que ya están construidas de antemano, te agarrás y decís, pará, no, esto no me gusta, porque, ¿por qué? Porque la incertidumbre da miedo, porque no sabes que está del otro lado, porque vos lo que conocés es el pasado, no conocés el futuro. Y cuando tenés un precipicio en el medio, no necesariamente del otro lado hay algo malo, pero hay algo desconocido y se te va a mover un montón el piso en el medio, y ya se nos está moviendo un montón el piso en el medio, es un instinto completamente, te diría, racional de la especie humana, que es agarrarse y decir, esto no lo quiero. Prefiero que sigamos como veníamos hasta ahora, que por lo menos claro. con lo bueno y con lo malo, porque lo malo está. No es que como veníamos hasta ahora estaba buenísimo tampoco. Digo, hay un montón de problemáticas a todas las escalas posibles de cómo el mundo viene estructurado hasta ahora. No es que no hay ningún cambio por hacer, pero por lo menos lo conocemos, por lo menos lo entendemos, como dice la frase, mejor malo conocido, ¿no?, que por conocer. Claro. Me parece que hay algo de eso en ese instinto, que para mí es completamente razonable y en parte comparto, pero bueno, también es la realidad que no tenemos el control remoto. La tecnología está avanzando, va a seguir avanzando, los incentivos son extremadamente grandes, con lo cual es como ambas cosas a la vez. Entiendo el instinto y me parece razonable, pero también uno tiene que tratar de entender el mundo como es y pensar, conversar, charlar, discutir y tratar de adaptarse a los cambios que van ocurriendo.
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3: Si uno buscara para atenuar ese dramatismo que genera la incertidumbre, puesto en términos de cómo será el futuro del mundo laboral, el futuro del trabajo, ¿sirve esta pregunta que ahora te comparto? ¿Qué pueden hacer y qué no pueden hacer las máquinas que imitan a la inteligencia humana?
4: ¿Qué pueden hacer y qué no pueden hacer? Esa es una línea que por un lado es rugosa, porque no es exactamente igual en todos los casos y para todas las personas y para todas las disciplinas. Uh-huh. Es una línea que es rugosa, que es difusa también, y quizás aún más importante, que se va moviendo en el tiempo. Esa línea hoy no está como estaba a principio de año, y no te estoy hablando de 2020, estoy hablando a principio de año, cuando el primero de enero de 2026 esa línea estaba en otro lugar. Ahora está en otro lugar, y a fin de año va a estar en otro. Entonces, la respuesta que yo te puedo llegar a dar en esta entrevista rápidamente pasaría a ser anacrónica respecto a una persona que puede estar escuchando esto en cualquier otro momento, porque estamos en un periodo de cambio muy rápido.
2: Nicolás Martorell.
4: Lo que puedo decir es eso, es las capacidades de la inteligencia artificial están cambiando rápidamente, están mejorando rápidamente, de nuevo, de manera muy rugosa. Cuando digo rugosa, ¿a qué me refiero? Me refiero a que en algunas cosas podés ver que es buenísima, y en algo parecido, que vos decís, bueno, un humano cuando es buenísimo en esto también es buenísimo en esto otro. Entonces yo esperaría lo mismo de la IA, pero la IA es una cognición muy distinta a la humana, con lo cual puede ser buenísima en algo y en otra cosa relacionada malísima. Puede ser, porque es muy distinta. No deberíamos esperar que se sostengan los mismos patrones que se sostienen para los humanos. Pero eso no quiere decir que no pueda ser buenísima en un montón de cosas y que no pueda seguir mejorando. Yo creo que hay que mirar la situación con visión de futuro y no solamente con visión de presente. Que hoy la IA no pueda, por ejemplo, déjame pensar un ejemplo. Que hoy la IA no pueda manejar una sesión de terapia de psicoanálisis, por ejemplo, y llegar al mismo nivel de profundidad de análisis que un humano, yo creo que hoy no estamos en ese punto, no, todavía no lo puede hacer. Pero hoy, abril de 2026, para mí no estamos ahí. Pero que hoy no lo pueda hacer no significa que el año que viene no lo vaya a poder hacer. Y si no es el año que viene, puede ser en 2 o 3 años. Pero hay que mirarlo con visión de futuro, porque es muy fácil, si no, agarrarse de dónde está la línea hoy y decir, bueno, pero mira todo lo que quedó del otro lado. Ya está. Esa visión tiene sentido cuando la línea está quieta, porque entonces puedes empezar a planificar respecto a lo que quedó de un lado y del otro. El problema es que la línea no está quieta. Cualquier cosa que planifiques hoy ya no es válida mañana cuando la línea se haya corrido. Entonces, me parece importante eso. Cuando planificamos, y hablo tanto desde lo personal, como también cuando planificamos desde lo político, desde lo público, cuando se planifica en términos económicos, estatales, todo, hay que planificar con visión de futuro. No podemos mirar la foto del hoy y extrapolarla al mañana, porque todo está cambiando muy rápido.

Habitualmente cuando las conversaciones como las que estamos teniendo, Nicolás, giran en torno a un tema que se plasmó en un libro y tras la lectura de qué es y qué no es la inteligencia artificial, el título del libro que tiene una bajada que plantea guía básica para entenderla, cuestionarla y adelantarse al futuro, en lo personal uno encuentra que si hay que buscar un password, una contraseña para interpretar el libro que publicaste en Siglo XXI, la misma podría pasar por esta frase, que el libro abre preguntas fundamentalmente sobre el presente y sobre el futuro de la relación entre personas y tecnologías, y que de acuerdo a cómo cada uno lo lea al libro, de acuerdo a cómo cada uno lo descifra al libro, se encuentra con esta alternativa, esta posibilidad, que la convivencia entre tecnología y personas está dada, está en el presente, cuando hablamos de inteligencia

0: para hablar de superinteligencia, cuando en el campo uno habla de superinteligencia, uno se refiere a una inteligencia artificial que es mucho, mucho más, más capaz que un ser humano en casi cualquier cosa. Uh-huh. Ese es como el concepto de superinteligencia. Eso hoy en día no existe. Hoy en día tenemos a nuestros chatbots de confianza, a los que les hacemos preguntas y que pueden servir para un montón de cosas muy interesantes, y que, por ejemplo, programan muy, muy bien, quizás mejor que cualquier persona que exista, pero no tenemos a lo que se le llama clásicamente una superinteligencia. Lo que tenemos, sí, son muchas preguntas, muchos miedos, muchas incertidumbres, uh-huh, pero también muchas esperanzas acerca de cuál podría ser ese futuro al que podríamos llegar en donde exista una superinteligencia.
1: Nicolás Martorell, doctor en Ciencias Biológicas por la Universidad de Buenos Aires.
0: Ahora, cuando vos hablas de una relación de subordinación, bueno, ahí depende. Depende de cómo sea ese futuro al que todavía no llegamos, y que podría darse de esa manera, podría darse de una manera en la que un ser tanto más inteligente que los humanos use esa inteligencia para establecer una relación de subordinación, en donde nosotros quedamos acá, pero bueno, así como las hormigas no pueden controlar a los seres humanos porque los seres humanos son mucho más inteligentes, los seres humanos no pueden controlar a una superinteligencia por la misma razón. Entonces, se podría establecer en ese sentido una relación de subordinación, pero eso no está dado al día de hoy. ¿Por qué? Porque muchísima gente alrededor del mundo está trabajando en métodos técnicos para lograr que cuando efectivamente lleguemos a crear una superinteligencia, lo hagamos de manera segura. ¿Qué quiere decir de manera segura? Quiere decir que lo hagamos de tal manera que los objetivos de la IA, esta superinteligente que hoy no existe, estén alineados con los nuestros. Es decir, que no tenga sus propios objetivos que quiera seguir a pesar nuestro, sino que su deseo, entre comillas, o quizás no tantas comillas, uh-huh, sea que sea hacer lo que nosotros queremos. Y en ese sentido, ahí podrías ver que la relación de subordinación se desdibuja. ¿Por qué? O se desdibuja, o quizás te diría que hasta se hace bilateral, lo cual es raro en una relación de subordinación, pero podría incluso suceder que en algún sentido hayamos entrenado a la IA para estar en algún sentido subordinada a nuestros deseos, y sin embargo los seres humanos quedemos también subordinados a las capacidades de la IA. Entonces, de repente ahí tenés una ida y vuelta. Lo que creo que es que no es tan simple, creo que no es tan simple como esa frase podría plantear en un principio. Primero, porque no existe al día de hoy esa tecnología.
2: Claro.
0: Y segundo, que es porque hay mucha gente trabajando en no llegar a eso. Sin duda es un miedo razonable y un futuro posible, pero estamos trabajando en que no.
3: Es muy difícil realizar acciones concretas para evitar llegar a un futuro que parece una locura, incluso si todos los argumentos tienen sentido. Es posible que como sociedad no lo hagamos hasta no tener evidencia clara e incontrovertible de que la IA representa una amenaza real. El problema es que quizás no contemos con el lujo de tener una advertencia. Una explosión de inteligencia puede ser muy rápida. Nadie sabe cuán rápido, y la respuesta a esa pregunta depende de muchos factores. Pero filósofos como Nick Bostrom no hablan de años, sino de meses, semanas e incluso días. Es decir, podría suceder que nos vayamos a dormir en un mundo que todavía no tenga inteligencia artificial general y nos despertemos en un mundo que ya haya llegado a una superinteligencia. En escenarios donde el progreso se acelera tan abruptamente, la humanidad no tendría tiempo de acostumbrarse al poder de estos nuevos algoritmos, presenciar de primera mano los peligros que representan y accionar en consecuencia. La batalla podría terminar antes de haber empezado. Fragmento del libro ¿Qué es y qué no es la inteligencia artificial?, escrito por Nicolás

0: Martorell y publicado por Siglo XXI Editores en 2026.
1: En algunas páginas del libro aparece frecuentemente Sam Altman, y casi como una humorada lo presentás como un coprotagonista del libro, o saco lo de co y protagonista del libro. Si habría que hacer un perfil de Altman, un perfil con tips que lo diferencien de otros personajes de este mundo que ha incluido la IA en este escenario del siglo que estamos atravesando, ¿cuáles serían esos tips?
2: Bueno, Sam Altman no es un experto en IA. Sam Altman no es un programador, ni es un grosso en la computación, no es nada de todo eso. Sam Altman es una figura muy misteriosa, por un lado, que lo que sabe hacer bien es manejar una empresa y llevarla y explotarla al máximo. Y, digamos, como hacerla... lo que sabe hacer bien es conseguir inversores, lo que sabe hacer bien es manejar la imagen de la empresa y manejarla internamente para que crezca. Eso es lo que sabe hacer Sam Altman muy bien. Que, para su rol como el CEO, el director de OpenAI, que es quizás la empresa más importante o de las más importantes en IA al día de hoy, no está mal que tenga esa caja de herramientas. Es una caja de herramientas muy importante para el rol que tiene, con lo cual el hecho de que yo diga no es un experto en IA no necesariamente lo digo peyorativamente, pero bueno, eso no es lo que él es. Él no es un experto en IA, él es un experto en cómo manejar empresas, ¿sí? Y empresas grandes y muy exitosas y darles mucha inversión. Eso es lo que él sabe hacer. En comparación con otras figuras que están dirigiendo laboratorios de IA al día de hoy, creo que esa sería la gran diferencia. Porque cuando vos vas a Dario Amodei, que es el director de Anthropic, que es otra de las grandes empresas, o cuando vas a Demis Hassabis, que es el director de Google DeepMind, que es la empresa que produce Gemini y todos estos modelos de Google que son muy conocidos, esas personas sí son expertas en IA. Bueno, Demis Hassabis ganó el Nobel el año pasado, o el otro. Digo, estamos hablando de perfiles que son distintos. Sam Altman no tiene ese perfil, lo cual no es ni bueno ni malo, pero si la pregunta es qué lo diferencia o qué lo caracteriza, yo diría eso. Él no es un experto en IA. Lo cual a uno le genera ciertas preguntas, porque entonces, ¿qué credenciales tiene para ir a contestar alrededor de todo el mundo preguntas acerca de la IA en todas las entrevistas que da? Bueno, una respuesta es lo que de seguro tiene es un ojo bien metido adentro de todo lo que está pasando en la frontera, que nosotros no tenemos, porque él está ahí adentro en todos los lugares, entonces algo de información privilegiada claramente tiene. Pero bueno, está bueno diferenciarlo. Él no es un científico, él no tiene ese rol.
3: And I myself have like evolved on thinking about where we're going to see those, but I continue to believe there will come very powerful models that people can misuse in big ways. People talk a lot about the potential for new kinds of bioterror, models that can present like a real cybersecurity challenge, models that are capable of self-improvement in a way that leads to some sort of loss of control. So I think there are big risks there. And then there's a lot of other stuff, which honestly is kind of what I think many people mean, where people talk about disinformation or models saying things that they don't like or things.
1: Queda entonces claro, Nicolás, dónde situar y cómo situar a Altman en este mundo, en este ecosistema de la IA, a partir de tu descripción tan clara y precisa. Y si habría que mencionar a aquellos otros, ya mencionaste algunos, aquellos otros que vienen investigando, que vienen buscándole las vueltas a este mundo que estamos viviendo, imaginando un futuro, pero transitándolo en este presente. ¿A quiénes, además de los citados, mencionarías?
2: Yo creo que hay figuras, hay otras personas para citar. Estos tres que yo mencioné, Sam Altman, Dario Amodei y Demi Hassabis, uh-huh, son los tres directores de las tres empresas más importantes, con lo cual son las figuras que más aparecen cuando uno habla de esto. Pero yo también, lo que pasa es que hay una rotación muy rápida en los roles de en esas empresas de IA. Entonces, por ejemplo, una persona que para mí es clave mencionar es Andrei Karpathy, que fue un investigador, supo ser un investigador muy importante en OpenAI, en su momento, en el momento en el que toda esta tecnología cobró forma y surgió y publicaron ChatGPT. Pero ahora, por ejemplo, salió de ese mundo y se dedica a comunicar al público acerca de cómo funciona la IA y cómo se la puede usar. Otra figura que tuvo un camino parecido, aunque un poquito más dramático, es Geoffrey Hinton, que uh-huh, también es ganador de el Nobel. Ahora me estoy viendo si él ganó el Nobel o ganó otro premio muy importante, así que no me arriesgo porque en este momento no me acuerdo, pero también es una persona extremadamente importante. Se le dice coloquialmente el padrino de la IA por ser una figura tan importante en el campo, y tuvo un recorrido parecido en el sentido de que era justamente muy importante durante todo el trayecto de creación de esta tecnología, pero una vez que vio el impacto que la IA podría llegar a tener en el mundo, dejó su trabajo para ir a comunicar al público, en su caso, no solamente cómo funciona, sino que su trayectoria fue más hacia advertir los peligros a los que nos puede conducir esa tecnología. Entonces, creo que hay otros nombres, muchos otros nombres, por supuesto, pero veo ahí como un patrón en personas que están en el tope y que se quedan en el tope manejando estas empresas. Por supuesto que debe haber otras personas muy importantes de las cuales no conocemos los nombres porque no son tan vocales. Y hay bastantes casos de personas que han estado muy metidas y han sido muy importantes dentro de la producción de estos algoritmos y han salido con el objetivo de comunicar al público lo que está sucediendo.
0: Geoffrey Hinton es un reconocido científico de la computación de origen británico-canadiense. En el mundo de la tecnología se lo considera el padrino de la IA. A lo largo de su vida académica, se ha dedicado a investigar la red neuronal, un sistema matemático y computacional que aprende habilidades mediante el análisis de datos. Esta red dio inicio al desarrollo de la inteligencia artificial. En 2023, renunció a Google para alertar sobre los peligros de la inteligencia artificial y cómo ha avanzado en estos últimos tiempos. El científico ha declarado en varias ocasiones que teme que la IA supere a la misma inteligencia humana. Hinton ganó el Premio Nobel de Física en 2024 y fue galardonado por sus investigaciones fundamentales sobre redes neuronales y aprendizaje profundo.
1: En el universo, o en la vereda, para decirlo de otra manera, de quienes observan con cautela el mundo de la IA, el tema de la empatía. La empatía, si es real, si es simulada. Vos mencionaste que sesiones psicoanalíticas pareciera que todavía es un escalón o puerta que no han atravesado. Pero hay servicios de salud mental, y citás el caso de Coco, que tuvieron algún tipo de experiencia. Si lo ponemos en clave de empatía, ¿Cuál es el vínculo, la relación, el dueto que arma empatía y la IA?
2: Yo creo que ahí hay dos preguntas. Si vamos a hablar de el dueto empatía-IA, está la pregunta de si la IA es capaz de empatizar. Uh-huh. Pero también está la pregunta de si nosotros vamos a extender nuestra empatía hacia la IA. Son preguntas casi contrapuestas.
1: Tal cual,
2: porque,
1: tal cual.
2: Porque, pero contrapuestas en base a la misma incertidumbre, que es si la IA puede sentir o no. Es la, el núcleo de ambas preguntas contrapuestas es el mismo. Porque si la IA puede sentir, entonces por ahí puede empatizar y por ahí puede demostrarnos empatía. Y si la IA puede sentir, entonces deberíamos empatizar también hacia ella, porque, porque entonces hay un organismo del otro lado que puede sufrir, que puede ser feliz, que puede... Digo, si puede sentir, entonces ambas tienen sentido. Y si no puede sentir, entonces ninguna. Porque si no puede sentir, entonces la empatía esa es realmente empatía simulada en algún sentido. Y si no puede sentir, entonces no deberíamos empatizar con el cacho de metal que está generando palabras, claro. Sino que deberíamos tomarlo como una herramienta y nada más. Entonces esa es la pregunta clave, que me parece que es una pregunta clave, y yo suelo decir es como una espina en el centro de toda la cuestión que no nos podemos sacar de encima, porque no sabemos y no podemos saber si la IA puede sentir o no. Así como yo no puedo saber si un mosquito puede sentir o no. O así como yo no puedo saber si yo puedo asumir, y con bastante, con un alto grado de certeza, que mis otros compañeros seres humanos pueden sentir. Y entonces les extiendo la empatía porque asumo que sienten igual que siento yo. Pero no lo sé. No lo sé, porque no estoy en la cabeza de la otra persona. Le extiendo mi empatía. Eso es una decisión que uno toma en algún sentido, diciendo, bueno, es muy parecido lo que veo en esa persona que lo que soy yo. Y como es tan parecido, y yo sí siento, y yo sí puedo sufrir, y yo sí puedo ser feliz y puedo sentir dolor, bueno, voy a asumir que la otra persona también, y voy a extenderle mi empatía. Lo que pasa es que esa esfera de empatía tiene algún límite, un límite rugoso, un límite difuso, un límite que se mueve, pero tiene un límite. Ese límite para cada persona es distinto. Hay gente que incluye a las vacas y a las gallinas adentro de esa esfera de empatía y dice, no voy a comer carne y voy a ser vegetariano o vegetariana porque extiendo mi empatía hacia estos organismos. Digo, pueden sufrir, pueden sentir dolor, extiendo. Hay gente que extiende esa empatía a los insectos y dice, no voy a matar mosquitos, no voy a matar cucarachas porque yo creo que pueden sufrir, pueden sentir dolor, lo extienden, listo. Hay gente que por ahí puede extender esa empatía a las plantas también. Realmente, o sea, el otro día hice una encuesta y más de la mitad de las personas que contestaron que las plantas pueden sufrir, según ellos. Entonces hay gente que extiende, hay mucha gente que extiende la empatía hacia plantas. Entonces uno se puede preguntar, ¿y por qué no extender la empatía a la IA también? Bueno, no es un ser biológico, no tiene células como tenemos nosotros, no tiene un cerebro biológico mojado con neuronas, con piel, con músculos, con ojos, no tiene todo eso. Entonces, ¿qué pasa? Es menos parecida a mí que un ser humano, o que una vaca, o que un mosquito, y digo, bueno, si es tan distinta, no sé si extenderle mi empatía, porque la analogía se pierde en el medio. No sé si siente. Pero la clave es no sé, en ninguno de los casos sé. No sé si el otro ser humano siente, no sé si la gallina siente, no sé si el mosquito siente, no sé si la IA siente tampoco. La empatía, en ese sentido, es una intuición o una decisión, pero nunca es una certeza. Nunca la empatía es una certeza. Entonces, para mí con la IA es lo mismo. La decisión de si su empatía será real o simulada, o la decisión de si le vamos a extender la empatía a la IA, jamás va a poder ser una respuesta inequívoca y certera, y siempre va a ser una intuición. Una intuición que se puede institucionalizar, legalizar, regularizar, pero una intuición, al fin y al cabo, y no más que eso.
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0: duro toca el piano con la cola y cuatro manos.
1: Y la foca las maracas para que bailen bien las vacas.
0: Hola chicos, estamos un día más aquí en Cuenta Palabra. Yo soy Silvina Bravo.
1: Yo soy Silvia Lizárraga y hemos comenzado con estos versos de Chacarera sin Segunda, que es una especie de chimbento, poema de Silvia Schuher, porque hoy vamos a hablar de los animales.
0: Y fíjense ustedes en estos versos que le acabamos de compartir, ¿qué es lo que está haciendo cada uno de esos animales? ¿Hacen las cosas que hacen siempre o hacen algo distinto a lo habitual?
1: Ah, y hacen cosas que hacemos los humanos. Yo no sé si nos querrán copiar o será que tienen algún amigo humano que los está como obligando a hacer cosas de humanos, que es algo que solemos hacer siempre con nuestras mascotas.
0: Así que por eso vamos a hablar de todas estas ideas, personajes van a desfilar hoy día que van a mostrarnos un poco de todas estas ideas bastante, me parecen medio extrañas, ¿no? Como estos chimbentos Silvia Schuher, pero eso es lo que van a ver ustedes pasear el día de hoy.
1: Ay, ya que hablamos de paseo, ¿a dónde nos gusta pasear? En la peatonal, y dijeron los chanchos, ¿y por qué no paseamos nosotros también? Por eso vamos a escuchar a Leo Maldía, que nos trae
0: Chanchos en la peatonal.
2: Noticias locales. Un sorprendente hecho se produjo durante la noche de ayer en nuestra ciudad. Un compacto grupo de chanchos recorrió a paso de chancho la peatonal Córdoba con dirección este oeste, sorprendente.
3: Como a las 11:30 de la noche, cuando José se fue a guardar el coche, yo venía.

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1: Que un elefante ocupa mucho espacio, lo sabemos todos. Pero que Víctor, un elefante de circo, se decidió una vez a pensar en elefante, esto es, a tener una idea tan enorme como su cuerpo. Ah, eso, algunos no lo saben, y por eso se los cuento. Verano. Los domadores dormían en sus carromatos, alineados a un costado de la gran carpa. Los animales velaban desconcertados. No era para menos. 5 minutos antes, el loro había volado de jaula en jaula, comunicándoles la inquietante noticia.
0: El elefante había declarado huelga general y proponía que ninguno actuara en la función del día siguiente.
2: Te has vuelto loco, Víctor. ¿Cómo te atreves a ordenar algo semejante sin haberme consultado? El rey de los animales soy yo, el león.
0: La risita del elefante se desparramó como papel picado en la oscuridad de la noche.
3: ¡Ja! El rey de los animales es el hombre, compañero. Y sobre todo aquí, tan lejos de nuestras anchas selvas.
4: ¿Por qué te quejas, Víctor? ¿Los hombres no que nos dan techo y comida?
3: Tú has nacido bajo la lona del circo. La esposa del domador te crió con mamadera. Solamente conoces el país de los hombres y no puedes entender aún la alegría de la libertad.
4: ¿Se puede saber para qué haremos huelga?
3: ¡Al fin! ¡Una buena pregunta! Exclamó Víctor entusiasmado. Y ahí nomás les explicó a sus compañeros que ellos eran presos, que trabajaban para que el dueño del circo se llenara los bolsillos de dinero. Que eran obligados a ejecutar ridículas pruebas para divertir a la gente, que se los forzaba a imitar a los hombres, que no debían soportar más humillaciones y que patatín y que patatán. Y que patatín fue el consejo de hacer entender a los hombres que los animales querían volver a ser libres. Y que patatán fue la orden de huelga general.
2: ¡Va, pamplinas! ¿Cómo piensas comunicarte con los hombres? ¿Acaso alguno de nosotros habla su idioma?
3: Sí, el loro será nuestro intérprete. Y enroscando la trompa en los barrotes de su jaula, los dobló sin dificultad y salió. Enseguida abrió una tras otra la jaula de sus compañeros. Al rato todos retozaban en torno a los carromatos, hasta el león.
0: Los primeros rayos del sol picaban como abejas zumbadoras sobre las pieles de los animales cuando el dueño del circo se desperezó ante la ventana de su casa rodante. El calor parecía cortar el aire en infinidad de líneas anaranjadas. Los animales nunca supieron si fue por eso que el dueño del circo pidió socorro y después se desmayó apenas pisó el césped. De inmediato los domadores aparecieron en su auxilio.
2: ¡Los animales están sueltos!
4: ¡Pues ahora los usarán para espantarnos las bocas!
0: Les comunicó el loro, no bien los domadores los rodearon dispuestos a encerrarlos nuevamente.
4: ¡Ya no vamos a trabajar en el circo! ¡Huelga general decretada por nuestro delegado, el elefante!
2: ¿Qué disparate es este? ¡A las jaulas!
0: Y los látigos hiladores ondularon amenazadoramente.
2: ¡Ustedes a las jaulas!
0: Gruñeron los orangutanes y allí mismo se lanzaron sobre ellos y los encerraron pataleando furioso. El dueño del circo fue el que más resistencia opuso. Por fin, también él miraba correr el tiempo detrás de los barrotes. La gente que esa tarde se aglomeró delante de las boleterías las encontró cerradas por grandes carteles que anunciaban:
3: circo tomado por los trabajadores. Huelga general de animales.
0: Entre tanto, Víctor y sus compañeros trataban de adiestrar a los hombres.
3: Caminen en cuatro patas y luego salten a través de estos aros de fuego.
2: Mantengan el equilibrio apoyado sobre sus cabezas.
3: No usen las manos para comer.
2: Rebuznen, maullen, píen, ladren, rujan. ¡Basta, por favor, basta!
0: Gimió el dueño del circo al concluir su vuelta número 200 alrededor de la carpa, caminando sobre las manos. Nos damos por vencidos. ¿Qué quieren? El loro carraspeó, tosió, tomó unos sorbitos de agua y pronunció entonces el discurso que le había enseñado el elefante.
4: Coquito, no nuestras anchas selvas, hoy inauguraremos el primer circo de hombres animalizados para diversión de todos los gatos y perros del vecindario, he dicho.
1: Las cámaras de televisión transmitieron un espectáculo insólito aquel fin de semana. En el aeropuerto, cada uno portando su correspondiente pasaje entre los dientes o sujeto en el pico en el caso del loro, todos los animales se ubicaron en orden frente a la puerta del embarque con destino al África. Claro que el dueño del circo tuvo que contratar dos aviones. En uno viajaban los tigres, el león, los orangutanes, la foca, el osito y el loro. El otro fue totalmente utilizado por Víctor, porque todos sabemos que un elefante ocupa mucho, mucho espacio. Seguimos aquí en Cuenta Palabra después de haber escuchado esta historia que la verdad que a mí me sorprendió. Pero bueno, les dijimos hoy día, chicos, que este programa iba a ser así como que medio extraño, ¿no? Me sorprendió porque la verdad que los animales se pongan a hacer como un circo de humanos y cosas así me pareció medio extraño. Entonces, como me quedé así medio extrañada, les pedimos a algunos personajes de la historia que vengan y nos cuenten un poco más.
2: Ah, sí, por eso hemos invitado a el elefante, que fue quien inició toda esta huelga, y al ex dueño del circo. Buenas tardes, ¿cómo están?
5: ¿Qué tal? Buenas tardes, yo soy el elefante.
6: Buenas tardes, yo soy Juan, el dueño del circo.
2: Bueno, sí, sigue siendo un circo.
1: Y nosotros les queríamos preguntar, a ver, ¿qué sintió, a ver, el domador cuando le hicieron esta propuesta? ¿Qué una huelga hecha por animales? Nunca había escuchado una cosa así.
2: Bueno, la verdad que el domador y todos los que trabajaban en el circo se sorprendieron un montón porque para nosotros siempre las cosas fueron así. Los animales seguían las órdenes y nosotros decíamos qué hacer. Y bueno, no conocíamos otras formas de circo nosotros, la verdad. Y aparte en muchos pueblitos chiquititos, incluso gente como yo, que antes yo no era parte del circo, la única forma de conocer animales de otros lados, era yendo al circo, y por eso el circo era una cosa muy importante dentro de la sociedad, digamos, y estaba bien visto que haya elefantes, loros y demás animales.
5: Pero ustedes se olvidaban de nuestra esencia, de dónde habíamos nacido, nos arrancaron de nuestro lugar, se habían olvidado de eso para ponernos en un espectáculo así como detrás de una vidriera más o menos.
2: Bueno, usted piense que era otra época, pensábamos diferente, ahora no, ni se me ocurriría esas cosas. Usted imagina, vaya a mi circo y va a ver qué impresionante las cosas que hacemos, y todas las hacemos los humanos, nadie más, y por ahí alguna cosa, digamos, hecha por las máquinas, como imágenes o qué sé yo, algo de inteligencia artificial, voy a decir, pero con hologramas de animales, pero nada de animales, porque nosotros entendemos que ustedes también tienen derecho, si aprendimos algo con el tiempo.
5: Menos mal, nosotros ahora, como siempre pertenecimos a África, en mi caso, mi amigo el león también, y ahora me vine un ratito, ¿no?, para charlar con ustedes, pero ya tengo este pasaje para irme enseguida nomás, porque ese es mi lugar, y yo la verdad que ahí me siento muy bien, porque es ahí donde nací, y ahí quiero seguir estando.
2: Sí, nosotros le agradecemos mucho que se haya tomado este tiempo para compartir con nosotros y explicarnos estas cosas, porque a pesar que ahora, como bien lo dijo Juan, ya nadie piensa en torturar animales para hacernos reír o para el bien de los humanos, sino que entendemos la importancia de que ustedes estén en su espacio y de que ustedes sigan haciendo las cosas que hacen los animales, como usted. Le queremos agradecer que se haya tomado el esfuerzo de incluso usar este traductor para que su voz de elefante se pueda entender a voz humana. Le explicamos a los chicos. Acá tenemos algo de tecnología en esta radio que es, bueno, sumamente moderna, para que ustedes puedan escuchar directamente sin la traducción del loro, que vaya a saber dónde andar el loro en esta época. Debe estar invernando, por supuesto. Bueno, para que usted traiga su mensaje para aquellos que todavía piensan que pueden usar a los otros y especialmente a los animales por el bienestar de los hombres.
5: Sí, inclusive, a ver, usted cuando viene para acá, recordé mi nombre humano, ¿no? Porque a mí me pusieron un nombre. Yo me llamaba Víctor. Pero ya claro. Yo soy el elefante nomás, o sea, porque el nombre no nos ponemos nosotros, eso lo hacen los humanos. Nosotros, ¿no?
2: Claro, lo entiendo. Y ustedes vieron que por suerte ya no hay zoológicos en el mundo, es algo que también ha empezado a cambiar, por suerte, y seguramente la realidad alrededor de ustedes, niños, es diferente a cuando nosotros éramos niños. Para nosotros era realmente, como dijo Juan, algo magnífico ir a los circos. Entonces poder conocer ahí esos animales que no había otra forma de conocerlos. Y ahora sabemos que ellos pueden vivir sin que nosotros los conozcamos personalmente y que tenemos un montón de formas para conocerlos de manera virtual o quizás poder ir a alguna reserva. Ya sé que no vamos a poder ir todos a una reserva a África o Asia para conocer un elefante, pero bueno, está bien también que haya cierto misterio y que respetemos los espacios de los otros.
1: Por eso les vamos a dedicar, así como ellos hicieron esa huelga y consiguieron su libertad, vamos a traerles un personaje también que habla un poco de la libertad.
2: Sí, alguien que también estaba cautivo, que en este caso era un oso, y que un día decidió dejar esa vida, no sé si era de comodidad porque era como rara, ustedes evaluarán, y decide buscar su verdadero destino, ¿no?
1: Por eso vamos a escuchar El Oso,
2: que nos trae Piojos y Piojitos.
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8: Para El Oso.

0: Cada cual tiene su manera de llorar. Si el perro está triste, mete la cola entre las patas o aúlla como una sirena, pero no se limpia las lágrimas con un pañuelo.
1: El cocodrilo tiene lágrimas y, según cuenta la leyenda, se pone a lagrimear para atraer animales ingenuos que quieren consolarlo.
0: Entonces, el muy mentiroso ñam se los come.
1: Pero no es así. Se estudió el llanto de los cocodrilos y pudo comprobarse que las lágrimas se producen cuando el bicho come mucho. Y entre otros accidentes digestivos, se le oprimen los lagrimales.
0: Lágrimas de cocodrilo, de Laura de Betach.

0: Seguimos aquí en Cuenta Palabras después de haber escuchado esta historia, la verdadera historia del cocodrilo y las lágrimas de cocodrilo. Siempre nos dicen esto de lágrimas de cocodrilo como que son lágrimas falsas, pero bueno, no eran tan falsas. Lo que era falso es quizás nuestra interpretación, porque como hemos visto a lo largo de este programa, a veces nosotros relacionamos los comportamientos de los animales a los comportamientos humanos. Entonces, cuando nosotros lloramos, por lo general es porque estamos tristes o nos duele algo. Evidentemente, no estaría pasando eso con el cocodrilo.
1: Acá también hay una explicación científica, como acabamos de ver.
0: Ay, sí. Pero no mucho sabemos de cocodrilos. Es más, no sé cuántos de ustedes han visto un cocodrilo de verdad, que no sea en zapatitos ni en carteras, que seguramente, muy tristemente, hasta hace unos años todavía se podían ver, y hoy se ven como réplicas no auténticas. Digamos que está bueno inspirarse en la naturaleza y en el pelaje de los animales para hacer cosas hermosas. Pero bueno, para seguir hablando de cocodrilos y de animales, vamos a escuchar a esto que no sé si al principio queda claro qué es, pero como cuando uno no conoce algo, lo relaciona con algo que sí conoce. Ya lo habría dicho Cristóbal Colón cuando iba describiendo los animales que no conocía acá en América, que decía que era una mezcla de esto con lo otro y parecían tremendos monstruos. Y en realidad no era tan así. Bueno, alguien se ve que no sabía bien cómo era un cocodrilo y lo fue describiendo de otra manera, pero por suerte muy divertido.
1: Así que tomen nota ustedes en esta canción, El Cometa de Cola Verde,
0: que nos trae los Tinguiritas.
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2: Y el delfín domador. Había una vez un pescador que, como todos los pescadores, se llamaba Martín. Pescaba unos peces que, como todos los peces, andaban haciendo firuletes bajo el agua. Y el agua era de mar, de un mar que, como todos los mares, estaba lleno de olas. Unas olas que, como todas las olas, se empujaban unas a otras diciendo patatrón, patatrón, patatrún. Un día Martín arrojó el anzuelo y zápate, sintió que había picado un pez muy grande. Trató de enrollar el hilo, pero el pez era fuerte y tironeaba como un camión. Tanto, tanto tironeó que arrastró a Martín por la arena de la playa. Pero Martín era muy cabeza dura.

0: Y lo más gracioso es que no me ahogo. Lo que sucede es que de tanto pescar, estoy pescadizado y puedo respirar bajo el agua. Así pensaba cuando de pronto, zápate, su vehículo se detuvo en seco. Es decir, no tan en seco, porque el mar está siempre bien mojado. Parece que hemos llegado, pero ¿a dónde? Se preguntaba Martín, muerto de curiosidad. Había llegado a una enorme gruta llena de peces de colores que tocaban el saxofón, de langostinos vestidos de payasos, de pulpos con bonete y otras cosas rarísimas y marítimas. Sobre la gruta había un gran cartel escrito en pescadés que decía: Gran Circo del Delfín Pirulín. Esto sí que está bueno, pensó Martín. Un circo en el fondo del mar. Inmediatamente llegaron un montón de pescadotes y arrastraron a Martín hasta la pista, en el fondo de la gruta. Y un tiburón vestido de locutor anunció:
1: ¡Pasen, señores! ¡Pasen a ver la maravilla del siglo! ¡Pasen a ver el fenómeno! Por primera vez en el fondo del mar, un auténtico Martín pescador pescado. ¡Pasen, señores, y vean cómo el gran delfín domador Pirulín va a domar a este pescador salvaje!
0: Eso sí que no, protestó Martín. Yo quiero ver la función, pero a mí no me doma nadie. Los peces pequineses, los langostinos finos, los camarones cimarrones, el pulpo con la señora pulpa y los pulpitos, todos hicieron cola para sacar entradas y ver al fenómeno. A Martín, claro, no le gustaba que lo miraran con ojos de pez y forcejeaba para escaparse, pero dos enormes tiburones disfrazados de mamarrachos lo agarraron con sus aletas y no lo dejaron ni respirar, a pesar de que Martín respiraba bastante bien bajo el agua. Por fin, entre grandes aplausos, entró el domador. Un delfín gordo como tres buzones, con chaqueta colorada, charreteras de alga y botones de naco. Martín ya estaba enfurecido y el delfín se disponía a domarlo nada más que con una ballenita para cuellos de camisa, porque en el mar no hay sillas, y no hay sillas parece porque los peces nunca se sientan. Desfilaron cientos de miles de millones de milloncitos de millonzotes de peces y bicharracos de toda clase para ver el gran número del circo. Martín no se dejaba domar así nomás, pero ya se estaba cansando y tenía mucha sed, es decir, ganas de tomar un poco de aire. Peleaban duro y parejo y Martín ya iba a darse por vencido cuando de pronto se oyó en el circo la siguiente palabra mágica. A pesar de que esta palabra mágica había sido pronunciada muy bajito, su tono fue tan autoritario que el público hizo un silencio impresionante. Las ostras se quedaron con la boca abierta. Todos miraron hacia la entrada. El delfín domador Pirulín se quedó quieto, dejó de domar a Martín, se quitó la gorra e inclinó la cabeza. Martín se preguntó: ¿Y ahora qué pasa? ¿No me doman más? Se escuchó otra vez una voz muy suave y chiquita que dijo: Y todos, silenciosa y respetuosamente, le abrieron paso a la dueña de la voz. Martín, que era muy educado, también se quitó el gorro y saludó. Entraba en la gruta, lenta y majestuosa, una mojarrita con corona de malaquista y collar de coral. ¿Quién será esta que los deja a todos con la boca abierta? Se preguntó.

0: despertó Martín. El delfín domador Pirulín le adivinó el pensamiento y le dijo al oído: «Es su majestad Mojarrita Quinta, reina del mar, el agua fría y el río San Borombón». «¡Ah!», comentó Martín, «me parece cara conocida». La reina Mojarrita se acercó a Martín y le dio un besito ante el asombro y la envidia de todos. Martín se puso colorado y no supo qué pensar de todo esto. Después de un largo y misterioso silencio, la reina habló, con una voz tan chiquita que tuvieron que alcanzarle un caracol como micrófono. Y dijo así:
1: «Yo, mi majestad Mojarrita Quinta, reina del mar, el agua fría y el río San Borombón, ordeno: basta de domar al Martín Pescador, basta, requete, basta, y el que lo dome va a parar a la canasta, y el que sea domador va a parar al asador».
0: «Gracias, majestad», tartamudeó Martín emocionado.
1: «Prosigo»,
0: interrumpió la reina.
1: «Martín me pescó una vez, hace un mes o cinco o tres, cuando yo era chiquita y me bañaba en camisón en el río San Borombón».
0: «Claro», dijo Martín, «ya me acuerdo. Con razón me resultaba cara conocida, majestad».
1: «Prosigo»,
0: interrumpió la reina.
1: «Martín me pescó, pero le di lástima y sin saber que yo era princesa, volvió a tirarme al agua. Ahora yo quiero devolverlo a la tierra y lo enviaré en mi propia carroza, lleno de regalos y paquetitos».
0: Y así fue como Martín volvió a su playa en una gran carroza tirada por 25.000 tiburones disfrazados de bomberos, mientras la banda de langostinos tocaba un vals, las ostras le tiraban perlas y el delfín domador Pirulín le hacía grandes reverencias. Martín volvió a su casa y, como no era mentiroso, todo el mundo creyó en su aventura. Lo único que no le creyeron del todo fue que su majestad Mojarrita Quinta, reina del mar, el agua fría y el río San Borombón, no solo le hubiera dado un besito al reconocerlo, sino que le había dado otro besito al despedirlo. Y así llegamos al fin de la historia de Martín con el delfín Pirulín.
2: Seguimos aquí en Cuenta Palabra después de haber escuchado esta historia que se la hemos compartido hoy día en la voz de Mariana Walsh. Una historia también bastante particular y que tiene ahí un pequeño acercamiento, habrán notado ustedes, chicos, con la historia de Víctor y este circo que habíamos escuchado antes. Porque fíjense ustedes que acá pasaba algo con este Martín domador y el delfín pescador o domador, y ya me hice un lío de estos personajes, porque claro, hacen cosas, parece que al revés.
3: Ay, ay, ay, es que entre animales depende quién lo mire. Volvemos ahí al principio, depende quién nos cuente la historia. Depende quién nos cuente la historia, va a decir quién dominaba a quién. Por eso es importante escribir nuestras historias. Pero hablando de historias, les hemos traído una canción que también es como una versión de esta otra historia, en este caso de la conquista de América. Y vamos a ver de alguna manera cómo surgieron los delfines. No sé si será el mismo delfín que después del cuento de Mariana Walsh o no, porque esta tendría que ser una historia anterior, pero va a contar un poco el origen de estos delfines, ¿no?
2: Por eso vamos a escuchar la canción de los delfines.
3: ¿Qué nos trae Libertad?
4: ¡Mirá, mamá! ¡Puedo nadar muy rápido!
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0: Este animalito, el animalucho, tiene cuatro patas como cucuruchos.
1: Come diarios viejos y otros papeluchos. Los papeles nuevos los indigesta mucho.
0: Se puede casar a un animalucho con el papelito de un caramelucho.
1: Animaluchos y animalotes de Beatriz Flash.

0: seguimos aquí en Cuenta Palabra después de haber escuchado estos versos. Y sí, porque animales, animalucho, animalejo y de todo, hay de todo. Por eso hay que conocer y hay que saber mirar.
1: Sí, es muy importante observar cómo se comportan los animales y no obligarlos a que se comporten como humanos, porque cada uno tiene su forma de relacionarse con el otro y ni tampoco sumarle ni sentimientos ni interpretaciones a sus miradas o reacciones. En fin.
0: En fin, ayudarlos a crecer y ayudarlos a estar en el lugar que les gusta, como les gusta, así como también a nosotros nos gusta hacer algunas cosas, bueno, ellos también, así que hay que mirarlos y observarlos para que crezcan felices así como ustedes.
1: Pero a veces también los animales se confunden, como la historia de este sapo que vamos a escuchar. Era un sapito cantor. ¿Quién no escuchó alguna vez cantar un sapito en verano? Pero él se creyó que todo el año es verano y que su voz era magnífica. Entonces decidió venirse por el Paraná en una hojita. Y se vino a la gran ciudad, se vino a Buenos Aires a ser un cantante famoso. Pero para saber qué pasó, si se hizo famoso o no, si grabó, si podemos escuchar canciones en alguna plataforma de él, no lo sabemos. Lo sabrán después de escuchar esta canción.
0: Zapito en Buenos Aires,
1: que nos trae La Chicha.

0: seguimos aquí en Cuentapalabras, después de haber escuchado la marcha de Ozías que nos trajo María Elena Walsh.
1: Una historia bastante particular, porque fíjense las cosas que quiere tener este osito. Cosas que ustedes seguramente dirán, ah, pero esas cosas también las quiero yo. Cosas de humano, ¿no? Como decir, una pelota, un juguetito. Que la abuela te cuente un cuento en camisón. Y un montón de cosas que son más bien nuestras.
0: Ah, yo me voy a quedar con el tiempo para jugar.
2: ¿Quién tiene hora? Dice que tengo el tiempo justo para hacerlo y si pasó... Esta canción se terminó.
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1: Son gordos, gordotes. Son feos, feotes. Y nunca se ríen, son unos pavotes.
0: Si alguna vez vas a pasear en bote, mejor que no invites a un hipotamote. Los hipotamotes, de Beatriz Ferro.

0: Y llegamos aquí al final de Cuenta Palabra después de haber escuchado sobre este animal medio extraño que va en bote, no sé qué será, como un hipopótamo medio raro, vaya a saber, como varios de los personajes que han desfilado aquí, pero en realidad, como decía Silvia hace un momento, es depende cómo lo miremos.
1: Por eso nos vamos a ir escuchando un tema de algo que, bueno, tiene una mala fama este animalito, y por lo general incluso hasta es un insulto para nosotros cuando nos dicen que somos como ellos, que dicen que a veces somos mugrosos como los chanchos, pero no todos los chanchos son tan mugrosos, o no sé qué pasará con esta historia.
0: Por eso se las vamos a compartir ahora y vamos a escuchar El Chancho,
1: que nos trae el Grupo Resorte. Hasta la próxima semana, chicos.

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3: Shalom, shalom, Lekulam, ¿cómo están ustedes? Sean bienvenidos a otro encuentro de media hora en el que compartimos tradiciones, historias y muchos elementos culturales de la Cole. Les habla Alejandro Frunzieri, en los controles Neri Carlos Cotto, también está Hernán, nuestro pasante, así que se formó, hay equipo, así que vamos a compartir estos 30 minutos, hoy reflexionando un poquito sobre, o comentándoles, para quienes no lo conocen, a Yuval Noah Harari. Vamos a ver quién es este historiador, que bueno, más allá de los pormenores políticos, pero hay está teniendo un intercambio de cuestiones filosóficas sobre inteligencia artificial con el presidente Milei, así que para que ustedes lo conozcan vamos a reflexionar y comentarles sobre su obra, y también nos va a acompañar Enrique Grimberg, un gran tenor, Hassan, y un hombre de la cultura judía en Argentina y que hace mucho también por las Keilot en Entre Ríos, así que quédense con nosotros.
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3: Y decíamos que vamos a compartir un poquito sobre la obra de este historiador al que yo admiro muchísimo. Tengo, no sé si todos sus libros, pero sí esta tal vez trilogía o estos últimos tres libros que son bestseller y muy conocidos a nivel mundial. Y tal vez lo nombramos en algún momento en algún programa antes, pero en este contexto en el que Yuval Noah Harari cuestionó la idea del presidente Milei de darle personalidad jurídica a la inteligencia artificial, fue en una nota que salió en el Financial Times. Y bueno, este intercambio que ha sido, digamos, muy prolijo hasta el momento, ordenado, pacífico, por eso es interesante que se dé este intercambio. Pero más allá de los pormenores, digamos, que nosotros no entramos en esas discusiones porque no es el objetivo del programa, pero sí me parecía súper interesante la oportunidad de dar a conocer la obra de este historiador y que ustedes en todo caso decidan comprarse sus libros. No tenemos ningún auspicio con el historiador, pero siempre sugerimos buenas lecturas y que en todo caso cada uno después saque sus conclusiones y también pueda formarse, ¿no?, en lo que es la historia universal a partir de esta manera muy particular que tiene este historiador, que nació en Haifa, en Israel, en 1976. Tiene un doctorado por la Universidad de Oxford y actualmente es investigador distinguido en la Universidad de Cambridge y catedrático en el Departamento de Historia de la Universidad Hebrea de Jerusalén. Hay muchísimas cosas para destacar de este historiador, pero para resumir, allí casi antes de la pandemia, en 2019, fundó Sapienship con su esposo y agente original, Yitzhak Yahav, que tiene como objetivo realizar un impacto social con proyectos en los ámbitos de la educación y el storytelling, cuyo objetivo principal es dirigir la conversación pública hacia los retos globales más importantes a los que se enfrenta el mundo en la actualidad. Ahí decía yo que he leído por lo menos los tres libros que son muy conocidos a nivel mundial. Uno es Homo Deus, otro es Homo Sapiens y Nexus, que es el último, y del cual les voy a compartir un párrafo muy interesante que está en el prólogo y que de alguna manera también resume las ideas de los libros anteriores. Pero para que veamos un poquito cuál es la mirada que tiene este historiador que hace una historia del futuro, ¿no? Que parezca paradójico y, por supuesto, y por lo tanto también se adentra en todo lo que es el mundo de la tecnología del siglo XXI. Dice Harari: en 2016 publiqué Homo Deus, un libro que incidía en algunos de los peligros que las nuevas tecnologías de la información plantean a la humanidad. El ensayo sostenía que el verdadero héroe de la historia siempre ha sido la información, en lugar de Homo sapiens, y que los científicos entienden cada vez más no solo la historia, sino también la biología, la política y la economía en términos de flujos de información. Los animales, los estados y los mercados son redes de información que absorben datos del entorno que los rodea, toman decisiones y a su vez facilitan datos. El libro avisa de que mientras esperamos que una mejor tecnología de la información nos proporcione salud, felicidad y poder, en realidad podría quitarnos ese poder y destruir nuestra salud tanto física como mental. Y continúa, por supuesto, no solo en el prólogo, sino en toda esta obra muy interesante, particularmente en Nexus, pero también se puede ver desde el primer libro, Homo Deus, esta influencia de la tecnología en nuestro presente y los desafíos que, lo que es la IA, ¿no? Tan interesante y que tantas cosas buenas nos va a aportar, en tanto sepamos cómo utilizarla. Bueno, les dejo ahí entonces la inquietud. Cómprense, lean estos libros de Harari, que la verdad, trascendiendo incluso esta cuestión de la IA y de la tecnología, es una mirada muy, muy interesante de la historia universal. Vamos a recibir dentro de un ratito a Enrique Grinberg, pero vamos a irnos a una tanda escuchando música israelí. Les voy a compartir un poquito del texto, que es muy interesante. Una canción de Anan Ben Ari Bepek Tasi, que se llama Alevai. Alevai es una expresión que significa algo así como ojalá, ¿no? Ojalá pudiéramos ser felices de todo corazón, ojalá pudiéramos escapar del dolor, sin los efectos secundarios, sin misiles en el cielo, sin odio en nuestros ojos. Ojalá pudiéramos perdonar incluso al enemigo, ojalá pudiéramos confiar en enamorarnos. Amén. Ojalá sin misiles en el cielo, sin lágrimas en nuestros ojos. Ojalá no terminara, que llegue pronto el verano y que por fin podamos empezar de nuevo. Parte del texto de esta hermosa canción que vamos a compartir a continuación.

0: Y así pasaba de Anan Peri Alevai.
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0: Y seguimos en este espacio de Shalom Lekuram compartiendo estos minutos con mucha música, con libros. Y en este momento vamos a compartir una charla con Enrique Greenberg, que ya está por allí escuchándonos. ¿Cómo estás, Enrique?
3: Todo bien, Alejandro. Buenas tardes. Aprovecho para saludarte a vos y a toda la audiencia. Shalom Lekuram, como se llama el programa. Un saludo para todos.
0: Bueno, muchas gracias, como siempre decimos, a quienes comparten con nosotros por destinar este tiempo y en la labor no diaria. Así que desde Buenos Aires, estás en Buenos Aires, ¿no es así?
3: Así es, estoy desde Buenos Aires. Un placer estar en contacto con la querida provincia de Entre Ríos.
0: Bueno, muchísimas gracias, Enrique, que cuento así muy brevemente, con Enrique nos conocimos allá por 2020 en el marco de pandemia y toda esta situación. Enrique, que bueno, realiza, pero particularmente en aquel momento una obra muy importante, primero como referente de la Keilah de Basa Bilbaso, pero fue, ¿cómo es que se llamó? Keilah Comunitaria, Tefilá Comunitaria se llamó en el mar para las fiestas de Año Nuevo, Enrique.
3: Era la Tefilá, la oración comunitaria y cooperativa, ¿no?
0: Ah,
3: de cierta
0: sí.
3: manera, agradeciendo también el aporte que ha hecho la colonización judía y los colonos en la tierra entrerriana, que he tenido la oportunidad de visitar hace 2 semanas que estuve por San Salvador, que la comunidad del templo cumplió ese año.
0: Exacto, bueno, aprovechamos para saludar a la comunidad de San Salvador, que ahí tenemos pautada una entrevista, pero han estado muy ajetreados, ¿no? Todos los integrantes de la Keilah, porque bueno, los preparativos después la semana y el fin de propiamente del centenario, más todo el descanso posterior, así que ya vamos a estar con Elías y con otros integrantes de la comisión. Pero bueno, fue un lindo concierto, ¿no es así, Enrique?
3: Así es, un lindo concierto con el apoyo de la Municipalidad, la Secretaría de Cultura, por supuesto la comunidad y con la participación del Coro Polifónico de San Salvador, que ha sido un lujo.
0: Qué lindo, qué lindo, qué bueno. Me lo perdí, se me complicó, pero bueno, ojalá que haya otras oportunidades de escucharte y por supuesto también acompañados por un coro como ese de San Salvador. Y Enrique, bueno, es como que yo empecé ya a conversar, pero porque hay tantas cosas que podríamos compartir al aire. Hay gente que está escuchando y te conoce, pero otras que no, que sean de la cole o no. Pero bueno, la idea es simplemente hacer una presentación, ¿no? Enrique es tenor, también Hassan. Un hombre de la cultura, de la comunidad judía, pero ¿querés contarnos algo de cómo fue que iniciaste tu mundo en la música, en el canto y también todo lo que tiene que ver con la tefilá, es decir, con la este servicio de oficiar en las comunidades judías?
3: Bueno, te cuento. Bueno, yo me crié en la ciudad de Buenos Aires y tuve el privilegio de vivir en la zona del centro de Buenos Aires, con lo cual tuve el acceso al templo, al primer templo que tiene la República Argentina, en realidad la primera comunidad, que es la Congregación Israelita de la República Argentina, más conocido como el Templo de Libertad.
0: Ajá.
3: ¿No? Porque queda en la calle Libertad. La Congregación Israelita se fundó en el año 1862, así que es de las más antiguas de la Argentina. Y ahí en realidad participaba de las ceremonias de los viernes y de los sábados, de los grupos también juveniles, y tuve el privilegio de escuchar algo que ya no es común en las sinagogas de la Argentina.
0: Ajá.
3: El Templo de Libertad tiene un órgano a tubos, es el único órgano a tubos que está dentro de una sinagoga acá en Buenos Aires, y en Argentina en realidad, no me atrevería a decir en Cono Sur, pero casi, es un órgano alemán. Esta comunidad había progresado, y el ex dueño de la galería del cine donde está ahora la librería del Ateneo, Luxman, donó este órgano de tubos como un poco para hacer historia de la congregación y también de Buenos Aires, y con un coro a 4 voces y un hazán magnífico como es Leibel Schwartz, ¿no? Un cantante litúrgico de primer nivel, a quien tuve el privilegio de escuchar durante muchos años. Ahí hice mi bar mitzvah a los 13 años. Pero también fui dirigiendo juventud, fui cumpliendo distintos roles en la institución, y uno de mis roles que me tocó después del bar mitzvah, que elegí en realidad, era anunciar las páginas y las lecturas en castellano en el Templo de Libertad, con lo cual para mí fue una experiencia maravillosa, porque fue toda la escucha y todo el aprendizaje de esa liturgia, de esa forma de cantar liturgia que al día de hoy no se escucha, vuelvo a repetir, en la Argentina. Es difícil escuchar en Latinoamérica, quizás más en Europa y en Israel, que es más clásica y tradicional, orientada hacia lo que era europea. Al día de hoy se interpretan otras melodías mucho más modernas y quizás accesibles a la gente.
0: Claro, va evolucionando también la tefilá, es decir, la oración, así como en su momento se originaron esas melodías, de acuerdo también al contexto, van surgiendo otras, ¿no? Pero bueno, son tan ricas estas melodías, surgidas en otras etapas históricas y culturales, que vale la pena siempre rescatarlas. ¿Te parece, Enrique, mientras mantenemos esta charla, que vayamos intercalando con algunas de las interpretaciones que vos has realizado? Hay una que ibas a compartir, que tiene que ver con una que es del servicio de Slichot. ¿Podés presentarla muy brevemente? Y ahí Neri nos manda el audio y seguimos charlando.
3: Perfecto. Sí, en realidad este fragmento es un fragmento de Slichot, es Bemotzai Menuja. Las Slichot son oraciones que se hacen, rogativas, que se hacen antes del Año Nuevo y el Día del Perdón. Los sefaradim, los judíos orientales, en realidad los mizrahim, tienen la costumbre de empezar con estas oraciones un mes antes. Los ashkenazim empezamos una semana antes, o sea, el sábado anterior a la celebración del Año Nuevo, y esta ceremonia era una ceremonia muy importante. Lo que vamos a escuchar ahora es una pieza justamente de esta Hazanut, que hablaba de esta forma de cantar tradicional europea, y es una melodía que se cantaba en el Templo de Libertad.

0: Muy bien. Qué lindo escucharte, Enrique. Por supuesto que la tefilá sigue. Escuchamos un poquito para poder primero disfrutar de tu voz, Enrique, y también para apreciar esta parte de la tefilá. Pasa tan rápido el año, cuando queramos acordar, vamos a estar en la etapa de Slijot y llegando a las festividades de Año Nuevo, que ¿cuántos años hace que vos oficiás para estas festividades en Basavilbaso, Enrique?
1: Mira, justo ayer estaba buscando un material, porque estoy haciendo una recopilación de justamente el Hazan Leibel Schwartz y la sinagoga del Templo de Libertad musical, que encontré material inédito porque no hay mucho publicado, y me encontré con un CD donde la comunidad del 2011 celebraba 20 años de mi participación comunitaria, y si hago la cuenta creo que son 35 este año, así que hace 35 años que tengo vínculo con la comunidad de Basavilbaso.
0: Claro, sí,
1: una vida,
0: sos obviamente realmente un integrante más de la Keilah de Basavilbaso, sinagogas que yo no conozco, me debo un recorrido por...
1: ¿Las conozco? Invitado.
0: Bueno,
1: yo sé que haces sí. Tu colaboración en Concordia, te he escuchado también cantar e interpretar instrumentos y todo lo demás, pero bueno, si tenés algún hueco serás más que bienvenido.
0: Bueno, muchas gracias. Conozco tanto de haber trabajado con fotos, visto de todo, pero tengo que ir en vivo y compartir con la Keilah, que ya llegará el momento. Enrique, te quería preguntar, obviamente ahí Basavilbaso, como otras colonias, ¿no? Tierra de comunidad fundamentalmente ashkenazí, tierra del yiddish. Vos has interpretado mucho en yiddish, pero también nos mandaste una canción para compartir ahora, que te pido que la presentes, que es, no voy a decir el nombre, pero elegiste una que es Sefaradí, en ladino. ¿La podés presentar vos?
1: Sí, perfecto. Bueno, un poco la idea era acercar un repertorio que sea más asequible a la gente, y el ladino es el judeo español, es un idioma que nosotros tenemos el privilegio de conocer. Muchos de los que hablaban el ladino fueron asesinados en la Shoah, en realidad, y nosotros tenemos el privilegio por tener la lengua hispana como lengua materna, de poder entender. Sí. Esta canción se llama A la Una Yo Nací, y de cierta manera en todas mis canciones hay un homenaje a distintos cantantes del pasado judíos que han interpretado estos repertorios.

0: Qué lindo, qué lindo escuchar también esta canción, Sefaradí. Y quería hacerte una pregunta, estoy casi seguro, pero por las dudas. Hoy mencionabas vos a Leibel Schwartz. Fue el papá de Adrián, ¿no? Que tal vez para correcto, la gente que no es de la correcto. Cole, ¿es así?
1: Fue el papá de Adrián Suárez, correcto,
0: ajá,
1: es así.
0: Ajá, bien. Bueno, es decir que es una familia de artistas, más allá que obviamente cada uno dedicado a distintas áreas del arte, y bueno, la IBL siendo un Hassan tan renombrado, ¿no?
1: Correcto.
0: Bien, quería preguntarte, y ya voy abriendo la invitación para el futuro, porque el tiempo vuela siempre en los medios, Enrique, pero...
1: Está a disposición cuando quieras.
0: Bueno, no obstante nos quedan unos minutos. Quería preguntarte, ¿qué significa para vos, y seguramente significaba similar para Leibel y para otros Hassanim, ¿no? Pero, ¿qué significa para vos en el momento de oficiar, cuando te toca cada año para Yamin Noraim en Basa Bilbaso, para las altas fiestas, o cuando lo tenés que hacer en cualquier otra Keilah, el momento de estar dirigiendo a la comunidad?
1: Mira, la verdad es un sentimiento muy profundo. En primer lugar, uno se pone de pie, ¿no? Frente a una comunidad, que lo primero que uno tiene que hacer es conocer sus costumbres y tradiciones. Yo muchas de las melodías que he incorporado durante estos años tenía que ver con melodías propias que se cantaban en la comunidad y se escuchaban en la comunidad como un símbolo de respeto. Algunas otras que no sabían, por supuesto, incorporé también las mías.
0: Sí.
1: Y realmente es una responsabilidad muy, muy grande, ¿no? Yo siempre digo, en Buenos Aires uno y en algunas otras ciudades quizás poquitas, bueno, Concordia también es un ejemplo de eso, existen dos sinagogas, ¿no? El famoso dicho, un judío, dos ideas, tres sinagogas. Basa Bilbaso tiene tres sinagogas, pero solo uno funciona. En Buenos Aires hay más opciones. Entonces, al ser también la única opción que tienen muchos de los judíos, uno tiene que ser cuidadoso de incluir a todos, ¿no? Y yo lo que trato siempre es que la oración, la tfilá, sea lo más abarcativa de todo el público, digamos, que aquellos que sean más tradicionales vengan y escuchen algo tradicional, aquellos que les guste algo más moderno vengan y escuchen algo más moderno, aquellos que saben hebreo, que por supuesto las tfilot y las canciones que se interpreten sean en hebreo con el sentido de las festividades, y también es quien no entiendan el español puedan seguirlo a través de la fonética y por supuesto con parte de la lectura también de las oraciones en español.
0: Claro, bien, muy muy inclusivo. Bueno, es tu mirada, ¿no? Muy amplia y la experiencia de tantos años en esta profesión y en esta pasión tuya que trasciende, digamos, lo propiamente de lo que tiene que ver con la tefilá y con lo judío, porque pensando un poco en la última canción que nos vas a presentar, que tiene que ver, por supuesto, con lo judío, pero en realidad es conocido muy por fuera como algo tal vez más italiano o de la lírica, porque vos sos un hombre que también es un hombre de la lírica y del canto, fuera de la sinagoga, y has interpretado muchas veces también, ¿no? Ópera en otros espacios. Contanos un poquito sobre eso y presentanos el último tema.
1: Bueno, creo que hay dos vertientes mías en la musicalidad. En primer lugar, Leibel Schwartz, sin lugar a dudas, es quien me orientó, y el Templo de Libertad, el maestro Néstor Soflat, que estaba en teclado, que me acompañó alguna vez en Basa Bilbaso, Abraham Smirevich, que era el segundo Hassan de Libertad, me inclinaron hacia la Hassanut. Y por otro lado, por supuesto, Luciano Pavarotti, ¿no? Haciendo también, tocando algunas raíces que vos también tenés con el mundo,
0: claro,
1: italiano. No solamente por la cuestión de peso, que ahora yo estoy a dieta, no sé cómo veníamos de peso con Pavarotti, parecidos o no. Ajá. Pero sin lugar a dudas, en este trabajo que él hizo de popularización de la ópera y poderlo escuchar en alguna oportunidad en vivo, me marcó también muchísimo hacia donde quería orientar mi carrera desde lo musical, ¿no? Teniendo en cuenta que también la Hassanut tradicional europea tenía voces muy vinculadas al tema de la ópera. Un gran cantante de ópera fue un gran Hassan, como fue Richard Tucker, Jean Pierce y demás. Y con el tema italiano, recién lo entendí, quizás cuando tomé clases con un maestro que se llamaba Nino Falsetti, que la primera clase que vino, a mi maestra que me mandó de repertorio, Susana Cardonet, para que vaya a tomar técnica vocal con él, me dijo, si el maestro te dice que te da clase una vez por mes, agradecele porque es una persona muy ocupada, ¿no? Entonces fui a lo de Nino y Nino me dijo, bueno, le voy a dar dos veces por mes clase, ¿no? Y le digo, bueno, Nino, muchísimas gracias, Nino Salcetti, un gran tenor italiano, el tenor que más cantó en el Teatro Colón. Y después antes de irme me dijo, ¿sabe qué? Entre un tano y un judío podemos hacer cosas muy interesantes. Venga toda la semana, ¿no? Y ahí sentí que había un vínculo muy especial, un maestro grande, 80 y pico años tenía cuando ya me tomó como maestro, y después me empezó a contar un poquito más su historia, ¿no? Y bueno, haciendo breve, porque no tenemos mucho tiempo, él terminó siendo partisano, italiano, un partillano, y me contó todo su vínculo con los judíos. Y la próxima canción que viene tiene que ver con él, y en realidad es por culpa de él también, porque vamos a presentar el coro de los esclavos hebreos, que es el Va Pensiero. Uf. Y yo le digo, pero Nino, ¿cómo yo voy a cantar un coro? Y dice, usted va a cantar, porque esto es una canción popular, no hace falta el coro, tanto para el pueblo judío, porque esto es de la ópera Nabucco de Verdi, que es considerada la ópera judía de Verdi, que está basada sobre el Salmo 137, justamente el Va Pensiero, que es el anhelo de los judíos que tenían de volver a la tierra de Sion, cómo nosotros podemos alegrarnos y cantar y ser felices fuera de nuestra patria, de nuestra tierra. Este es algo que es muy judío, pero por otro lado era muy italiano también, porque claro, este fue casi el himno de los italianos.
0: Sí.
1: Tenía que ver con la reunificación de Italia, de la República, ¿no?
0: Y lo es todavía de alguna manera, ¿no? Para los italianos, no formalmente, pero es algo muy caro a la historia y la búsqueda de la patria.
1: Así es, y aparte un himno también de resistencia y rebeldía, ¿no? De no aceptar las cosas como están dadas. Y eso es lo que a mí me marcó, y por eso también quería elegir este tema, que es un cruce de los judíos y universal, digamos. Bueno, italiano, sin lugar a dudas, al día de hoy, sobre todo lo operístico, es un lenguaje universal.
0: Bueno, genial, Enrique. Vamos a ir con Canto de los Esclavos, de Verdi, agradeciéndote muchísimo el tiempo. Como te decía, queda el micrófono abierto. Esperamos que pronto se pueda dar ese reencuentro, y te mando un abrazo gigante desde Concordia hacia Buenos Aires, y nos despedimos de todos los oyentes.
1: Gracias. Solamente agregar que está acompañado por Erik Klimovic y la soprano Vera Golovkin del Teatro Colón.
0: Genial. Muchas gracias, Enrique. Abrazo.
1: Abrazo grande.

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4: Hola, hola, ¿cómo están? Gracias por acompañarnos una vez más en este espacio donde hablamos de seguridad vial, pero sobre todo hablamos de personas. Hoy vamos a tratar un tema que no suele aparecer en las estadísticas, algo que no se mide en kilómetros, algo que no figura en los informes técnicos. Hoy vamos a hablar del duelo, de ese territorio desconocido al que nadie quiere llegar, del dolor que aparece cuando una persona ya no vuelve, del silencio que queda después de una llamada, de las ausencias que transforman para siempre una casa, una familia, una historia. Porque detrás de cada víctima vial existe una red de personas que también resultan heridas. Madres, padres, hermanos, hijos, amigos, compañeros. Personas que continúan viviendo mientras intentamos aprender lo incomprensible. Y hoy queremos reflexionar sobre eso, sobre los que sobreviven, sobre quienes deben aprender a convivir con una ausencia que jamás eligieron, que no debía haber pasado. Así que el duelo es el tema de este capítulo de Conciencia Vial. ¿Necesitas hacer una mudanza, un traslado urgente, enviar mercadería o hacer un reparto? 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El duelo es una palabra breve, pero detrás de ella existe un universo enorme. Hay lágrimas, preguntas, recuerdos, enojos, culpa. También hay amor. Y también hay una enorme necesidad de volver a encontrar sentido cuando la vida parece haberse detenido. Por eso hoy queremos abrir un espacio para hablar de aquello que muchas veces aparece oculto. Porque las tragedias viales no terminan cuando se apagan las sirenas. Muchas veces ahí recién comienza otra historia, la historia de quienes deben seguir adelante. Hay dolores que llegan de golpe, sin aviso, sin preparación, sin tiempo para entender lo que está ocurriendo. Una llamada, un golpe en la puerta, un mensaje inesperado. Y de pronto, la vida queda dividida en dos partes, en antes y después. Porque el duelo tiene algo profundamente injusto. Nos obliga a despedirnos cuando todavía queríamos seguir compartiendo.

0: nos enfrenta a la ausencia cuando todavía quedaban conversaciones pendientes. Nos deja mirando una silla vacía mientras la memoria insiste en recordarnos que debería estar ahí. Nos deja mirando una silla vacía mientras la memoria insiste en recordarnos quién debería estar ahí. A veces pensamos que las tragedias viales terminan cuando concluye una investigación, cuando se publica una noticia o se realiza un funeral. Pero no es así, porque después quedan las familias, quedan las habitaciones, los cumpleaños, las fotografías, los mensajes guardados en el celular, los trayectos que nunca llegaron a realizarse, los proyectos que nunca llegaron a realizarse. Y queda el duelo, ese compañero involuntario que aprende a vivir junto a nosotros. Cada persona lo atraviesa de manera diferente. Algunos sienten enojo, otros culpa, otros tristeza, otros una mezcla imposible de explicar. No existe una única forma correcta de transitarlo, pero sí existe algo que todos comparten: la necesidad de reconstruir una vida después de la pérdida. Y cuando hablamos de seguridad vial, también debemos hablar de eso, porque detrás de cada víctima existen familias enteras que continúan enfrentando consecuencias durante años, a veces durante toda la vida. En nuestro país existen familias que conocen demasiado bien esta realidad. Familias que se despiertan cada mañana con una ausencia imposible de reemplazar. Familias que continúan reclamando memoria, verdad, justicia y también humanidad. Como la familia de Elías López Gil. Una familia atravesada por el crimen vial que terminó con su vida. Una tragedia que no terminó aquel día. Porque el duelo no termina cuando concluye una ceremonia. El duelo continúa. En las fechas importantes. En las reuniones familiares. En los silencios. En las preguntas. En la realidad permanente de aprender a convivir con aquello que nunca debió suceder. Y no son solamente las familias quienes atraviesan estos procesos, también existen sobrevivientes que cargan secuelas físicas y emocionales, rescatistas que conservan imágenes difíciles de olvidar, profesionales de la salud que acompañan situaciones límites, comunidades enteras que intentan recuperarse después de una tragedia, porque el duelo adopta muchas formas. Todas merecen ser escuchadas. Quizás por eso sea tan importante hablar de salud mental. Hablar de acompañamiento. Hablar de redes de apoyo. Hablar de la importancia de pedir ayuda cuando el dolor parece demasiado grande. Aceptar ayuda no es una señal de debilidad. Es una muestra de valentía. Porque nadie debería atravesar solo uno de los momentos más difíciles de su vida, y tal vez sea una de las enseñanzas más profundas que podemos rescatar. Comprender que el dolor compartido no desaparece, pero puede volverse más llevadero, porque hay ausencias que nunca dejan de doler. Hay nombres que siguen sentándose a la mesa aunque la silla esté vacía. Hay familias que aprendieron a sobrevivir a una tragedia que jamás debió ocurrir. Pero también hay vidas que todavía podemos proteger. Y quizá la forma más profunda de honrar a quienes ya no están sea aprender de su historia. Transformar el dolor en conciencia, la ausencia en memoria y la memoria en prevención. Por más vida. Hay reflexiones que continúan resonando mucho después de haber sido pronunciadas. Y hoy recordamos algunas fundamentales. Detrás de cada tragedia vial existen personas que continúan viviendo con una ausencia que jamás eligieron.
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0: Hoy tenemos el honor de compartir una entrevista con una amiga de la casa. Ella es la licenciada Estela Farini, que habló con Miriam Gil y producto de esto tenemos la siguiente nota.
3: Estamos hoy con la licenciada María Estela Farini. Ella es psicóloga clínica, forense, laboral y organizacional. Se recibió en la Universidad John Fisher al Kennedy. Tiene un máster en gestión de calidad de instituciones de la salud. Es especialista también en psicodiagnóstico de Rorschach y otros que ella misma nos va a contar. Hola María Estela, ¿cómo estás?
4: Hola Miriam, ¿qué tal? ¿Cómo te va? Gracias por convocarme para hablar de esta temática tan especial, ¿no? Un gusto.
3: Un gusto para nosotros tenerte en nuestro programa. Hay que encontrar gente con trayectoria. Vos tenés 23 años en esta profesión, ¿verdad? ¿O más?
4: No, yo en realidad en la profesión de psicología tengo casi 50 años.
3: Un montón.
4: Lo que tengo, 23 años es de actividad. Yo fui jefa de compras y contrataciones del Hospital Fernández. Yo ya me había recibido de joven, de más joven. Y bueno, mientras tanto yo estaba ejerciendo una función que venía desde los 18 años, así que bueno, los 27 años me dieron el cargo de jefe de compras y contratación en el Hospital Fernández, que es el hospital más importante de acá en la Ciudad de Buenos Aires, que pertenece al gobierno de la Ciudad de Buenos Aires. Y bueno, después renuncié, ya me dediqué más a mi profesión, que había, digamos, dejado de lado, y junto con empezar a especializarme, me fui metiendo un poquito más en la Universidad de Buenos Aires, hice unos posgrados de selección de personal, de evaluación de potencial, todo lo que tiene que ver con la psicología laboral, porque, bueno, me gustaba mucho esa área, ¿no? Así que, bueno, hice como un año especializaciones y también hice la especialización luego en psicología forense, bueno, en otro lado, ¿no? En otra institución. Y bueno, me gustó también anotarme en una maestría de gestión de calidad que se había formado en el Instituto Tecnológico de Buenos Aires, que es una universidad que se dedica a la ingeniería, que es muy, muy reconocida acá en la Ciudad de Buenos Aires. Y bueno, tiene varias maestrías que tienen que ver con la gestión de calidad. Como siempre, bueno, me gustó trabajar con esto de la gestión de calidad, trabajar de que las cosas se hagan bien. Y bueno, soy como, digamos, una especie de, practico para mí mismo una autocalidad, ¿no? Y me gusta, bueno, manejarme con todo lo, y que salga lo mejor posible de primera vez, ¿no? A veces no se puede dar, pero a veces sí. Y bueno, en ese momento habían formado una maestría nueva de gestión de calidad en instituciones de salud los profesionales que habían sido directivos del Hospital Naval de acá de la Ciudad de Buenos Aires, que habían ganado el Premio Nacional de la Calidad. Entonces, bueno, se dedicaron a hacer esta maestría. A mí me interesó mucho porque yo venía del área de salud, del gerenciamiento, ¿no? Porque había tenido un cargo de jefatura, ¿no? Sí. Durante muchos años en este hospital Fernández. Y bueno, me interesó mucho aunar y reunir la experiencia de mi profesión de psicología, de lo que tenía que ver con el conocimiento de los perfiles de los profesionales del área de salud. No solamente estoy hablando de los médicos, también estoy hablando de los enfermeros, los técnicos, todo lo que uno, con lo cual uno interactúa a través de trabajar en un hospital, que eso fue lo que me pasó a mí. Entonces la idea fue, bueno, iniciar esta maestría para ya dedicarme a la psicología, y junto con eso iniciar y fundar ya en el área privada una consultora que se dedicara a la selección de personal y a la evaluación de personal para ingresar en las instituciones de salud, ¿no? O sea, lo que seleccionar perfiles de salud y realizar las evaluaciones psicotécnicas para como uno de los aspectos, ¿no? Porque después, bueno, trabajé con otras cosas que tienen que ver con la parte de recursos humanos, ¿no? Así que, bueno, hice temas de docencia también, con algunos cursos, y eso, bueno, ha sido toda la experiencia hasta ahora. La consultora, al mismo tiempo que fui haciendo la maestría, me sirvió para ir armándola, y bueno, cuando tuve que hacerla, presentar, ¿no?, la tesis, ¿no?, que la tuve que hacer para que me dieran la maestría, que duró 2 años, ahí, bueno, presenté toda la formación de lo que fue la consultora desde el primer día, junto con indicadores de técnicas que les iba tomando los profesionales que ingresaban en otras instituciones de salud. Así que, bueno, eso fue un poco la trayectoria que es un poco hasta ahora, ¿no?
3: Exacto, que no es poco. 50 años es una barbaridad. Y aparte veo que amas tu profesión y eso es impagable.
4: Ah, sí. La verdad que me encanta, bueno, la psicología siempre, bueno, me gustó mucho el de la psicología, escuchar a la gente. Exacto. O sea, soy más de escuchar que por ahí de hablar, ¿no? Pero sí tengo esa capacidad, ¿no?, de ponerme a escuchar, de ponerme en el lugar de la otra persona, de saber escuchar, ¿no? Porque a veces cuesta tanto no saber escuchar, ¿no?, a los demás, ¿no? Exacto. No es fácil, pero a mí siempre me gustó, ya desde chica quizás, ¿no? En el colegio escuchar a mis compañeras y esa es una habilidad propia que traté de aprovechar acá estudiando esta carrera que es tan linda, ¿no?, la de psicología.
3: Exactamente, y que hoy por hoy es muy importante porque tenemos muchos casos de todo tipo de duelos o de pérdidas donde es muy necesario. Por ejemplo, yo no sabía que por ahí a las personas que, no sé, le amputan un miembro, también transitan su duelo, ¿no?
4: Y totalmente.
3: Exactamente.
4: Totalmente, porque es una pérdida.
3: Exacto.
4: O sea, en todas las formas que haya que procesar una pérdida,
3: sí,
4: no podemos o no podemos estar preparados, ¿no? Depende de la persona, por supuesto, pero que lleva una serie de modificaciones secuenciales en nuestra vida, la lleva a nivel cognitivo, emocional y de comportamiento. También es una pérdida perder un trabajo, por ejemplo. Hay duelo ahí.
3: Ahí está. ¿Ves?
4: Hay duelo y también...
3: ¿Sí? ¿Cómo? Que eso es muy importante saber.
4: Claro, perder un trabajo, perder una mascota es un duelo tremendo.
3: Exacto.
4: Ese es un duelo.
3: Claro, y después están los duelos por las pérdidas, por ejemplo, de hijos o de otro ser amado también.
4: Bueno, esta respuesta múltiple que te comentaba, que como conocemos como duelo, sí, puede ser desde un proceso simple, como vos indicabas, quizás, bueno, la pérdida de alguna parte de un cuerpo o una enfermedad también, ¿no? O la perspectiva también de la propia enfermedad por una enfermedad terminal, ¿no? Donde, bueno, hay un duelo anticipado ahí, porque sabemos que una enfermedad terminal, bueno, se termina la vida y hay que hacer un duelo anticipado, que eso es muy complicado también, ¿no? Así que es una experiencia muy compleja y también en particular muy personal, ¿no? Y también puede, por supuesto, involucrar una amplia gama de emociones, como la tristeza, la ira, la culpa, la confusión, ¿no? Exacto. Y la duración, bueno, puede durar meses, incluso años. En algunos casos puede ser un proceso con el que uno cargue el resto de la propia existencia, toda la vida, ¿no? Es así.
3: Tal cual, tal cual. Me quisiera también que nos cuentes sobre duelos. Que nos hables sobre ese momento tan importante en la vida de cada uno, ¿no?
4: Bueno, es importante decir que no hay, digamos, una forma correcta o incorrecta de hacer un duelo, ¿no? Y todos, por supuesto, los que pasan por esta situación experimentan de una manera diferente, ¿no? Pueden que las personas atraviesen este proceso reaccionando con comportamientos, inclusive que otros consideren extraños, propios de esta situación traumática, porque, bueno, es una situación traumática, ¿no? Y lo importante es que, acá no hay recetas, acá no hay tips, ¿no? Para decir, bueno, hago esto y ya está, ¿no? Lo que funciona para uno puede no funcionar para otros, ¿no? Es importante encontrar y aceptar lo que resulte correcto y permitir y también permitirse procesar el duelo de la manera particular de cada uno, ¿no? Con sus tiempos, sin juicios, porque, bueno, cada persona es un mundo, cada persona es distinta, ¿no? Exacto. Y, bueno, ¿cómo puede expresarse este dolor? Muchas maneras, no hay ni correctas ni incorrectas. Existen formas patológicas y entre ellas también se encuentra un extenso capítulo de los duelos patológicos, ¿no? Que los hay, por supuesto, que en algunos casos requiere una intervención psiquiátrica. Y es importante acá señalar que, bueno, es importante el tratamiento, no hablamos solamente de acompañamiento, sino tratamiento de un profesional debidamente matriculado. Si necesita, por supuesto, medicación, será un psiquiatra, si no, un psicólogo. Porque hay que acompañarlo este proceso, porque si no se acompaña y no se llega a la concreción de poder superar ese duelo, digamos, entre comillas, ¿no? Nunca se va a olvidar, ¿no? Lo que le sucede. Pero si uno pasa una etapa de lo que sería de la tristeza, de la depresión, a una melancolía, de ahí no se sale más y es complejo ese tema. O sea, uno sigue viviendo en esa tristeza en forma permanente, donde la felicidad no va a existir nunca para esa persona. Entonces es importante acompañarlo con un profesional debidamente matriculado y profesional con todas las letras, ¿no? Así que eso lo quiero destacar porque es importante, ¿no?
3: Exactamente, que por ahí la gente busca otros medios y no son los correctos, porque busca este tipo de transitar este tipo de duelos con profesionales que quizás no están matriculados y no termina sirviendo ni el gasto que se hace, porque esto conlleva un gasto. Y termina no teniendo la efectividad que necesita para poder lograr salir de ese trance. Y la otra pregunta es, respecto a los duelos, ¿te ha tocado en algún momento transitar con alguien este tipo de cosas?
4: En mi consultorio sí me ha tocado duelos, pero bueno, no son duelos de accidentes, no ha sido de accidentes, sino bueno, de pérdidas de seres queridos. Así que bueno, he tratado este tipo de duelos y sí me ha tocado en lo que es la actividad que tiene que ver como perito de la justicia, perito de oficio. Sí. Me han tocado algunos casos, no en el caso como el tuyo, sí, de la pérdida de un hijo, que bueno, sabemos que lo dice todo el mundo, pero la realidad es que bueno, uno piensa que un hijo no se va a morir antes que nosotros. Eso, bueno, es un cliché que siempre se dice, pero la verdad que es terrible, ¿no? La verdad que me pongo en el lugar y debe ser una cosa, la verdad, tremenda, ¿no? Así que, bueno, lo comprendo, llego a comprenderlo. Pero sí me ha tocado otros casos que son, digamos, significativos, como el caso de un padre que se queda con cuatro niños, ¿no? Porque tiene un accidente la esposa que va en una bicicleta acá en la ciudad de Buenos Aires, en un puente que se cruza en la Panamericana, sí, y le atropella una camioneta y la mata, ¿no? Así que bueno, sí me ha tocado este caso que, digamos, me ha quedado muy profundo, ¿no? Porque pensar en esos chicos, en esos niños, que le falta la madre, el padre, bueno, sabemos que es una parte importante, ¿no?, de la crianza de los hijos, pero bueno, la madre siempre es, digamos, la figura principal, ¿no?, y quedar tan chicos es una situación trágica. Así que bueno, me ha tocado, he tenido que hacerle la pericia psicológica con las técnicas, bueno, con la entrevista. Las pericias generalmente que se mandan, por lo menos en mi caso, son pericias de 10 hojas, ¿no? Exacto. O sea, contestar todos los puntos, hacerte cada técnica, contestar todos los síntomas que se ven, los rasgos que se pueden observar. Y bueno, acá lo que habitualmente se pide es detectar si la persona evaluada tiene daño psíquico y qué porcentaje. Para eso existen unas tablas que son unos baremos. Entonces, bueno, uno pone que, bueno, tiene un daño psíquico y con rasgos de con depresión o lo que sea, bueno, la patología que sea, y el porcentaje, que puede ser leve, moderado, grave, y de acuerdo a ese porcentaje o a esa calificación, es lo que después, digamos, va a servir para todo lo que es la retribución económica, ¿no? Cuando el juez declara, bueno, qué es lo que tiene que cobrar esta persona. Que bueno, por supuesto, la parte de dinero nunca alcanza para resolver la problemática del duelo, de la pérdida, no va a traer esa persona de vuelta, ¿no? Pero bueno, por lo menos sirve para, en este caso, para la educación de los chicos, para llevarlo lo mejor posible. Era un caso de unas personas de buen nivel económico, al contrario, de humildes, ¿no? Encima. Así que, bueno, todo un trastorno realmente.
5: Sí, realmente trágico, porque, o sea, es como decías vos, la figura de la mamá no la va a... No hay modo de que se recupere.
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4: Seguimos transitando este capítulo de Conciencia Vial.
0: Escuchamos la segunda parte de la nota a la licenciada Estela Farini.
5: Uno piensa y proyecta, ¿no? Cuando yo me, no sé, me reciba, voy a comprarle, no sé, una casa a mi mamá. Y más en estos casos, cuando vienen desde un hogar humilde. Entonces muchas veces escuchar a los niños cuando preguntas y te dicen, yo sueño con, no sé, recibirme de médico, de abogado, para el día de mañana darle a mi mamá, no sé, una casa, un mejor vivir, o que no trabajé tanto. Y por ahí quedan como truncados también esos sueños, que así como los tenemos los papás con los hijos, también los hijos muchas veces los tienen para con su papá. Claro. En la vejez, ¿no? En la adultez. Claro.
6: Sí, es triste, ¿no? Perder la madre, es triste perder, por supuesto, muy triste perder un hijo, pero para un niño perder la madre también, ¿no?
5: Sí.
6: Está como un poco equiparado quizás, ¿no? Porque cuando son niños necesitan de esa madre, ¿no?
5: Exacto. Y aparte para su día a día, para cuando están enfermos, cuando, no sé, se recibieron, tener a quién entregarle ese título de honor, o lo más importante y lo básico que uno tiene de traer, no sé, un examen y decir, mami, mira, me saqué un 10. O sea, falta eso. Y creo que es,
6: claro,
5: es dolorosísimo, ¿no? Para un niño.
6: Sí, sí, exacto. Pero bueno, ese, digamos, el que más. He tenido otros casos, bueno, de accidentes personales también, pero sin pérdida de vida, pero este caso es como que, digamos, fue más como emblemático, ¿no?
5: Exacto.
6: Y más complejo. Donde, bueno, tenés que evaluar por un lado al padre y por el lado evaluar a los niños también, ¿no? Que a veces, bueno, lo hace el mismo psicólogo o a veces el juez, bueno, lo deriva a un psicólogo de niños a hacer la evaluación, ¿no? A veces se trabaja por dos partes, ¿no? Pero bueno, eso ha sido, digamos, lo que más puedo contarte, un poco similar a tu caso, ¿no?
5: Sí.
6: La pérdida de esta madre, ¿no? ¿Mm?
5: Que es tremendo, que realmente es tremendo.
6: Así que bueno, yo quería recomendar,
5: sí,
6: porque vos sabés que hay etapas de duelo, como vos bien debes saber y las debes haber transcurrido, o quizás no todas, o quizás a veces no son una atrás de la otra, no sean consecutivas, o bueno, pero uno cuando pasan estas cosas suceden, ¿no? Y este es un modelo de proceso de duelo que fue propuesto por la psiquiatra Elizabeth Kubler-Ross, que tiene un libro que en inglés se llama On Death and Dying, que en castellano se llama Sobre la muerte y el morir. Y ella, bueno, fue la que, digamos, creó estas cinco etapas del duelo, ¿no? Este es un libro publicado originalmente para aquel que lo quiera leer o lo quiera, digamos, consultar. Introdujo el famoso modelo de estas cinco etapas del duelo, que serían, las etapas son la negación y el aislamiento, que es lo primero que te pasa, ¿no? Sí. Que el paciente o la persona rechaza la realidad de su condición. La ira, uno también suele pasar por esta situación de frustración, de enojo, dirigido hacia el entorno o hacia el mismo, la negación, la búsqueda de un acuerdo para intentar retrasar el desenlace, la depresión, que sería una tristeza profunda, ¿no? Bueno, al asumir la realidad, ya cuando uno asume de que, bueno, esa persona ya con el tiempo no está más, y la pérdida inminente, ¿no? Y la aceptación, que, bueno, llegado el caso, sería, digamos, si se produce bien este proceso de duelo, dure lo que dure, sí, y se transita de manera, digamos, normal, lo último sería, bueno, aceptar y tener ese estado de paz y comprensión frente al final. Estas son las cinco etapas que, bueno, quien quiera seguir leyendo el libro lo recomiendo, ¿no?
5: Sí. Estela, y cuando vemos este tipo de duelos, ¿no es cierto?
6: Sí.
5: ¿Cómo podemos saber que la persona, por ejemplo, nuestro familiar, nuestro ser querido, está pasando por una etapa, por ejemplo, porque hay gente que no nos damos cuenta por ahí que está en una depresión, porque está quizás en el estado de negación, sí lo ves, pero muchas veces hay quienes guardan muy bien para que su familia no se dé cuenta, o quizás porque estamos demasiado ocupados, no nos damos cuenta de que está pasando por una situación de depresión. ¿Cuáles son las primeras signos, por ejemplo, para darnos cuenta de que esa persona está entrando en una depresión?
6: Bueno, la depresión va a ser inevitable, que uno entre en esta depresión. Los signos, bueno, es importante poder hablar y expresarse, o sea, del lado de quien está transitando este duelo, y del otro lado hablar y permitir que la persona se exprese con aquella persona que está pasando esta situación. Sí. O sea, va a ser inevitable que pase estos procesos, y uno como familiar o como cercano, como amigo, se tiene que dar cuenta que está pasando por estos procesos, que a veces va a estar bien, a veces no va a estar tan bien, a veces va a pasar por estas etapas, por alguna de estas etapas que acabo de comentar. Sí. A veces va a tener frustraciones, a veces va a tener enojos, y depende mucho también el comportamiento y la reacción que tenga de acuerdo a la personalidad y a la estructura de personalidad que tenga cada persona. O sea, es tan personal esto, que a veces, bueno, uno puede estar pensando que la persona no reacciona con tristeza, o no está triste y está alegre. Sí. Y por adentro estar pasando esa tristeza y esa depresión. O sea, pero aquellos que acompañan permanentemente, ya sea familiares, amigos, y que conocen a la persona, es muy probable que se den cuenta por qué situación está pasando y por qué situación se está deprimida también. Lo importante acá es acompañar, permanentemente a quien está transitando esta situación. Y animarlo, como en tu caso, ¿no?, que también hiciste, ¿no?, animarlo a hacer cosas como el caso tuyo de la radio, ¿no?, que eso es un acompañamiento y una manera, bueno, de volcar todo eso que tenés adentro. Y, o sea, es como cuando uno, bueno, está con represión o está reprimido, y por ahí ponerse a escribir, que es otra cosa muy muy positiva hacerlo, uno está volcando todos esos sentimientos, esas emociones, y lo ves en forma objetiva, ¿no? No que lo estás viviendo en forma subjetiva. Y es importante, bueno, hacer ese tipo de actividades, porque es una manera de, en tu caso, que estás ayudando a otras personas, porque te conectaste con otras personas que tuvieron la misma problemática que vos, y para tu caso personal también es una manera de liberarte, en cierta manera, de ese dolor, ¿no? O sea, las personas que acompañan, si, por lo que vos me preguntaste, tienen que poder detectar que quien está al lado, por más que no tenga síntomas externos o conductas donde se vea la tristeza y todo eso, si la conoce, tiene que darse cuenta que esa persona está transitando por una depresión. Eso es más o menos el panorama. Los tiempos para superar los duelos, como decía anteriormente, no son iguales para todos. Hay gente que lo supera en un año, hay gente que tarda 4 años, 5 años, pero bueno, luego con el devenir de la vida diaria y acompañado la contención familiar, es muy probable que, por supuesto, no se olvida, pero que sí, bueno, aprenda a sobrellevarlo de la mejor manera posible, ¿no? Porque uno, bueno, alrededor tiene familia que lo contiene, y tenés que ocuparte de si uno tiene otros hijos. O sea, es así, ¿no? Sí. Funciona de esa manera.
5: Exactamente. Sí, tratás de seguir adelante por los que quedan muchas veces, porque es como, yo por ahí digo, es como una obligación que tenés de ser fuerte ante los que quedan, para que no te vean caído y tratar de salir adelante por aquellos que te necesitan y que los ves más vulnerables o débiles ante esa situación. Y por el otro lado, es todos los días, es ayer, ¿no? Bueno, en mi caso, para mí todos los días es ayer, y cuando hablo con otras mamás, todos los días es ayer. Y han pasado 5 años, 6 años, 10 años, y decís, y ahora escuchándote también veo eso, y todas luchan por seguir. Pero también hemos tenido familiares, mamás o papás, que pasan por situaciones de enfermedad. Esto tiene que ver con lo psicológico, además de otros que han fallecido ya en esta lucha de decir, bueno, peleamos por justicia o tratamos de seguir adelante por los que nos quedan, pero perdieron la vida. ¿Esto tiene que ver también con estas pérdidas? ¿Crees que puede, desde tu expertise, ¿no? ¿Crees?
6: Por supuesto, más en el caso donde vos me comentás que no se le ha dado la correcta vía a la parte judicial que tendría que ser, lo que es la parte penal, ¿no? Los juicios penales donde han quedado cajoneados, por decir un término que se utiliza, ¿no? Por distintas situaciones, y que no han tenido su vía normal, y no se han... O sea, al no cerrarse esos procesos judiciales y estar abiertos, es como que la herida del duelo también está abierta, ¿no? Es así. Cuando vos podés cerrar una parte judicial donde, bueno, hay una condena a la persona que hizo, que le quitó la vida a un ser querido, pero cuando sigue abierto y no hay definición con eso, es como que sigue abierto el proceso de duelo. Entonces es importante también, desde este otro lado, estar cerrar esos procesos. Y sí, por supuesto, al no cerrarlos, la persona se desgasta y eso interfiere en su salud física, o sea, el familiar que ha tenido la pérdida de su ser querido. Y por supuesto que entra en una melancolía, es lo que decía, y esa melancolía lo lleva a no tener sentido su vida, o sea, a no encontrar el sentido a su vida misma, y termina falleciendo, cuando no hay sentido de la vida propia, ¿no? Ese es el proceso. Cuando se cierran los otros procesos, eso ayuda a que por lo menos la persona diga, bueno, estoy tranquila, tengo la pérdida, pero se hizo justicia. Así funciona un poco, ¿no? Pero por supuesto son cosas que repercuten en lo físico, desde ya, ¿no?
5: Exactamente, sí, yo, o sea, lo veo desde ese lado y ahora es como comprender un poco mejor lo que sucede, ¿no? Dentro del corazón, dentro del cerebro de una persona más que todo, porque vos decís, bueno, vemos casos de suicidio a raíz de la pérdida de un hijo, casos de muerte por enfermedades, o mamás que están peleando contra un cáncer, de haber sido personas sanas, de repente están enfermas y bueno, y tratan de ser fuertes y de seguir adelante y de luchar, pero nada, las vemos en estas condiciones. Entonces, es como más entendible y por ahí está bueno hablar este tipo de cosas con vos, porque así las familias pueden entender lo que transitan por ahí dentro del duelo, que también vemos que matrimonios se separan o se divorcian después de años de estar juntos, luego de una pérdida, o tienen sus problemas y bueno, y luego con terapia resuelven su tema en la familia, pero vemos estos casos muy a menudo. Nosotros que estamos siempre acompañando o estamos detrás de estas cosas, lo vemos. Entonces, wow, es como estamos empezando a comprender qué es lo que hace que la parte emocional también lastime más cuando los procesos por ahí no tienen el tratamiento o todo lo demás, porque la mayor parte de las familias no tienen un tratamiento psicológico porque no tienen los medios, los recursos económicos, y muchas veces los hospitales en muchos casos ya se han retirado los psicólogos, entonces poco y hay mucha demanda, entonces no llegas a un turno
6: o por ahí. Sí, totalmente. El tema de salud está colapsado, pero en todo el país.
5: Sí.
6: Y las terapias, bueno, las terapias finalmente son caras, terapias privadas, ¿no? Sí. Hay que decirlo. Hay muchos que cobran mucho, ¿no? Yo no estoy tan de acuerdo con eso, pero ¿por qué no estoy de acuerdo? Porque nosotros elegimos una profesión que tiene que ver con ayudar, ¿no? Con la salud. Y si nosotros, bueno, tenemos que atender a un paciente y encima le cargamos que no puede pagar la terapia y tiene que avanzar un tratamiento, es como que creo yo, ¿no? Pienso, no estoy cumpliendo con mi función. Hay que ser elásticos también desde el punto de vista del profesional de la psicología, con saber de que, bueno, tenés que ser empático un poco con este tema y no dejar no ser tan rígidos, que a veces, bueno, no pueden venir a la sesión y no cobrar y cobrarles y que deben, y bueno, es toda una crítica que yo hago, ¿no?, a la parte de la profesión de la psicología, ¿no? A veces hay que, bueno, aflojar un poco también con eso y ponerse en el lugar de que uno es un profesional de la salud. No estás lucrando con este tema, ¿no? Pasa lo mismo con los médicos que, bueno, que cobran 50.000 pesos de una consulta. Para mí es una barbaridad, ¿no? Pero el tema es que sí es verdad que en estos procesos hay mucho estrés de por medio. Entonces ese estrés hace de que la parte inmunológica a nivel física, ¿no?, colapse. Y cuando colapsa la parte inmunológica, se cargan de todas las enfermedades que esa inmunología está reteniendo, que, digamos, no avance. Si uno tiene un proceso físico latente y su sistema inmunológico está bien, bueno, es como una barrera. Ahora, cuando se derrumba ese sistema, se derrumba todo y entran, bueno, todas las enfermedades que uno potencialmente pudiera tener en el cuerpo. Así funciona esto, ¿no?, en la parte física. Sí. Y bueno, con este tipo de cosas, por supuesto, la emoción tiene mucho que ver, ¿no? Exacto. Y el control emocional.
5: Vos, en tu caso, como profesional de la salud y como psicóloga, como licenciada, en el caso de estas pérdidas, ¿es necesario que toda la familia, el núcleo familiar que ha recibido una pérdida de estas magnitudes, vaya a terapia, o solo es necesario para los padres?
6: Bueno, es necesario para los padres, por eso te digo, cada uno lo procesa y lo vive de forma personalizada. Sí. Es necesario para los padres, sí, y es necesario ir, bueno, cuando uno siente de que necesita hacer la terapia, ¿no? No siempre hay personalidades, como te decía, que por ahí lo sobrellevan mejor que otros. Los padres sí, no sé si forma permanente, pero y después, bueno, los hermanos, si sienten la necesidad, sí, por supuesto. Todo aquel que sienta la necesidad, que necesita de una ayuda profesional porque no puede con sus propias defensas manejar estas situaciones, se aconseja, por supuesto, que lo haga, ¿no? Pero yo creo que hoy en día, bueno, todos se dan cuenta cuándo lo necesitan y cuándo no. Después, bueno, que no se puede hacer por el tema económico y todo eso, pero hay gente que por ahí lo maneja mejor porque tiene más defensa, y hay gente que es más débil y necesita, digamos, una atención permanente. Es muy personal eso, realmente, pero si no es obligatorio, cada uno lo procesa como puede, ¿no? Y algunos lo procesan mejor que otros, pero no es que es obligatorio o necesario. Tendrá que hacerlo quien necesite, y sí, ¿no?, quien necesite poder pedir ayuda, ¿no? No decir, bueno, yo no necesito nada. O sea, es bueno que si lo necesita, poder hablarlo, poder transmitirlo, decir, bueno, sí, yo lo estoy necesitando, ¿no? Eso hay que ser, digamos, hay que hablar con la verdad en ese sentido, y hay que ser sincero, ¿no? Aquel familiar del grupo que lo necesite, bueno, que lo exprese, que lo pueda expresar y que pueda tener la atención, ¿no?, cuando lo requiera, cuando lo pida, cuando lo necesite, ¿no? Hay momentos y momentos.
5: Bien. Y la pueden encontrar en redes sociales a Estela, para si quieren hacerle alguna consulta o quieren ver sus trabajos, la pueden encontrar en redes sociales. Tienes Facebook y Instagram, ¿verdad?
6: Sí, en Facebook estoy como LIC, que sería licenciada punto María Estela Farini. En Instagram estoy como Estela Farini. Estoy en LinkedIn también, ahí pueden ver la trayectoria. Y bueno, también estoy en el programa, ¿no?, de psicología, ¿no?, específicamente, así que me pueden seguir en Psicoestela Radial, en la RZ Radio Sónica de acá en la Ciudad Autónoma de Buenos Aires. Estoy con estos temas, ¿no?, que tienen que ver con la psicología y con la música, que la música ayuda mucho, ¿no?, también, así que es un buen recurso para que escuchen música, y eso calma mucho. Y bueno, estoy los martes a las 16 horas, también me pueden escuchar ahí. Así que bueno, gracias por la difusión de todo esto.
4: Y felicitaciones también por tus premios.
6: Ah, gracias, gracias, ¿eh?
4: Un abrazo.
6: Bueno, un abrazo grande.
4: Otro para vos.
6: Chao,
4: chao.
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10: ¿Alguna vez se preguntaron de dónde vienen las historias que leemos? A veces pensamos en los libros como objetos lejanos, impresos en grandes fábricas, nacidos en las grandes ciudades, pero hoy queremos detenernos en esas luces encendidas en el mapa, las editoriales independientes. Hacer un libro, especialmente desde la Patagonia, no se trata de un negocio para tiburones financieros, es claramente un acto de resistencia, de militancia y de amor. En un país donde el acceso a la cultura suele estar centralizado, las editoras regionales tienen un sentido vital: federalizar la palabra. Es decir, que el papel y la tinta puedan convertirse en canal de identidad, para que se enteren desde lejos, a lo mejor a miles de kilómetros, que hay voces de cuentistas, ensayistas, poetas, que tienen mucho para decir. La existencia de estas editoriales brinda a esas voces un lugar propio, donde ser, donde pensar, donde sentir, donde crear. Su presencia permite darle voz a nuestro suelo. Es el orgullo de que un libro hable de nuestras costumbres, de nuestros paisajes, de nuestras ideas, de nuestras luchas cotidianas. Es cuidar nuestra propia bibliodiversidad.

0: con los grandes grupos editoriales y lograr que el libro circule más allá de las propias fronteras geográficas. Muchas veces la editora se convierte en multifunción: seleccionar, editar, corregir, diseñar, distribuir, difundir, todo al mismo tiempo. Un trabajo artesanal y a pulmón. Entonces, ¿por qué lo hacen? ¿Por qué seguir adelante? Y porque el sentido profundo de una editorial en el interior es el encuentro, es esta razón de vibrar todos juntos, es dar cuerpo a proyectos que sin una estructura editorial cercana se quedarían solo en la caja de las ideas. Es ahí donde el libro se convierte en un puente entre la palabra íntima y la cultura colectiva. Cada vez que nace un nuevo título, se abre una puerta. Se generan presentaciones en centros culturales, charlas en escuelas, debates que nos interpelan y nos reúnen como comunidad. Es el orgullo de saber que nosotros y nosotras también tenemos una historia que merece ser contada, encuadernada y compartida. Mi nombre es Gabriela Carel, soy cantora de la Patagonia. Bienvenidos, bienvenidas al 34º programa de Mujer Patagonia.
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0: días, queridos oyentes. Qué lindo volver a estar nuevamente juntos, reencontrarnos en este pedacito de la semana que nos reúne en las voces de las mujeres, pintando nuestros paisajes, nuestra identidad, de la mano de las distintas tareas que realizan las mujeres aquí en la Patagonia. La entrevistada de hoy nació en Lima, Perú. Es profesora de letras, poeta y editora. Está radicada en la Patagonia argentina desde hace ya varios años y junto a Julieta Santos y Florencia Nobre fundó en 2020 la editorial Las Guachas, con base en San Martín de los Andes, provincia de Neuquén. Y con una impronta marcadamente feminista, por supuesto con ese nombre, desde entonces la editorial apuesta por una filosofía militante, regional y de acceso al libro como un derecho. Ella es Tamara Padrón Abreu y ya está en línea. Les propongo que la conozcamos en un ratito más.
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0: Hola, Tamara, bienvenida. Ahí te escuchando. Ahí
2: estoy,
0: te escuché.
2: Escucho.
0: Me asusté, hola, pensé que te había sido.
2: Gracias. No. Estoy acá.
0: Qué lindo tenerte, me encanta. Bueno, gracias por brindarnos.
2: Muchas gracias.
0: De nada, gracias a vos por estar ahí. Bueno, vamos a empezar a charlar un poquito sobre este trabajo fascinante que te has elegido. Bueno, no sé si te lo elegiste o si te eligió a vos. Viste que la vida nos va llevando y de repente nos encontramos realizando una tarea que a lo mejor cuando eras niña no te imaginabas o sí te imaginabas.
2: No, absolutamente. Decís, algo intuiste bien, el trabajo, sí la poesía, sí escribir, creo que todas las que escribimos poesía y alguna vez publicamos mucho después, la tarea de escribir empieza antes, convertirnos en lectoras, hacer borradores, escribir papelitos, archivos en la computadora que perdés, hasta que un día te animás y empezás a armar el libro. Lo que sí nos imaginábamos era el proceso de la editorial, que surgió más como un proyecto que a medida que avanzaba iba cobrando forma. No es que fue pensado de antemano, sino que ante un determinado contexto que tenía que ver con un momento de Argentina y de la militancia a través de la ley de interrupción voluntaria del embarazo, que no tenía que ver con la literatura, bueno, nos fue llevando a desde dónde podemos aportar, y ahí empezó la aventura editorial que hoy va a cumplir 7 años.
0: Mirá, qué maravilla. Y vos sos nacida en Lima, pero no tenés nada de tonada. ¿Cuántos años hace que estás en Argentina?
2: No, todos, casi todos. Mi papá es de Bahía Blanca, era de Bahía Blanca, bahiense.

0: Mi mamá es montevideana, uruguaya, y nosotras somos hijas del exilio. O sea, es la historia latinoamericana de los 70. Ah. Nacimos en el exilio y volvimos al país. La democracia llegó en diciembre del 83. En mayo del 84 ya estábamos acá. Somos hijas del exilio.
1: Claro, por eso no tenés tu nada. Porque cuando leí en algún lado de internet que leí que habías nacido en Lima, pensé que habías venido... Nada, buscando, qué sé yo, la Patagonia, ¿viste cómo?
0: No, todo lo contrario, es el camino inverso. Ahora estamos en la búsqueda de Perú, digo, estamos con mi hermana. Es como que son procesos. Al principio, como toda persona que nacía en el exilio, veníamos muy floja de papeles, sin documentos, con pasaporte. O sea, hasta que tenías el documento argentino para extranjeros, era un lío. Y bueno, después vinieron las leyes, después de 2003, que reconocían a quienes nacieron en el marco del exilio y te facilitaban los papeles, porque nosotras, yo no quería ser extranjera argentina. Como toda persona que nace en estas circunstancias, quería ser argentina. Claro. Argentina de tener, el documento verde, para aquellos que escuchan, aquellas que son más jóvenes, antes el documento era un documento verde.
1: Una libretita, yo me acuerdo.
0: Una libretita verde. Después fue celeste y después la tarjeta.
1: Todos esos procesos, acá con los chicos de la cabina también nos acordamos, somos todos medio jovatos, más o menos ahí de los 70.
0: Claro, estamos ahí, claro.
1: No somos tan jovatos tampoco tanto.
0: Es una juventud tardía.
1: Entonces, muy bien, bueno, te la tomo esa, me gustó.
0: Se ríen los chicos. Es una juventud tardía. No, sirve.
1: Sí, sirve. Sí.
0: Entonces, es como eso. En algún momento, cuando vos... Pero todo esto es de grande. Vos cuando sos chiquita no te das cuenta ni que estás en un exilio, ni que volvés a un país, o que Perú, Argentina o Dinamarca son países distintos. No te das cuenta.
1: Claro. Vas para donde te llevan los grandes.
0: Tal cual. Pero sé que en algún momento ese cambio... Vos querés hablar como los demás. Igual el acento de Lima... Es un acento de Lima, yo soy de Miraflores, es muy parecido al porteño.
1: Ah, mira.
0: Es muy parecido, y hay algo del virreinato, distinto del altiplano, que tiene un acento como más marcado y característico. Pero se ve que lo perdí. Para el Mundial del 86, cuando ganamos, yo ya era argentina. Se ve que lo peruano se había ido ahí.
1: Y eras niña todavía ahí. Pero mira, qué linda historia, porque me encantó. Nos fuimos del libro, pero ahora enseguidita volvemos, porque me interesa esto de ir pensando que primero fuiste poeta. Esto que decías de los papelitos, de escribir en cualquier lado, de perder los archivos. Yo, nada, no escribo ficciones en prosa, pero sí escribo poesías, porque todas mis canciones, lo que yo canto son canciones que escribo, y hace muchos años que escribo y que canto, así que te entiendo lo de los papelitos. Te entiendo,
0: no, y que siempre hay un archivo que perdiste y que no encontrás, y que es mejor del que tenés, porque siempre en la ausencia el archivo mejora, y estás así buscando enojada dónde está este archivo.
1: Totalmente, es así, o libretitas, ¿viste? Andamos con las libretitas, anotando ideas, con pedacitos de papel, me encanta igual eso, me parece que tienen una magia maravillosa. Y ahora, o sea, ustedes comenzaron editando sus propios libros y después hubo un momento de flash ahí, sucedió la magia de que empezaron a editar a otras autoras.
0: Algo así, nosotros editamos en el marco... De lo que fue la campaña, empezamos a hacer un libro que se llamó Es tiempo de soltar la lengua, que eran poemas despenalizantes militando el aborto. Y ahí invitamos a un montón de compañeras, o sea, participamos nosotras y participaron compañeras de Chile, compañeras de España, participaron colectivas feministas, La Revuelta, Feminacida, Actrices por el Aborto Legal. O sea, fue como un libro con muchas artistas visuales y lo autoeditamos. Y no es que teníamos la editorial, armamos el sello, las guachas, para poder sacar el libro. Y como ese libro circuló, pasó que compañeras lo leían y yo quiero editar con ustedes, pero nosotras no teníamos una editorial, teníamos un nombre, nada más. Y fue como decir, bueno, ¿qué hacemos? Editamos y empezamos a editar a otras enseguida. O sea, los libros nuestros editados por Guacho llegaron mucho después. Porque, sí, Julieta y yo, que somos dos de la editorial, editamos por Guachas, pero en 2023, no, 2024 y 25, una cosa así, esperamos. Pero... enseguida dijimos, bueno, ¿qué editorial queremos? Si queremos una que publique mujeres y que publique disidencias, y queremos publicar poesía, y después se sumó la colección de prosa, que es Prosa Guacha, y después la de ensayo y no ficción, y ahora ATP, que es apta para todo público. práctica cooperativa, feminista y también arraigada en lo que es lo territorial, ¿no? Y pensar que estamos en un territorio originario, estamos en un territorio indígena, entonces tiene que estar esa voz. No como una colección aparte, sino que tiene que tener presencia en todo el catálogo.
1: Perfecto.
0: Entonces también ese es uno de nuestros sures, y binacional, porque entendemos que el territorio es de mar a mar, que la cordillera es un, no es una pared o una muralla, es un pasaje.
1: Es un puente, me encanta.
0: Puente. Entonces, tenemos tres autoras, tres ya publicadas y una en preparación, chilenas, porque dialogamos, porque nos visitamos, porque el sur habla con el sur.
1: Me encanta. Bueno, te iba a preguntar justamente esto de la regionalización, el hecho de que estén en la Patagonia, si editan solamente mujeres de la Patagonia o si editan mujeres de todas partes de la Argentina o si editan también del exterior. Un poquito me contestaste que también editan mujeres chilenas, pero ¿tiene que ver con lo regional o también de otras regiones del país? ¿Cómo viene la mano con eso?
0: Tal cual. O sea, nosotras leemos, escribimos y editamos desde el sur, pero la idea no es como circunscribir a los regionales. Lo hacemos de acá, situadas, agarradas del territorio, pero, por ejemplo, en el primer libro teníamos compañeras chilenas y una de España, tenemos compañeras de Buenos Aires, tenemos una compañera de Cuyo, queremos hacer una antología de mujeres andinas, entonces ir a Chile, Perú, Bolivia, porque editamos desde acá y lo hacemos con esta impronta desde la Patagonia. Pero la idea es que los libros crucen el río Colorado, porque si no, está buenísimo lo que se produce en el sur, pero está bueno dialogar e intervenir con otras provincias. Entonces, eso, queremos, sin ser Buenos Aires centrista, fuimos muy poco a la Feria del Libro, fuimos dos o tres veces invitadas, nos interesan más las ferias, los intercambios, como nada, se escribe de otra, de ver la diversidad de lo que se escribe.
1: Y desde otro lugar, ¿no? Desde por ahí, entiendo yo, me parece, desde el cara a cara, desde el contacto con la gente, no pensado como algo, como las enormes editoriales que por ahí se despersonalizan, ¿no?
0: Sí, y que reducen todo a voces maravillosas, porque ojo, no sé, Selva Almada, editan en Penguin, pero reduce, o sea, Selva igual edita en Penguin, pero su voz es del litoral, o sea, nadie hace hablar la naturaleza como Selva Almada, pero digo, si no, hay excepciones. Pero después te quedas sino como en una media porteña donde todo sucede en la ciudad, en el subte, en el supermercado chino, en Corrientes y a Coite. Y no es solo eso, porque te pasa algo cuando vos no te ves en la literatura. O sea, tu persona, tu experiencia, tu historia, el recorrido que haces, la comida que comes, la forma de hablar, nunca aparece. No digo que aparezca siempre, porque si no es como regionalismo. Pero alguna vez tiene que aparecer. Entonces pasa eso, que las redes editoriales tienen un perfil, yo digo, acá de Buenos Aires, en Santiago, en Chile de Santiago, en Uruguay de Montevideo. Y no, Argentina es mucho más que eso, mucho más diverso, mucho más rico, con muchos más cantitos diferentes.
1: Tal cual. ¿Y qué te pasa con la puja entre el libro de papel y lo digital, en este contexto que está cada vez más inmerso en las pantallas?
0: La verdad que nosotras, siempre lo tuvimos como claro. Quienes disfrutamos la literatura, la disfrutamos en papel. Porque cuando sos profesora, cuando sos estudiante, cuando trabajás, lees mucho de pantalla. ¿Cómo diferenciás tu tiempo de ocio de tu tiempo de trabajo? ¿Cómo te podés desconectar? Entonces tiene que ver con el papel y por eso queremos que el libro sea barato. Porque sabemos que, bueno, la pantalla hace que un PDF sea gratis y lo pirateamos. Acá viste que en Latinoamérica piratear no es un delito, o sea, te
1: llega un PDF y es un delito, pero está tan generalizado que ya directamente lo...
0: Claro, no, en Europa sí, ¿no? Bueno, claro. Es como cuando, usted está cometiendo un delito, acá vos compartís un PDF y no te sentís delincuente.
1: No, claro, sí, está naturalizado, no. Eso es lo que sucede.
0: Totalmente, porque es el derecho al libro, pero el libro es otra cosa, es otra experiencia, uh-huh. Es otra lectura, porque en la pantalla siempre estás viendo un recorte, y no puedes ir y volver, te perdés, no hay lectura simultánea, no la podés intervenir, entonces se lee distinto. Nosotras editamos en papel porque sí creemos que, no digo que una en contra de la otra, son formas de lecturas distintas que conviven, pero la lectura placentera es en papel. Muchas veces usás el PDF para investigar, porque no tenés la billetera infinita y no podés comprarte 10 libros para investigar si te gustan. Muchas veces indagamos, buscamos por internet, y cuando algo te gusta, o te bajaste un libro y te gustó mucho, lo querés en papel.
1: Tal cual.
0: Y que el libro sea barato, eso es lo dijiste vos al comienzo, porque un libro, yo no digo que no pueda valer 50.000 pesos, ahora, ¿quién puede comprar un libro a 50.000 o 60.000 pesos con los salarios que tenemos hoy?
1: Claro, que sea, que te sirva también a vos como editora, digamos, pero bueno, que sea en un justo equilibrio. Me parece que, como todo en la vida, hay que intentar buscar ese justo equilibrio.
0: No, tal cual, garantizar que el proyecto siga y que la gente lo pueda comprar. Es una balanza dificilísima.
1: La clave, ahí está, hay que seguir buscando ese equilibrio. Bueno, qué sé yo, me parece que es como lo que todos buscamos, pero en la vida, puede, de alguna forma, sí.
0: A nosotras, por ejemplo, justo tuvimos en estos días un asalto tremendo, nos vaciaron la casa, la editorial, todo, se llevaron todo.
1: Ay, qué triste.
0: Un espanto, pero más allá de eso, armamos una campaña solidaria que tenía que ver con comprar libros, que es lo mejor que tenemos, los libros, y gracias a la compra solidaria, que tuvo una súper repercusión, o sea, empezó hace 24 horas y ya podemos comprar la primera compu. Entonces también se arma una comunidad de lectura.
1: Queremos decir, bueno, ya que estamos, aprovechemos que estamos acá, y decí tu alias despacito, y tu Instagram también, para que te encuentren.
0: Es muy fácil. Nos pueden encontrar, el Instagram es Ediciones Las Guachas, nos encuentran en Facebook también. Y no, nuestro alias es eso, no es una colecta, es vamos a hacer una venta barata con descuentos de libros. Y con esa venta con descuentos la vamos a usar para reponer las computadoras de la editorial.
1: Bueno, entonces a las redes se enganchan, que es Ediciones, claro. Decirlo de nuevo, Ediciones.
0: Las Guachas.
1: Sí, es
0: las
1: fácil de encontrar.
0: Las Guachas con G. Nos encuentran y ahí ven el catálogo y pueden aprovechar. Pero además de colaborar, que decíamos, a nosotras la verdad que nos viene bien porque es un bajón. Pero la consecuencia de todo esto es que va a haber un montón de libros de voces patagónicas de vueltas por todo el país, porque la campaña desde Tucumán, Buenos Aires, Mendoza, toda la Patagonia nos han pedido libros. Entonces es como, bueno, ahora saldrán cajas con cientos de libros para todos lados.
1: Ojalá, entonces, bueno, digo, ojalá que nosotros...
0: Qué bueno eso.
1: Desde este programa, mira, yo tengo la certeza, la creencia más que certeza, de que todo es por algo en la vida. Este programa... Bueno, creo que te lo había dicho cuando nos contactamos la primera vez. Sale por muchas emisoras, en este momento por 120 emisoras. Estamos en casi todas las provincias de Argentina y también en el exterior. Tenemos algunas emisoras en Chile, en Uruguay, en Perú, en Paraguay, en Honduras y una emisora también en Miami, una emisora de habla hispana. Así que hay mucha gente escuchando. Ojalá que podamos poner nuestro granito de arena para que tengan muchas ventas y que puedan remontar esto.
0: Total.
1: Y que sea como una vueltita del destino, ¿viste? Del que no hay mal que por bien no venga. Seguramente a raíz de esto va a haber mucha gente que las estará conociendo y va a ser algo mucho más positivo que negativo, vas a ver.
0: Hay algo de amorosidad, o sea, un robo es un espanto que a nadie le pase nunca. Pero hay algo de la amorosidad y la de la respuesta y saber que lo que una hace, ¿no?, en conjunto con Julieta, con Florencia, con todas las autoras, es importante para alguien. Y eso, o sea, para tres, da lo mismo, tres mil, es lo mismo. Y eso, ya que tu tarea, tu labor sea valorada, es un montón. Eso ya es un mimo total. Y después, que la forma de ayudar sea a través de libros, y esos libros sean voces de las 30 autoras que editamos, es, ay, qué lindo círculo que se arma, ¿no? Lo solidario, lo comunitario, lo colaborativo.
1: Bueno, me encantó. Tamara, se nos fue el tiempo ya me están haciendo señas de todos los colores atrás del vidrio. No saben cómo más saltarme una pata para decirme que se acabó el tiempo, pero no, te agradezco
0: gracias,
1: un montón.
0: Beso a tus productores, qué bien que me llamaron, qué buena producción. Así que un abrazo grande, bueno. Y cuando quieras, acá estamos.
1: Bueno, te mando un abrazo a vos y a todo tu equipo, y vas a ver que van a poder remontarlo hermosamente. Abrazos grandes.
0: Abrazo.
1: Bueno, estábamos con Tamara Padrón Abreu. Ella es editora de San Martín de los Andes. Su editorial se llama Ediciones Las Guachas. Y charlábamos con ella de esta aventura de hacer libros. Hermosa, hermosa tarea. Y bueno, y si es la primera vez que escuchás el programa, te cuento que este ratito que viene después del bloque de la entrevista lo dedico a compartir alguna canción que yo he escrito. Hablando de escritores, les cuento que yo escribo canciones desde hace muchos años, porque todo lo que canto son obras que yo misma escribo en letra y música, y la verdad que me hace muy bien compartirla con ustedes. No es nada fácil andar por la vida defendiendo la poesía, pero bueno, no bajo los brazos. Creo que siempre hay alguien del otro lado que puede emocionarse cuando lo que canto y lo que escribo les llega al corazón. Así que bueno, en esta grabación estoy yo solita con mi piano. Lo que les voy a compartir se llama Canción de Barro.

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1: Hoy les traigo una cantante, compositora, instrumentista, nacida en Tierra del Fuego y radicada en Buenos Aires, dueña de una voz potente y expresiva, construye un camino artístico que une el tango y el folclore desde una mirada profundamente patagónica. Formada en canto, violín y guitarra, ha compartido escenario con destacados referentes de la música popular argentina y ha desarrollado una obra propia que combina sensibilidad, identidad y raíz. Entre sus trabajos se destacan Humana, su primer disco solista, y La Huella y El Conjuro. Actualmente presenta su espectáculo Tangos desde el fin del mundo, una propuesta que resignifica el tango desde los paisajes, las memorias y las emociones del sur argentino. Su nombre es Mica Sancho y la vamos a escuchar en un clásico de la música patagónica de Hugo Jiménez Agüero, No me abandones ahora.

0: maravilla, qué maravilla. No me abandones ahora. Hey, Mica Sancho, si no la conocían, bueno, la verdad es que deslumbra su expresividad, su voz, bellísimo. Y bueno, no me abandonen ahora. Vuelvan la semana que viene, por favor, se los pido. A la misma hora, en el mismo lugar, como dice la canción. Los espero, con la oreja pegada a la radio, bueno, o al celu, o a la compu, o a la tele, porque ahora hay tantos aparatos en donde se puede escuchar la radio, ¿cierto? Uno dice la radio de manera genérica. Y bueno, y si no, si quieren encontrarme antes, me pueden escribir a las redes, @GabrielaCarel. Pueden buscarme también en YouTube y en TikTok. Y bueno, ya... nos vamos, sí señor. Gracias siempre al equipo de Radio Municipal de Rawson, en la operación técnica el excelentísimo Raúl Roberts, gracias a la Municipalidad de Rawson, al Consejo Deliberante de Rawson y a Sadop Chubut, que nos brindan su apoyo de manera permanente y que nos permiten hacer que este espacio sea una realidad. Gracias a ustedes, que de la mano de las 120 emisoras de todo el país y también el exterior, nos acompañan semana tras semana. Hoy saludamos a FM La Nueva Amiga, 96.1 de Granburg, provincia de Buenos Aires. Radio Comunitaria Carlos Murias, FM 99.1 de San Carlos Minas, Córdoba. FM Deseado, 103.5 de Puerto Deseado, provincia de Santa Cruz. FM Signos 90.7 de Gaiman, provincia del Chubut, y Radio La Voz del Interior 89.7 de El Carril, Salta. Bueno, ya otro día seguimos con algunas otras. Qué lindo, de punta a punta la Argentina, sí señor, hermoso. Bueno, así nos vamos hoy, sacándole la tierra a los libros que tenemos en casa, descubriendo la biblioteca del barrio, sabiendo que si compro un libro, estoy alimentando una cadena larga de gente que trabaja para que nuestras mentes puedan seguir desarrollándose con un libro en la mano. Un libro de papel, ya escucharon, es más lindo, nos hace vibrar, nos hace emocionar y nos estimula de otra manera la imaginación. Un libro es puente hacia la vida, hacia el conocimiento, hacia la capacidad de pensar y decidir con criterio. A través de cada texto, de cada historia, se tejen nuevas posibilidades, se expanden imaginarios y se afirma el derecho a soñar, a crear. Bueno, muchas gracias por acompañarnos. Hasta la próxima semana. Chau.
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1: Saludos amigos, bienvenidos a un nuevo capítulo de La Masa Blues, que comenzaba con uno de los favoritos de acá del que les habla, R.L. Burnside, de un disco llamado Acoustic Stories y When My First Wife Left Me, cuando mi primer mujer me dejó. Muchas veces me preguntan, ¿y de qué se trata el blues? ¿De qué habla el blues? ¿A qué le cantan? Bueno, normalmente son... los blueseros cantan sobre sus propias vivencias, ¿sí? Sobre acontecimientos, sobre sus propias experiencias. En este caso, R.L. Burnside canta hablando sobre su primer esposa, la primera esposa que lo dejó. Entonces aquí trata la canción sobre la vida de R.L. Burnside y su ex esposa. Es su primera esposa, lo cual ya te está contando que tuvo varias, ¿sí? Burnside vivía en las colinas del Mississippi, en el Mississippi Country Hill, de ahí el estilo musical, ¿sí? Uno de los estilos de blues más modernos, digamos, aunque vamos a redefinir. Uno de los últimos estilos en terminar de descubrirse, gracias al trabajo de una discográfica llamada Fat Possum, pero era un estilo bastante, bastante antiguo, bastante primitivo y particularmente bailable. Después de esta pequeña charla e introducción del programa, vamos a escuchar otra canción que habla sobre ex esposas. En este caso vamos a escuchar a Little Charlie and the Nightcats, y su cantante va a contar la historia sobre su próxima ex esposa. Y fue muy gracioso porque yo le hice una entrevista a Rick Estrin en la primera oportunidad que estuvo en Buenos Aires, y él me contó la historia de esta canción, en la cual Rick Estrin tiene un peinado, un jopo muy, muy armado, entonces trabaja mucho con su peluquero, ¿verdad? Y el peluquero en un momento le dijo, no, me voy a separar, qué sé yo, y se empieza a reír. Y Estrin lo mira y le dice, ¿de qué te reís? No, porque esta no es mi primera ex esposa. Y empieza a contar que su primera ex esposa se quedó con algo, su segunda ex esposa se quedó con algo, y estaba riéndose pensando en que no le iba a poder casi dar nada a su próxima ex esposa. Bueno, contado por él es mucho más gracioso. Bien, esto es La Masa Blues. Ustedes saben que salimos en más de 80 radios en Argentina, Latinoamérica y España. Les mandamos un saludo a todos. Normalmente el programa lo estamos haciendo en vivo a través de 107.5 Universidad, Universidad 107.5, pero como es una radio universitaria y hay algunos problemas bastante graves con el tema de la financiación de las universidades, hay días que hay paro y bueno, nos viene tocando bastante seguido. Generalmente ese programa en vivo después lo reeditamos para enviárselo al resto de las radios, pero cuando no sacamos programas en vivo, hacemos estos programas enlatados, que es la costumbre que tenemos hace 20 y pico de años. Bueno, vamos a escuchar entonces a continuación a Little Charlie and the Nightcats con la voz y armónica de Rick Estrin y My Name.

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0: Well, hi, my name's Beverly Watkins.
1: Fue rescatada por Music Maker Relief, una fundación, junto a muchos artistas de blues que ya estaban grandes. Y bueno, llegó a Argentina en una gira promocionada por Botafogo. Beverly Guitar Watkins, la traigo a colación porque hace pocos días la vi en un en TikTok. Había estado en un programa muy, pero muy importante en los Estados Unidos. Beverly falleció hace unos años, pero me interesó hacer que escuchen cómo esta mujer tocaba la guitarra. Beverly Guitar Watkins, Red Mama Blues.

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2: Otro conocido del programa, Deacon Jones, que se hiciera conocido en Argentina por haber grabado con Papo, a pesar de que antes tocó mucho tiempo con Freddie King y John Lee Hooker. Lo vamos a escuchar en una gira realizada aquí en Argentina, precisamente, de Guapos Tour con Nothing But The Blues.

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2: Abríamos con Lou Reed y The Sky is Crying, y ahora lo vamos a escuchar en una canción media rara, para él, digamos, que es un bluesero de cepa, Georgia on My Mind.

0: junto al saxofonista Frank Catalano y este disco llamado Set Me Free del año 24.
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0: escuchamos a John Hammond, el primer artista internacional que tuve la suerte, el privilegio de poder entrevistar. Al día siguiente me invitaron para ir al ND Ateneo, donde dio su show en Buenos Aires. Ese día fue increíble. Estaba en los estudios de un programa de Bobby Flores, junto a Alfredo Rosso y Claudio Kleiman, y yo me sentía en la cúspide de mi carrera. Nunca llegué tan alto.
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0: John Hammond, Traveling Riverside Blues.

Estamos escuchando a Lonnie Brooks en vivo en el Festival de Blues de Chicago del año 1996. Comenzamos con Don't Answer That Door, algo así como no respondas al golpe de esa puerta. Luego A Ballin, que lo estamos terminando de escuchar como cortina. Y a continuación, Wife for Tonight, Lonnie Brooks.

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Último bloque aquí en La Masa Blues. Estamos escuchando un show que dio Lonnie Brooks en el Festival de Blues de Chicago en el año 1996. Iniciamos este bloque con It's Your World y a continuación Don't Take Advantage From Me, algo así como No Te Tomes Ventaja de Mí.

Soy Pablo Piñeiro. Todas las semanas armo, edito este humilde programa, un programa dedicado a la música blues, la música de raíz y a partir de ahí de todos los géneros que sobrevinieron. Vamos a terminar escuchando este show de Lonnie Brook con I Want My Money Back y Sweet Home Chicago.

0: La Universidad Nacional de Entre Ríos le da la temperatura en la ciudad de Concordia.
1: La temperatura, 8 grados, 2 décimas.

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0: La Universidad Nacional de Entre Ríos le da la temperatura en la ciudad de Concordia.
1: La temperatura, 6 grados, 9 décimas.

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0: la Universidad Nacional de Entre Ríos le da la temperatura en la ciudad de Concordia.
1: La temperatura, 6 grados, 6 décimas.
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0: La Universidad Nacional de Entre Ríos le da la temperatura en la ciudad de Concordia.
1: La temperatura, 5 grados, 9 décimas.

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0: La Universidad Nacional de Entre Ríos le da la temperatura en la ciudad de Concordia.
1: La temperatura, 5 grados, 9 décimas.

0: La Universidad Nacional de Entre Ríos le da la temperatura en la ciudad de Concordia.
1: La temperatura, 4 grados, 8 décimas.

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